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Buenas noches, mis amores. ¿Cómo vamos? Ya hoy se está partiendo la semana. Estamos en el ombliguito. Mañana vamos a estar como en la rodilla y ya el viernes ya. Ya lo entregamos todo. Felipe Montaño, ¿cómo estás, mi corazón? Bienvenido. Empezamos a saludar a todos los que llegan a la frecuencia de los 101.9. ¿Necesitan besitos con este frío? Vamos a empezar a besarnos en el alma y el corazón. Hola, mi Franklin. Muchas gracias. Buen turno para los que agarraron turnito ahora ya a las 7 de la noche también. Los que se van de turno largo hasta las 6 de la mañana, los que andan en los satélites, estaciones de servicio, clínicas, hospitales, los que andan trabajando en casita, sacando producción para el otro día, los que dejan todo listico porque salen y madrugan, los que están haciendo en este momento cuentas diciendo, bueno, toca hacer esto, lo otro, los que llegan a lavar la ropa y el uniforme el otro día así rapidito. Una muy buena invitación para los oyentes que hacen parte de la familia Candela. Aquí vamos a estar hasta las 12 de la medianoche acompañándolos. Hola, Freddy, ¿cómo vamos? Hoy con un tema especial, hoy tengo entradas para Arely Senao 17 de octubre en el Movistar Arena. Señor Carlos, ¿cómo vamos? Por ahí está llegando Aleja. Señora Martica, Janecita, Susana. Aquí estamos y aquí nos vamos a quedar un buen rato mientras ustedes empiezan a saludar. Hola, Sandrita. A través del WhatsApp y a dejarnos, obviamente, los mensajitos de la noche. Ahorita les voy a contar el tema. Tremendo tema el que les tengo hoy. Arrancamos la Cantina Candela, el invitado de honor, Rómulo Caicedo. ¿Quién quisiera tener 20 años menos? La verdad, no, yo ya lo que viví, lo viví. Y hay que disfrutar los segundos 20 años.

0: es una buena oportunidad que ustedes tienen para venir, para decir, venga María,
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0: usted es la única que está entregando,
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0: no solo una, ni dos, ni tres, sino cuatro entradas.
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0: Ah, bueno.
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0: Por acá tengo.
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0: Dice, hey, María, feliz turno con Dieguito Esquivel desde Suba.
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0: Por acá me está diciendo Andreita también, María, feliz turno. Mariana, feliz turno. María, Candela, Candela, solo éxitos. Felipe Montaño me dice, muy bien, gracias a Dios.
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0: ¿Ustedes qué creen?
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0: Que esas entradas se las deberíamos de dar a quién.
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0: Ya se saben las canciones, ya se saben. Yo quiero que me canten un pedacito de alguna de las canciones.
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0: De Arely Senao, a ver.
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0: Para que uno diga, ay, este sí es bien. Se saben las canciones. Imagine que usted vaya por allá y pase la pena y no sabe las canciones de la pobre. Señor, tienen que mostrar.

0: deben llevar esas entradas? ¿Por qué se las deben llevar? O sea, díganme por qué, denme la razón. Y entonces ahí empezamos a mirar con el sistema, a ver quién es el afortunado o afortunada. En esta oportunidad sí voy a pedirles el favor que digan: me voy para el concierto de Arely Senao con la Cantina Candela y me cantan un pedacito de alguna de las canciones. Ojo, no van a ser todos de la misma. O sea, si ustedes son fanáticos de Arely, me canta cualquiera de las de ella. Puede cantar Pa' la Fulana, puede cantar Me Hirió el Corazón, Es Mío el Error, Corazón de Amigo, Mujeres y Despecho, Señor Prohibido, Pa' la Fulana. Mejor dicho, éxitos de Arely es lo que tenemos.
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0: Ay, ¿qué dijeron? Todo tan fácil. Yo sé que es fácil. Los que son fanáticos a esta hermosa mujer y la quieren ir a ver el 17 de octubre en el Movistar Arena. Es sencillo, es muy sencillo. Simplemente envíe el audio cantando un pedacito y entrego las primeras, ¿listo? Y ya les digo cómo vamos a entregar las segundas. Nos vamos con las hermanitas Calle. Esto se llama La Jarretona en la Cantina Candela.
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0: 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En Candela, 7 de la noche, 29 minutos.
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1: Bueno, que no sea una bala perdida, que sea una bala de amor, ¿oyeron? Una bala perdida es esos que no valen la pena. En cambio, una bala al corazón bonita. Ayúdame de mucho. Vamos a ver, ustedes ya saben que me tienen que cantar. Llegamos. Pero ojo, no dos o tres palabras,
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1: sino un pedacito acorde, que sean por ahí 10 segundos cantando. O sea, 10 segundos. Entonces, ustedes me digan, yo escucho la cantina Candela, Candela, Candela, y me voy al concierto de Arely Senado y me cantan el pedacito de la canción. A ver, vamos a ver si en esta oportunidad sí. A ver, Beto, saque pues la cara, mijo, no me ponga pues ahí colorado. Hágale pues.
3: Buenas noches, mi María. Yo quiero ir a ese concierto de Arely Senado porque yo quiero que cuentes siempre conmigo, porque yo escucho Candela, Candela, Candela, solo éxitos.
1: No, señor, póngale ánimo, póngale actitud, hágame el favor. A ver, ¿quién por acá? Luz Marina, ¿cómo estás? Buenas noches, mi corazón. ¿Qué me quiere decir? Hola.
4: Mi gran familia Candela, muy buenas noches. Quiero irme para el concierto de Arely Senado. Mi nombre es Luz Marina Quevedo. Bueno, voy a cantarles un pedacito de una de las canciones. No sé qué tiene, señor, que me enloquece. No sé qué tiene, que al verlo me estremece. Cuando me mira, me siento...

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0: 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Yo escucho candela, candela, candela, solo éxitos.
1: ¿Vio? Vea, mejor dicho, esa va ganando puntos, va ganando puntos.
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1: Canta bonito.
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1: Felipe Montaño me dice el mío, el mío, el mío. Hágale pues, mijo.
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1: Pero
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1: se pase leyendo.
5: No le da pena.
1: Es que vamos a sacar la letra de una canción. Póngale por lo menos sentimiento, pues, mi amor. La mejor actuación, el mejor canto. De una sola vez, el sistema lo está midiendo. Por acá, hola, hola.
6: Buenas noches,
1: Buenas
6: soy
1: noches.
6: oyente de Candela, Candela, Candela. Quiero ir al concierto de Arely Senao.
1: Ah, bueno.
6: Muchas gracias.
1: Señora, pero si no canta, no va.
3: Pero hay ley.
1: Me perdona la señora, me disculpa, ¿no? Llega Alejandro Fernández a la cantina Candela, eso se llama Mátalas. Vamos a ver cómo suena de bonito.

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Jefe de Jefes con los Tigres del Norte. Llega una canción como para dedicarle a ese amorcito de Arrunchis. Vea, dedicado de Alejandra Paudel. Se llama Locamente Enamorado y suena en la Cantina Candela.

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bonito es tener la primera cita, sobre todo cuando se llega a esa primera cita con mucha emoción. Cuando ya después se dan cuenta que le pusieron cachos y todo, ay, ay, ay, eso sí se pone duro. Llega el muñeco de vitrina de Darío. Darío, ¿qué pasó con tu muñeco de vitrina? A ver, cuente.

0: Yo sé que ustedes estaban ahí ensayando, tarareando los éxitos de Arely Senao porque saben que se pueden llevar las entradas. Una cantina Candela que abre solo en las noches y que recibe a todos. Los corazones dolidos, los corazones contentos. Esos corazones solitarios. De pronto muchos dicen, María, yo no soy de mandar mensajes, yo no soy de estar por ahí muy activo a través del WhatsApp, pero siempre la escucho. Un abrazo grandísimo para don Alfredo. Señor Alfredo, qué rico que esté con nosotros y qué rico poder acompañarlo, mi corazón.
1: Muy, muy feliz.
0: Vamos a ver qué tal están.
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0: De vos, los oyentes de la familia Candela, recuerden que están participando por las entradas para este 17 de octubre en el Movistar Arena. Las personitas que digan,
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0: Yo escucho Candela, Candela, Candela y con Arely dicen, no, canto así o le canto esta de Arely. Eso sí, ponga de antemano el yo escucho la cantina Candela. ¿Listo? Venga por acá.
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0: ¿Quién más está cantando? Ah, bueno, señora Ana, venga a ver, ¿qué está cantando, doña Ana?
2: Hola, hola, María, yo escucho Candela, Candela, solo éxitos y me voy para el concierto de Arelis con la cantina Candela. ¿Cuántas veces estuve buscando un amor, buscando un corazón y no pude hallarlo? Y ahora que lo encuentro se va de mis manos sin poder decirle cuánto lo amo. Candela, Candela, solo éxitos, quiero participar por esas boletas, gracias.
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0: Venga a cantar duro. Pero bueno, se le escucha muy lindo. Ahí está participando, ni más faltaba. Háganlo con actitud, como si de verdad estuvieran dolidos, como si de verdad les doliera y sintieran esa letra. ¿Quién por acá? Hola.
4: María, buenas noches, mi nombre es
0: Buenas
4: Mercedes.
0: Noches.
4: Yo escucho Candela, Candela, Candela, solo éxitos. Y dice así. Vengo decidida a sacar de mi vida tu querer. Me queda muy claro que en tus planes ya no está volver.
0: ¡Ah, hijo de madre!
4: 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Yo escucho Candela, Candela, Candela, solo éxitos.
0: Eso está muy bien, me gusta. Señora Ruth, en un ratico le escucho su audio. Por el momento nos vamos con los secretos de Joan Sebastián. Llega a la cantina Candela. Todos tenemos secretos y algunos son de amores.
5: Abierta.

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0: Corazón Amigo es uno de los éxitos de la reina de la música popular, Arely Senao. Y yo sigo por acá.
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0: Escuchándolos, ¿cómo cantan de bonito? A ver, venga por acá, ¿quién está? Ya saben cómo deben empezar.
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0: Yo escucho la Cantina Candela y me cantan la canción de Arely que más les guste. A ver, ¿quién está por ahí?
2: Buenas noches, familia Candela. María E. Mi nombre es Jairo Rodríguez Candela Amarillito. Te felicito por tan lindo programa, María E. Solo te estoy. Te escribo, te pongo este audio para saludarte y para felicitarte porque tú siempre eres la voz sensual de Candela, Candela, Candela, Candela, solo éxitos. Te mando un abrazo y un beso. Dios te bendiga y te proteja.
0: Muchas gracias, mi vida. Gracias, gracias. Yo pensé que iba a cantar, señor Jairo. Venga por acá con otro Jairo, pero este ya es Jairo Alejandro. Vea, tampoco, María. Muchas gracias, mi amor. Buen turno para ti también. Vamos a ver quién más está que canta, que se canta, que se canta. A ver, por acá. Ahora sí. Uy, esta me cantó toda la canción. Venga, a ver, yo pongo un pedacito. Hola, buenas noches.
3: Yo escucho la Cantina Candela, Candela, solo éxitos. Y me voy a ir a ver el concierto de Arely Senao. Mi canción es...

0: Vea, pues le puso sentimiento.
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0: Bueno, ahí está. Se inspiró. Me gusta mucho, Germán. Los hombres también cantando la música de Areles. Les ha ido bien. Vamos a ver. Por acá me dicen, María, escucha el mío, pero si no lo manda, mándelo pues. Eso, a ver.
2: Hola, mi María, qué rico poder participar en esta gran, gran familia. ¿Cómo es? Familia Candela, Candela, Candela, solo éxitos. Ay, María, que ¿por qué quiero ir? No, definitivamente porque esta es la señora de señoras. Esta mujer inspira, tiene una historia de vida maravillosa y creo que muchas la seguimos.
0: Pero bueno, ¿va a cantar o no? Porque recuerden que las entradas es para los que canten. Vamos a ver si canta.
2: Tiene, señor, que me enloquece. No sé qué tiene, que al verlo me estremece. Y ay, por Dios, María, yo veré mis boleticas.
0: ¿Pero qué? No canto casi nada, no. Bueno, ahí está, se la valgo pues. Mientras tanto, escuchamos a Luis Alberto Posada. Una buena canción, un buen éxito, una buena compañía y unos buenos besitos en la Cantina Candela.

0: dijo que el despecho solo se llora.
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0: eso es, muchachones. Ya, ya, ay. Lindo, lindo, lindo. Vamos con la otra.
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2: 8:51 PM y nos vamos a seguirlos escuchando a través del WhatsApp de Candela. Por acá dicen, hey, María, perdón la voz, pero me dieron como nervios. No se preocupe que acá también estamos nerviosos de escucharlos. Así que hágale con toda, mi amor.
3: Hola, buenas noches, María. Yo quiero ganarme las boletas con la Cantina Candela porque me encanta Arely Senao. Y esta es una de las canciones que más me gusta. Mi nombre es Alejandro Rodríguez. Llegamos tarde, aunque tres vidas este amor que siento esperaría. Fuimos cobardes. Usted, señor, ya construyó su vida, yo tengo la mía. Es que nadie va a saber que entre los dos hubo una historia que solo conoce Dios. Nunca nos marcó la hora en el reloj.
2: Ahí está. Bueno, está como un poquito nerviosa, pero no, lo hiciste muy bien, no pasa nada. Ahí estás participando. En esta oportunidad solo voy a escuchar este porque ya nos vamos a break comercial. Por el momento, vámonos con Juan Gabriel. Inocente, pobre amigo, suena en la Cantina Candela que abre solo en las noches.

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0: Jason Jiménez. Y en esta oportunidad vamos a premiar esas entradas para Arely's Now. ¿Listo? Pilas porque van a girar ruleta y ustedes se ven comunicar de una. María, esa soy yo, ese soy yo el que está cantando.
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0: Listo, para que después no digan nada.
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0: una herida. Venga por acá.
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0: Vamos a ver en ese momento girando por ruleta candela.
2: Buenas noches, Candela, Candela. Yo escucho Candela, la cantina. Con Arely Senao, dos cosas.
0: A ver.
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0: ¿Listo? ¡Felicitaciones! ¡Ganó! Mi reina hermosa, si se escuchó de una sola vez a comunicarse, porque usted sabe que esto, el que no se comunica de una, ya, chao, perdió. Sandra Liliana, ¿listo? En Florida Blanca. Va a tener solo un éxito para que se comunique, señorita. ¿Listo?
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0: para que después no diga que no le avisó. Señora Liliana, vámonos por el momento con los éxitos, pero antes escuchen esto.

0: Cantina Candela.
1: Déjeme decirle que la señora Liliana no se reportó. Así que perdió, y eso que se le dieron dos discos para que se reportara. Ay, si me gusta ese éxito de Arelis. Pilas pendientes. Si usted también está piloso, pues pilas porque puede ganar. Girando ruleta, Candela, por esas entradas para el 17 de octubre.
2: 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Gracias, Candela, Candela, solo éxito.
1: Señorita, señorita, señorita María Alejandra, María Alejandra, déjeme decirle que se lleva las entradas. Ganó, ganó. Bueno, señorita María Alejandra, si se escuchó de una sola vez, ella vive en Madelena. Así que Alejandra, por favor, María Alejandra, señora María Alejandra, reportarse porque son cuatro entradas las que tiene. A ella también, ni más faltaba, le vamos a dar éxito para que se reporte. Por el momento, vámonos, vámonos, vámonos con Luis Alberto Posada. Pero antes esto.
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Bueno, familia, recuerden que mañana muy tempranito estaremos con William Vinasco Show. Ser una persona. Oiga, cómo duele ese Jason, sí, definitivamente. Este hombre nos sigue encantando con esa voz ahora desde el cielo. Se las coloco completica para que la escuchen. Jason Jiménez en La Cantina Candela.

0: Ave María, sí suena muy bueno mi Cantina Candela. Un saludito para todos los que a esa hora entran a la capital. Bienvenidos, mis amores bonitos. Un éxito que llega al corazón, se llama ¿Cómo duele el frío? Lo hace José Luis Carrascal. Y yo sé que ustedes lo van a cantar porque qué éxito, qué garrotazo, como dicen por ahí.
1: Esta es

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1: Como digo yo, un poema hecho canción llega Vicente Fernández a la Cantina Candela. Sublime mujer. 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

Mañana muy temprano en la mañana, estar conectaditos 5:30 de la mañana para que estén bien informados, para que vean los en vivos que cada vez, oiga, si vieron la agarrada que se pegó Pipo con Paolita por lo de la noticia de la persona que no quiso ceder su puesto a una pareja que había quedado en el avión separada, y él dijo, no les voy a dar mi puesto para que ustedes se vayan juntos, yo pagué y pues aquí no voy. Y usted vieran la agarrada que se pegaron, todo esto lo pueden ver a través de www.candelestereo.com o en los en vivos para que no se pierda absolutamente nada. Sirena encantada en la cantina Candela, Miguel Morales.

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1: Alcia Acosta, eso se llama El Contragolpe, suena en la Cantina Candela, y aprovecho para saludar a todos los oyentes que hacen parte de esta gran familia, que andan entrando a la capital, que andan trabajando, que ya de pronto están diciendo, no, ya, estoy que me acuesto, María, todavía, ya me cogió el sueño, no la acompaño más. Pues, bueno, no importa, se arrulla con los éxitos de la Cantina Candela.

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1: Definitivamente sí hay hijos desobedientes, ¿cierto? Y cuando uno es desobediente a veces se ganan las consecuencias. Así que, por favor, no haga lo que hace el señor Antonio Aguilar, que es un hijo desobediente y por eso es que a veces no le va tan bien en el amor, ni en el trabajo, ni en nada. Hay que hacerle caso a los papás. El hijo desobediente en la Cantina Candela.

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1: Muchos por esta época empiezan a mirar y a decir, uy, nos va a tocar, mejor dicho, reventar la alcancía, ya estamos que no aguanto más. Pues muchos de esos centavitos sirven para comprar más de alguna cosita, pero otros ni siquiera con 5 centavitos lograrían alcanzar la felicidad. Julio Jaramillo, 5 centavitos en la cantina Candela.

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1: Ave María, familia Candelas, y los éxitos en esta cantina cada vez se ponen mejores. A esta hora, saludito para Carlos Alberto, que está por ahí trabajando en su candelia amarillito. Qué bonito, qué hermoso, mi amor. Dios te bendiga. Todas las personitas por acá también me está saludando. Yolanda dice: María, por acá en mi chacita de dulces, aquí en el Salitre, vendiendo cafecito y escuchando la cantina Candela. Un abrazo, mi corazón. Este que tanto habían pedido, el andariego, amor oculto. Tengo un amor oculto que desespera mi alma. Escúchalo completico en la cantina Candela.

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1: Llegan artistas como Jorge Oñate a esta Cantina Candela y dicen, por favor, calma mi melancolía, no me haga sufrir más. Por favor, se lo ruego, se lo suplico. Recuerden, mañana tempranito, William Vinasco Show.

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1: Esto del amor sí es muy berraco, ¿cierto, familia Candela? Esto de enamorarse es algo complicado. Cuando uno empieza una relación, hay altibajos, al principio es todo amor, de pronto hay como sus peleitas, después la reconciliación, súper rico, súper chévere. Pero finalmente, no sé si de verdad el amor duele tanto como dicen algunas personas. Enamórate como yo, llega Adriana Lucía a la cantina Candela.

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1: 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No olviden, familia, mañana tempranito, muy tempranito, muy tempranito en la mañana, William Vinasco Show, para que no se les olvide, para que estén bien informados y para que nos sigan en redes sociales. Recuerden, en TikTok, Facebook, Instagram, estamos como Candela Estéreo. Mi nombre es María E, hago parte de la familia Candela. Si me quieres seguir en TikTok, estoy como Soy María E. Un abrazo, mis amores, los quiero un montón. Abracitos, besitos. Vámonos con Vicente Fernández. Volver, volver, volver. Mañana vuelvo en la Cantina Candela.

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1: Oígame, compadre, Maratoya tiene ganas de bailar, hombre.

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0: 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En candela a la 1:00 a.m. con 15 minutos.
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1: esto es un hit mundial, Mana de Dios.
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0: Este bailecito me despelucó en arroba candela estéreo.
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0: 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Buenos días, familia, buenos días. 4 de la mañana con 15 minutos, 4:15. ¿Quién lo imaginara? Ya hoy estamos a jueves. 8 de octubre de 2026. Ha llovido lo que ha querido. Llovió en varios lugares de la ciudad de Bogotá, en algunos lugares no amanece lloviendo, en otros sí. La ciudad de los mil climas, les saluda Paola Varela, soy una voz candela. Afortunadísima, como siempre yo digo, de madrugar, hacer lo que me gusta. Hoy Dios dice que sí, para ese propósito. Hoy Dios dice que sí, para ese sueño. Hoy Dios dice que sí, para colocar en manitos de Dios ese proyecto. Para poner esas ilusiones, esa llamadita candela de pronto que le va a dar la opción de llevarse el arbolito de Navidad candela. Bueno, aquí estoy en pie como siempre y todos los días. Los que están de Happy Birthday to You, Dios les regale muchos años más de vida, los bendiga con amor, con cariño. Bendiciones para ustedes. Así que los espero ya a través del WhatsApp de Candela, al 315-301-9580, con sus saludos. Buenos días, buenos días, buenos días, buenos días. Y los saludo con más éxitos que venimos disfrutando. Y aquí está esta canción, buen merengue, se llama Una Mirada Tú. Una mirada tú, una mirada yo. Buen merenguito con Candela, solo éxito.
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1: Yo te amé con gran delirio y con pasión desenfrenada. 4:30. Y no nos olvidamos de los oyentes de la familia Candela.
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1: Y como no nos olvidamos, tenemos regalos para los oyentes de la familia Candela. Vamos a tener arbolitos de Navidad. Esto es un regalo, un ahorro para el bolsillo increíble. Quiero que te suscribas al canal de YouTube. Nos sigas en nuestras redes sociales, @candelaestereo. Tenemos muchos arbolitos de Navidad para ustedes. En esta temporada especial. Así que familia, yo veré. Ustedes están súper pilosos. Tina, buenos días. Apachito, buenos días. Jenny Morales, buenos días. Javiercito, buenos días. Ya dejé arbolitos de Navidad. Susanita Ávila, como siempre, en sintonía. Mi Susi, mi Martica. Y a todos los oyentes que siguen ahí diciendo buenos días en este jueves.
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1: Página de amor de Tito Gómez. Uy, temazo.

0: Así suena al aire con Candela. Solo éxitos, página de amor en Candela. Buenos días.
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0: Hoy Dios dice que sí, hoy Dios dice que sí. Buenos días a los que llegan, los que vienen conmigo ya desde las 4:15 de la mañana. Ya falta un cuarto para las 5 de la mañana, 4:45 minutos. Cuando florezcan las amapolas, a los candel amarillito, a los conductores de transporte especial. Los viajeros, los que siguen en modo vacaciones esta semana, de receso esta semana. De unas mini vacaciones, preámbulo a la temporada de fin de año. A los que están en casita, bueno, que no se madruga tanto. Esa es una ventaja cuando los niños quedan en casa, por lo menos. El tema de la madrugada baja un poquito, se descansa un tricitico. Pero para los que están en modo paseo, y mañana se disponen a regresar a la ciudad de Bogotá. Mucha gente regresa y otra tanta sale. Y vamos a estar ahí para acompañar a los oyentes de la familia Candela, sin duda. Familia, hay una invitación muy grande para los oyentes de la familia Candela, y es que imagínense que el próximo 5 de diciembre, ya empieza la cuenta regresiva, vamos a tener una fiesta espectacular, una fiesta de fin de año para los oyentes fieles de la familia Candela en Corferias. Un día donde vamos a disfrutar de artistas, de buena música, de candela, de esos artistas también que nos acercan a esta temporada tan especial, preámbulo además para la noche de velitas. No, es una gran fiesta de fin de año 2026 para que se agenden. 5 de diciembre, gran salón de Corferias. Una noche de verdad espectacular. Ahí nomás la voy a antojar con los artistas. Vamos a estar con la Billos Caracas Boys, Wilfrido Vargas, Peter Manjarres, Alci Acosta, los auténticos corraleros de Majagual, los 50 de Joselito, Fruco y sus tesos. ¡Ah! Y si quiere más, que le piquen caña. Una fiesta increíble para los oyentes de la familia Candela. Ya saben que están con el descuento del 40% de descuento, acercándonos a esta fecha tan especial, con una noche de verdad de solo estrellas. Y hablando de estrellas de este concierto, que seguramente en el especial que vamos a tener este fin de semana, porque es festivo, vamos a estar consintiéndolos con invitaciones para que se vaya con el combo de su familia.
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0: ¿Qué tal si escuchamos a los 50 Joselito con María Teresa para ir calentando el especial y esta fiesta de fin de año? Pues aquí la tenemos en Candela, solo éxitos. Buenos días.

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0: Buenos días, Chaconcito, buenos días.
1: Hola.
0: Buenos días a los oyentes que llegan así, como Chacón, que le toca entrar a las 5 de la mañana. A los que están mirando el reloj y dicen, ¡ay! Queda una hora para que me reciban, los quieren trabajar en turno de la noche. Les acompaña Candela. Candela, solo éxitos en esta temporada de fin de año. Y con los muy buenos días, Chaconcito, buenos días, ¿cómo está? ¿Cómo amanece?
1: Bien.
0: ¿Preparado para contarme el pico y placa para el día de hoy? Hoy Dios dice que sí, para seguir acompañándoles en Candela, Chaconcito, pico y placa.
1: Pues sí, señora, buenos días, Paulito, buenos días para todos los oyentes. Ya saludamos a los oyentes a esta hora para que nos sigan enviando desde muy tempranito, que están enviando a Paulita los saludos y también los reportes de sintonía. También lo pueden hacer a esta hora, familia, porque ya llegué yo. Ay, ay, ay. Familia, son las 5 de la mañana, 9 minutos. Y aquí estamos, sí, señores, un poquito de frío, 12 grados centígrados. Por ahí las siguen en las vías encharcadas en algunos sectores. Así que saludito para todos los oyentes, para que me cuenten si está lloviznando por allá, cómo está el clima, cómo está el tránsito, cómo está la movilidad, cómo está el barrio, mi familia Candela. Así que saludito, porque vamos con el pico y placa para la mañana de hoy. Así que mucha atención, porque para hoy jueves, mi familia Candela, 8 de octubre, les cuento que tenemos pico y placa para nuestros Candela amarillitos. Así que atención, placas terminadas en 7 y 8 desde las 5 y 30 de la mañana hasta las 9 de la noche. Y atención, para carros particulares tienen restricción las placas terminadas en 1, 2, 3, 4 y 5 desde las 6 de la mañana hasta las 9 de la noche. Mi familia Candela, recuerden que estamos en octubre, los arbolitos de diciembre y la música de diciembre, mi familia Candela. Así que ya venimos con los saluditos, saludos, saludos. A esta hora, con toda la energía, familia Candela.
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1: Así es, familia Candela. Llegó Pastor López de A. Aquí está con las bonitas son infieles. Y las fieles son bonitas. En el 201.9, mientras siguen llegando los audios de nuestros oyentes en esta mañana. Son las 5 de la mañana, 10 minutos.

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1: Y con esa musiquita que lo sacude a uno, ¿no? Chacón, ¿de dónde se le toca uno ponerse en pie, ¿sí o no?
2: Sabroso, sabroso.
1: ¡Qué buenos días! Que hay trancón, que hay reporte desde un portal de Transmilenio. ¿Uno sí lo tiene? Esta trabalenguas. Que nos lo cuente, Chaconcito. Buenos días, buenos días, buenos días. Los oyentes de la familia Candela nos saludan al WhatsApp de Candela.
2: Sí, buenos días, buenos días, buenos días.
3: Buenos días, buenos días, buenos días, buenos días, familia Candela. Buenos días, Paolita. Buenos días, Chaconcito.
2: Hola.
3: Pues a ver, te cuento.
2: A ver, cuéntelo.
3: El piso está muy mojado, sí. Llovió mucho.
2: Sí, señor.
3: Mucha precaución a todos los moteros, que tengan precaución.
2: Sí, señor.
3: La vía está bastante mojada, bastante encharcamiento por toda la ciudad. Yo escucho Candela, Candela, Candela, solo éxito.
2: Ah, bueno, qué bueno. Oiga, y también los puentes ahí peatonales están mojados, así que tener mucha precaución ahí al bajarse de ahí de los puentes, mi familia Candela. ¿Quién más está por acá? Reporte de sintonía, reporte de movilidad a esta hora. Buenos días.
4: Muy buenos días, familia Candela. Solo éxito. Buenos días, JJ Chacón, Paulita. Dios me les bendiga en este día maravilloso que nos ha dado.
2: Amén.
4: Como siempre, hay que darle gracias a Dios por un día más de vida que nos da y nos permite salir a trabajar para traer nuestros alimentos a casa. Estoy reportando sintonía, Paulito el Motero. Vamos aquí en el Tintal, Patio Bonito, pasamos por Abastos. Está bastante congestionado ese Abastos ahí en donde están haciendo el puente. Bastante trancón.
2: Sí, señor.
4: Entonces, tener precaución y madrugar un poquito más. JJ, está lloviendo por el lado de Soacha, viene lloviznando por todo el camino. Tener precaución, las vías están mojadas, moteros, mucha precaución, moteros. Chicos, un fuerte abrazo, Dios me les bendiga a ustedes, la familia Candela, Candela, Candela, Candela, solicitos.
2: Bueno, muchas gracias a los oyentes, a todos los moteros, mucha precaución, a toda la gente que salga bien abrigadita, salga aquel, la sombrilla, el paraguas, mejor dicho, buenos días.
5: Buenos días, Candela, Candela, Candela, Candela, buenos días, Chacón.
2: Hola.
5: Buenos días.
2: ¿Qué hubo?
5: Vamos.
2: ¿Dónde está?
5: Reportando sintonía desde Orlando, Florida.
2: Wow.
5: Todos los días.
2: Muy
5: bajo
2: bien.
5: Bajo lluvia, está lloviendo desde ayer y nada, que escampa, hermano.
2: Ay, huemaya.
5: Pero aquí vamos con la bendición de Dios a la hora.
2: Muy bien.
5: Y tengan un día muy bendecido.
2: Amén.
5: Saludos.
2: Bueno, muchas gracias. Muchas gracias a nuestro amigo transportador allá en los Estados Unidos. Buenos días.
6: Muy buenos días, Chaconcito, el dueño de la información, Paulita la más hermosa, Alfredo. Hola. Álvarez del Combo Madrugador, reportando sintonía portal de la Sierra, localidad de Usme. Chacón, me dirijo por la autopista sur a Soacha, movilidad 55, Candela, solo éxitos.
2: Bueno, muchas gracias, Alfredito, ya como que se mejoró un poquito de la voz. Buenos días, buenos días.
7: Chaconcito, Paulita, buenos días.
2: Hola.
7: Clara Barragán desde Funza, Cundinamarca, acá escuchando la mejor, Candela, Candela, Candela, solo éxitos, en compañía de Carmelita, de Gloria y de Liliana.
2: Bueno.
7: Yo escucho Candela, Candela, Candela, solo éxitos.
2: Bueno, salúdeme a las chicas.
7: Buenos días, Dios las bendiga.
2: Bueno, muchas gracias, Martica, buenos días, Martica.
8: Muy, pero muy buenos días. Hermosa creación del Señor.
2: Yeah.
8: Buenos días, Chaconcito.
2: Buenos días.
8: ¿Cómo le ha ido?
2: Bien, sí,
8: que
2: señor.
8: Tengan un excelente día, un excelente turno. Dios les bendiga grandemente. Un abracito, Martica Garzón, como siempre, reportando la sintonía.
2: Gracias, Martica, como siempre. Ahí siguen los oyentes reportando sintonía. Y ahora la movilidad, el tránsito en Bogotá, porque vea, llega Ismael Rivera a las 5 de la mañana, 16 minutos. Y ya viene la bolsa Candela para que estén pendientes, familia.
9: Recoge, mijo. Y mira que vas para la calle. Dile a Pancho que me mande algo para la comisaría.

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1: A comer.
2: Ay, ay, ay.
1: Qué delicia comer.
2: Sí, claro. Mejor dicho, delicioso.
1: Sí, algo rico es que también uno cocina en casa.
2: También.
1: La comida de la casa no tiene valor, no tiene precio, Chacón. Pero hay que ir a mercar.
2: Claro.
1: Sí, señor. Usted me va a contar para dónde se fue. Chaconcito, dígame para dónde se fue antes de presentar la bolsa Candela.
2: Bueno, le voy a contar. Le voy a contar, Paulita, porque ahora hay una nueva alternativa en los barrios. Le llega al mercado allá a la puerta de su casa. Sí, señora. Así que ya le voy a contar porque estuve aquí muy cerquita, aquí en el mismo barrio de Nicolás de Fermani y otros barrios donde llegan muchos vendiendo los alimentos. Así que muy pendientes.
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2: Pues mi familia Candela, póngale cuidado porque en los diferentes barrios de la capital, y yo sé que son todos los barrios, pues hay una nueva alternativa que es ahí en el carro, hay un carro que, o varios carros que llegan ahí con, eso es como un mercado móvil, sí señores, que llegan a los barrios y llegan ahí pues con su perifoneo, promocionando el mercadito, el tomate, la papa, mejor dicho, 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Y me encontré con Andresito y pues él me va a contar cómo es que están los precios, qué está subiendo, qué está bajando mi familia Candela en materia de precios de los alimentos. Escuchemos a Andresito.
4: Hola, buenos días, ¿cómo están? Tenemos precios variados, tenemos la papaya está a 1.500 la libra, el bananito lo tenemos a 1.500 libras, mandarina rayana está a 2.000 libras, le damos promoción 3 libras en 5, 7 libras en 10, la naranjita Valencia la tenemos en la misma sintonía que la naranja. Tenemos cebolla cabezona, el kilo está a 5.000, papa pastusa sí. Le tenemos 7 libras en 10, platanito artón le tenemos 3 unidades en 5, 7 unidades en 10, cebolla larga 2.000 la libra, tomatico chonto lo tenemos a 3.000 libra, limoncito está a 3.000 la libra, la piña la tenemos la unidad 4.000, arveja desgranada le tenemos la libra, la tenemos a 7.000, bajo la zanahoria con la remolacha la tenemos a 2.000 pesos, 3 libras en 5, el zapotico que está en cosecha lo tenemos 4 unidades en 5.000.
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4: 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Entonces, el día de hoy nos encontramos acá en el Federman. Mañana vamos a estar por el lado de Cederitos, en la 80 y sobre la 147. Son las rutas que manejamos actualmente.
2: ¿Qué es lo que se consigue más caro ahorita en cuestión de mercados, como está lloviendo o con lo que ha sucedido en algunas regiones del país con los incendios? ¿Qué es lo que está llegando así más caro y lo más barato?
4: Lo más caro, podemos decir, la fresa, la mora, el pepino coco, hombro, el zucchini, la habichuela, la papa criolla. Más barato en este momento tenemos lo que es el zapote, la papaya también ya está bajando, el banano criollo también y la cebolla larga.
2: Bueno, ahí está la información de Andresito con Frutas y Verduras Muñoz, que nos lo encontramos aquí, nomás aquí en Nicolás de Federman, pero ellos van para otros barrios, así que ahí andan en su carro, mejor dicho, el mercado en un carrito, le llega hasta su casa, le llega hasta la puerta de su casa, mejor dicho, ahí en el barrio, para que usted no tenga que ir por allá a la tienda o al supermercado, pues también a esta nueva alternativa, mi familia Candela, que hay en todos los barrios de Bogotá. Pues ahí estaba la bolsa Candela.
3: Casi no cerramos la bolsa Candela. Es que quedó llenita de mercado para toda la familia. 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
2: Sí, señores, solo éxitos a esta hora. ¿Te parece poco? Aquí está Pipe Bueno, son las 5 de la mañana, 24 minutos.

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0: No todas las flores del jardín tienen el mismo color, pero juntas revelan la belleza de la creación. La tolerancia abre espacio para el encuentro y la comprensión fortalece los lazos de la comunidad. ¡Buenos días, Colombia!
1: ¡Buenos días, William!
0: ¡Venga! ¡Sí! ¡Hombre, diga más!

En la noche, noche pasada por agua, bienvenidos a este jueves, jueves 8 de octubre. Desde Candel Estéreo les damos la bienvenida. Ya vemos muy cerca el fin de semana con puente incluido. Además estoy viendo que hoy se celebra el Día Mundial de la Visión, ya que el segundo jueves del mes de octubre se ha destinado para dicha conmemoración. El objetivo que persigue este día es concientizar a las personas sobre los diferentes tipos de afecciones visuales, sus tratamientos y cómo casi todos son prevenibles o curables, evitando así que el paciente pierda totalmente la capacidad de ver. Por eso, hoy queremos preguntarles sobre las situaciones en las que queremos que lleguen de inmediato las cosas. Y usamos esa típica frase, no veo la hora de... no veo la hora de 315-301-9580. Y para ambientar este primer tema del día, en la mañana de Candela sobre las 5:33 minutos, damos la orquesta, la bienvenida a la Orquesta Candela, dirigida, producida por el maestro italiano Giorgi Padua.

0: está, Dios mío. Y Jordi se para al frente con toda propiedad.
1: Es como Chayanne Alirio, jefe.
2: ¿Sí? ¿Cómo?
1: Se fajó.
2: Y también como Lucumí.
1: ¿Como Lucumí cómo?
2: Se para con la varita. A dirigir la orquesta.
0: Oye, maestro Jordi Pardo, desde Italia, una adquisición formidable que tenemos nosotros ya aquí en Colombia y que nos permite disfrutar de la música desde muy tempranito, con mucha fuerza y con el tema del día. No veo la hora de... Y ya tenemos oyentes a esta hora de la mañana. Bienvenidos, buenos días.
3: Muy buenos días, don William, el más profesional. Paolita, la más hermosa. Sí. Chacón, el dueño de la información. El hombre de las mil voces y todo el staff de William Vinasco Show.
2: Yo no.
3: Alfredo Álvarez, reportando sintonía, Portal de la Sierra, localidad de Ulme. No veo la hora de que arranque el nuevo año con un nuevo trabajo, con la ayuda de mi Dios. Candela, solo éxitos.
2: Ah, bueno.
1: Lo tienen aburrido en ese trabajo.
2: Está que cambia de trabajo.
1: No, no, está más aburrido que un emo crespo.
2: Para que Pipo no se ponga bravo, Pipo, la más bonita. Ah, bueno, así sí.
0: Fredito Álvarez, desde el Portal de la Sierra, en Usaquén, en la localidad. Y estamos ya a las 5:36 minutos, dando la bienvenida a más oyentes con este tema. Que pregunta, no veo la hora de buenos días.
4: Buenos días, don William. Qué hermoso madrugador. Buenos días, Power, Power. Paolita.
5: Hola.
4: Tipo, Iván.
6: Hola. Hola.
4: Lucumí.
6: Hello.
4: Dios y la Virgen nos bendiga en este día jueves.
6: Amén.
4: 8 de octubre. Uy, yo no veo la hora. La hora de ganar en un árbol en Candela, Candela, solo éxito, don William. No veo la hora, no veo la hora.
2: Ay, tan bella. Yeah. Sí.
1: Estamos en modo diciembre.
2: Ya, ¿octubre bien?
1: Ya, se acabó octubre, jefe.
0: Sí, sí, ya octubre también. Ya,
1: este puentecito de semana de receso y nos ya vemos.
2: Y
1: ya de brujitas y ya velitas.
0: Ay, increíble.
1: De velitas.
0: Qué horas.
2: Y a velitas.
7: Con los buenos días les habla Rondamón.
2: Rondamón, good morning.
0: Bienvenido.
7: ¿Cómo es? ¿Y dónde está mi saludo de Rorro? Y ahí a mí sí no me dice Rorro.
1: El Rorro es para el profesor Girafán.
7: Ah, ya aparecieron las llaves. No veo la hora de retirarme del trabajo.
1: ¿Cómo? Pero usted no tiene trabajo.
7: Pero luego recuerdo que ni trabajo tengo y se me pasa, ¿no? Qué cosas, ¿no?
8: Señor, ¿a usted le dicen trasero de estatua?
7: ¿Y por qué?
8: Porque nunca hizo una miércoles en su vida.
7: ¡Toma! Pero no te doy otra nomás porque no me pagan por pegarte.

0: una sola baldosa. Bailé y a esta hora de la mañana, ya son las 5:39, damos la bienvenida a ella, la más bella, con esta música, nuestra adorada Paulita.
1: Ella es tan bella, sí, como una estrella, sí.
2: Es una mujer perfecta para mí.
0: Es una mujer perfecta para mí, nuestra querida Paulita. Bienvenida en este jueves, avanzando el mes de octubre. ¡Muy buenos días, Paulita!
3: Bueno. ¡Ay, qué buenos días! ¡Qué rosado!
4: Con él sí, conmigo no. Bueno,
3: contigo no, tú eres Monchito.
4: Ahora sí me contentaste.
3: Sí, se mandaron el correo, vea, con Pipito.
4: ¡Ah, bueno!
5: Jefe, camisa azul, busito rosado, yo sí. Camisa rosada, saquito azul.
3: Sí,
0: muy
3: sí,
0: bien,
3: sí,
0: ¿no? Sí, nos ponemos
3: sí,
0: de acuerdo.
3: Sí, sí,
5: nos mandamos el correo.
3: El correo, jefe, buenos días, compañeros. Como lo decían desde muy temprano los oyentes con Chaconcito ahí en el combo madrugador, mucha lluvia en la ciudad de Bogotá. Salga usted abrigadito, ya toca ir con mucho abrigo el día de hoy para aquellos que van a salir. También prevean sí. Un poco más su salida, porque eso significa que hay trancones seguros en horas de la mañana. Pues miren, 11 grados de temperatura actualmente, tendremos una máxima de 20 grados centígrados, amanecer en Bogotá exactamente en 2 minutos, y el pronóstico de lluvia, bueno, aunque hemos tenido todo el tiempo, afirman que hacia las 2 de la tarde tendremos una gran extensión de lluvia en la ciudad de Bogotá, así que bueno, parece que los días de lluvia y sol están a la orden del día. Y jefe, yo no veo la hora de estar comiendo natilla
0: hoy, sí.
3: Y buñuelo. Lo rico de comer natilla y buñuelo en diciembre es que uno a cualquier hora le cae bien la natilla.
0: Uy, sí, es verdad.
3: Uno le puede dar natilla de desayuno y uno recibe.
4: Medias nueve,
3: jefe.
4: En el almuerzo.
3: Sí, sí, sí. Creo que esa época navideña es muy chévere.
4: Oncecitas.
3: Y no veo la hora, jefe, de jugar los aguinaldos de candela. Lo veo ya. Me huele.
4: Ya lo huele. Lo huele y lo ve.
3: Ya nos huele a Navidad y aguinaldos candela, jefe. Y tengo una reflexión pequeña para el día de hoy, queridos compañeros.
0: Reflexión.
3: Qué lindo verlos, compañeros, como siempre. Gracias, de verdad, por acompañar.
5: Yo amo verte,
3: y por verlos.
5: Amo verte. Hoy, sí, día sí. De la visión, qué rico verte todos los días.
3: Sí,
4: ya le echó el ojo, sí.
5: Hace rato.
3: Eso estuvo profundo.
4: Ver la doble.
5: Caldo de cervisco para verte dos veces.
3: Sí. Oh,
5: en el día de la visión, caldo de ojo.
3: Y yo ser una consentida.
4: Oh,
3: no verte con sentido contrario.
4: No, pero se va tirando duro.
3: Reflexión, pequeño pensamiento. Hay egos tan grandes que necesitan público y no pareja. Gente que necesita que lo estén adulando todo el tiempo. Gente que necesita, bájate de la tarima que no hay show, bebé. Bájale al ego, mi amor, porque yo te vi.
6: Es que hay gente que tiene el ego tan elevado que se cree mejor que uno.
4: ¡Qué argentino de tu parte, Lupe!
5: ¿Eres tú, Lío?
3: Eres tú, imbécil de la mañana.
4: Tiene cosita de mí, tiene cosita.
3: No, pero es verdad, jefe, hay gente que tiene un ego muy grande.
4: Sí.
3: Poca humildad, hay que ser bonitos de corazón.
4: Sé humilde.
5: Que uno le dice, ay, usted se cree el enviado de Dios. Dijo, ¿quién te dijo que yo envié a alguien?
4: ¡Ah!
3: Más o menos.
4: Sí.
0: Bueno, muchas gracias a Paulita, como siempre, dándole alegría y felicidad al comienzo de este programa. Son las 5:43 en la mañana de Candela. Más oyentes que nos cuentan, no veo la hora de buenos días.
7: Mira, Candela, solo éxito, bendecido día para todos, para toda esa mesa trabajadora. Mi William, no veo el día de pensionarme.
4: Ay,
7: tengo 61 años, pero me faltan semanas. Dios me los bendiga, bendecido día, mi familia Candela, solo éxitos.
0: Ay, sí, ya es hora, mucho trabajo toda la vida.
5: ¿Cómo estará de duro pensionarse en Colombia que Jorge Barón sigue trabajando?
4: Sí. Que Chacón sigue trabajando.
3: No, Jorjito Barón se quiere meter de gamer ahora.
4: Ahora es gamer.
5: Farme ahora es gamer.
4: Se la pasa viendo anime. No, sí, Jorjito.
5: ¿Cómo será difícil pensionarse en Colombia que el padre Carajillo está con nosotros en Candela?
4: Dios mío, no tenía nada preparada para hoy, pero mañana sí que llega.
0: 5:44, no veo la hora de buenos días.
7: Muy pero muy buenos días, mis amores. Dios les bendiga grandemente. No veo la hora de que llegue diciembre para irme a pasear.
0: Wow. Ay, qué rica, Gastón.
7: Como siempre, reportando la sintonía.
5: ¿Ah? Ah, bueno.
3: Inicia a pasear.
0: Los dejó en punta.
5: Sí, los dejó en punta. Antojados. ¿Qué le pasó?
8: Y no me diga más. Como dice William, sí. ¿Qué más? ¿Bien o qué?
5: Bien, Javecito.
8: No bebe.
5: ¿No bebe?
8: No,
5: bebe.
8: No bebe ya. No bebe o la hora.
5: Ah, no veo la hora.
8: De jugar con el nazi.
5: ¿Con el nazi? ¿Sí?
8: Con el nazi.
5: ¿Cómo así que con el nazi?
8: Con el nacional.
5: Ah, con el nacional. Ah,
0: ya.
8: Es que yo ya le agarré el titi.
5: ¿A quién?
8: Le agarré el titi.
5: No.
8: Le agarré al el titi tiro.
5: Ah, el tiro.
8: Sí, sí.
5: Dije, menos mal, no el tino.
8: No. A la verdad que uno se acostumbra, ¿no? Yo en el fútbol soy como Uribe.
5: como Uribe.
8: Ause.
5: Oh. Ause.
8: Ause.
5: Ay, no, diga sí. Eso. Ause. No.
8: Ausente, pero no olvidado.
5: Ah, pero es que no me especifican.
0: En Colombia 5:45 llega la alegría, llega la felicidad, llega nuestro querido Pipo al aire.

0: nombre.
1: Ahora le dicen el hombre madrugador.
2: Ah, bien.
1: Ya le dicen, ya le cambiaron.
3: Que duerme acá en la emisora.
1: Lo vi llegar y me asustó.
3: Sí. Con el señor de seguridad abrazado en la carita.
1: Uy. ¿Qué, ahora se volvió supervisor o qué?
2: Sí.
4: El jefe me dio acceso a las cámaras.
1: Ah, las cámaras.
4: Estar pendiente de la gente mañosa.
2: Es una tiradera entre esos.
3: No vuelve a abrazar al señor de seguridad.

0: razón llegó temprano.
1: ¡Ay, no! No dormí, solo pensar sí,
0: me
1: que
0: imagino.
1: Ya, no dormí, solo pensar que ya llega ese. Es que no veo la hora de que pueda dormir dos días seguidos hasta tarde.
2: Ay, sabroso.
1: ¿Cierto, jefe?
2: Ay, qué delicia.
0: Pero le tengo una mala noticia.
1: ¿Cuál?
0: ¿Cuál? Aquí está planillado para el fin de semana.
1: ¡Ah! ¡Chacón! Pero no mando ese jefe.
3: Lo quiere mucho.
1: Pero la antigüedad habla y.
2: No, sí, hay que respetarlo.
1: Hay que respetarlo. No veo la hora de decir ¡cinco! ¡Cuatro! ¡Tres! ¡Dos! ¡Uno! ¡Feliz año!
4: ¡Feliz declaración de renta!
1: Y ese abrazo, ¿cierto? Ese abrazo, madre, como de huérfano el día es. El niño. Ay, Dios mío, ese abrazo. No veo la hora de dejar de ser pobre, jefe.
2: Uy, no.
1: Es que un día de estos quiero ser pobre.
3: No, ¿usted quiere ser pobre un día de estos?
1: Sí, porque ser pobre todos los días no aguanta, ¿cierto?
3: No, ¿cómo hace para ver la hora si no tiene reloj?
1: ¡No aguanta más! ¡No aguanta más! Ya, no veo la hora de que Paola me vea borracha. Así ella toda prendita y me diga, uy, pero Pipo aguanta.
3: Ay, ay, ay.
1: No veo la hora de botar una caja y decir y dejar de pensar en que esto me puede servir algún día.
3: Sí, esa vaina sirve
1: para sacar esas cajas debajo de la cama, hijo de madre, de la bodega. Uy. Y deshacernos de eso. Uno siempre dice, no, esto sirve para el trasteo. Sí. Al trasteo.
3: La del televisor da ego.
1: Sí, el día del trasteo.
5: Uy, sí.
1: Y el día del trasteo envuelve uno todo en cobijas, finalmente.
2: Uy, sí,
1: y en
2: sí.
1: Bolsas de basura. Porque hasta paga uno para que le empaquen esa vuelta.
3: Y la pel. Y la caja. ¿Pero qué papel no es que me va a utilizar?
1: Sí. No veo la hora de disfrutar ya los aguinaldos.
2: Ay, sí, qué rico.
1: No veo la hora de cantar esa que dice que te.

0: Sí, de estrenar, ¿no? Porque de uno estrenar. ya viene el estreno.
1: Ay, sí, las medias nuevas y los
2: calzones. ¿No ves? Ay, otra vez, Chaco, con el mismo regalo le van a dar.
3: No, Chaco, sí.
4: Cambie de familia.
3: Cambie de familia.
2: Y que se pongan serios, que ahorren, que le den algo cierto.
1: Sí.
2: A Chacón tiene buenos tenis.
1: Sí.
2: Eso sí se han fajado regalándole tenis.
1: Regalándome.
2: No sé si es que hereda los del hijo perdido.
3: Ay, no sé, así. ¿Cuál hijo perdido?
2: Pero tiene buenos tenis.
0: Es que y no veo la hora de que la gente de la familia Candela se pronuncie con un desayunito. Porque aquí estamos todas las mañanas escuchando gente madrugadora, emprendedora, y ni un cafecito se deja ver, ¿no, señores? Aquí estamos, no veo la hora de que lleguen los pan de bonos, los buñuelos, las arepitas, las empanadas, y que todos nos reunamos al calor de un buen cafecito y sigamos escuchando Candela, Candela, Candela, Candela.
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4: Sí, y si no, que un oyente se deje ver hoy, sí, que nos pase a dejar alguito.
2: Sí, claro. Ya, oiga, ya estuvo bueno.
4: Pero saluda a don Juanca, que siempre viene y nos,
3: oiga,
4: deja arepitas.
3: Sí, Juanquita.
2: Pues Juanquita, les cuento que hablando de oyentes que les tienen regalos, Juanquita les tiene un regalo.
3: ¡No! No te creo.
2: Ayer mismo me escribió.
1: Sí.
2: Ya están listos los regalos.
1: Ya.
2: Ay, wow. No sé si hoy o mañana los traen. Oh. Les tiene y un regalo que los va a sorprender.
4: Jefe,
2: para que los demás oyentes aprendan.
4: Don Juanquita fue un oyente que vino acá y trajo como 4 veces ayudas para los damnificados, para nuestro camión Candela que se fue para el Chocó. 4 veces. Iba con los vecinos, tiene negocios, y venía. Entonces, cada vez que venía, nos traía arepitas. Arepitas, ¿cómo son esas arepitas?
3: Boyacenses.
4: Entonces, nos dejaba todos una bolsita de arepitas boyacenses.
3: Es un guapo, es un guapo.
4: Bueno, lindo.
2: Juanita, ¿cómo quedó de arepita?
4: Súper bien.
2: Sí.
4: Toma tu arepa cada semana. Pasaba cada semanita y nos dejaba arepita. Gracias, Juanquita, por si nos estás oyendo.
2: ¿Por qué no te llamas Juanquita?
3: Que nos des arepita.
2: Toma tu arepita.
3: Toma tu arepita. Toma.
2: Ay, sí. Como la tortuga pareándose.
4: Ay, Dios.
6: Ay, Dios mío, bendito. Así es la vida, Pipo, se le van estos ojitos y con toda la razón, porque hoy está
2: divina,
6: muy,
2: ¿no?,
6: linda, ¿no?
2: Guapa. Ahorita en TikTok, jefe, la vamos a ver todo.
6: Ahora la vamos a ver, ahora la vamos a ver. Sí,
2: se prenda ese TikTok.
6: Pero con ella no hay caso.
2: Ah, no.
6: Es muy difícil.
2: Toca ganarme ella, un baloto, para que me vea lindo.
6: Ella le encanta es la posición que sabemos.
3: Ah. Sí.
6: La posición económica.
4: Ah. Y el jefe aplica, y el jefe aplica para billetida.
3: Sí. Ahí está, ya decimos.
4: Ay, mentira, jefe.
2: Además, jefe, que es por el signo que es compatible con ella.
3: Claro. ¿Cuál signo?
4: No es Tauro, es el peso.
2: No, el signo dólar. El signo euro.
3: El signo euro.
4: Ya tocaste euro, ¿no?
6: No veo la hora de buenos días.
7: Pero muy buenos días, familia Candela. Yo escucho Candela, Candela, solo éxito, reportándose en la localidad de Tunjuelito. Ay, familia Candela, no veo la hora en que pase rápido y se termine ya el año, que llegue diciembre. Porque me toca las vacaciones para descansar, porque hoy no esté traje, si es que lo mata uno. Estoy que no aguanto más.
3: Tan bella.
6: Qué linda. Tan
2: linda la gente.
8: Buenos días.
6: Ah, madrugó mucho. Está viviendo en Europa. Con razón.
8: Me cambiaron la alarma, William. No. Les habla su ex.
3: Mi ex.
8: El ex presidente. ¿Quién dijo que no he conseguido casa? No. Están equivocados y equivocadas. Yo vivo ocupando un lugar gratuito en sus corazones. Ustedes dicen que no hay vivienda gratis y ahí está. Por ahí dicen que el que es caballero repite. Y a mí me gusta blandirle las pajas al caballero.
3: Ay.
8: Si Abelardo abre las puertas de la reelección, me enfrentaré a él.
6: No,
8: no veo la hora de volver a a la carga.
6: Ay, Dios mío bendito. Bueno, más oyentes a esta hora de la mañana con el tema No Veo la Hora de Buenos Días.
5: Hola, mi familia Candela, Eliana Ospina, reportando sintonía desde Soacha Compartir. Y no veo la hora de que mi hijo Santiago termine su carrera como licenciado en ciencias sociales, se vuelva un profesional y ya deje de bregar tanto con sus trabajos y sus horarios de la universidad.
6: Ay, sí.
5: Y yo escucho Candela, Candela, solo éxitos.
6: Ay, qué linda, muchas gracias, acompañándonos Elianita como todas las mañanas. Y a esta hora llega JJ Chacón, el dueño de la información. ¡Buenos días!
9: ¡Eso! ¡Ay, Dios! Muy buenos días, familia Candela. Buenos días, son las 5 de la mañana, 55 minutos. Oiga, y en noticias de Bogotá, mucha atención, mi familia Candela, porque el día de ayer se presentaron afectaciones en movilidad. Cerca de 125 mil usuarios del sistema de Transmilenio se vieron afectados por el cierre temporal de estaciones como Ciudad Universitaria, Corferias, Universidad Nacional, ¿qué? Quinta Paredes, Gobernación, Cani, Salitre, El Greco. Pues los cierres fueron por manifestaciones pro-Palestina, mi familia Candela. Esto sucedió el día de ayer, mi familia Candela, y 125 mil usuarios se vieron afectados. Y en otra noticia, mucha atención, les cuento, sí señor, que ayer se presentaron operativos contra el transporte informal en Soacha. Estos bloqueos generaron gran afectación en la autopista sur a la altura de Terreros y fueron inmovilizados 20 vehículos. Les cuento, mi familia Candela, que los conductores de bicitaxis y mototaxistas generaron grandes trancones en la pues ahí en la autopista sur. Temporal de la operación de Transmilenio también fue afectada en la autopista sur. Y les cuento, mi familia Candela, que se conoció un video de un adulto mayor conductor de un bicitaxi amarrado a una grúa que ya estaba en movimiento y pidiendo que se llevaran su bicitaxi. Mi familia Candela, esto fue lo que sucedió.
2: Lo remolcaron.
9: Sí, señor, el señor estaba ahí amarrado, la grúa estaba en movimiento y él estaba pues desesperado para que le bajaran su bicitaxi. Taxi, mi familia Candela, cuando son las 5 de la mañana, 56 minutos.
6: En octubre, la música de diciembre.
4: Éxitos, Candela, son las 5:56 minutos. Que no se le vaya la vida, sí, señores. No, disfrútela, vívala con William.

0: Villa Candela, les tengo una pregunta seria a este combo de la mañana.
1: Aquí.
2: A ver,
0: bueno, ustedes harían un parche donde habría carnita asada,
1: ay,
0: papitas, uy, guacamole, hola,
1: hola,
0: ambiente decembrino, concursos y música en vivo.
1: Pero por favor,
0: creo que nos describen, ¿cierto? Que nos
1: creo que es obvio que sí.
0: Pues le decimos sí a todos, sí a todo, compañeros. ¿Saben por qué? 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

0: Sneakers, Chocapic.
1: Chocapic.
0: Jumbo Jet.
2: Jumbo Jet.
1: Choco Break.
0: Choco Break.
1: Bolita de.
0: Burbumi.
1: Burbumi. Sí,
3: Burbumi. Ayer Calvito parecía una burbuja, ¿cierto?
0: Sí.
3: La gente que no
2: cuando
3: nos ha visto
2: calvos, jefe, ese video de los calvos de ayer pegó duro en redes sociales.
3: Pero los que no lo han visto, váyanse a @candelaestereo en Instagram. Quedó buenísimo.
4: Sí, ven. Bueno, se pueden calviar y rompemos los números.
5: Sí, quedó buenísimo.
3: Eso. Ve to me.
0: Bueno. Ve to me. Cherry me.
2: Ve to me.
3: Entró un señor con un niño a una peluquería y llegó el hijo al peluquero, me da el favor y me lo peluquea, me da el favor. Y ahí mismo el señor se fue, el peluquero llegó y lo peluqueó, tal, chévere, le echó champú, le lavó el cabello, y terminó, y el niño ahí mismo se iba a ir y el peluquero le dijo, venga niño, venga, págueme. Su papá no me pagó.
2: Ah.
3: No, él no es mi papá. Él solo me dijo, venga, chino, ¿quiere peluquearse gratis?
0: ¡Looker me!
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1: Atención, Colombia, inflación alcanzó el 6,29% en el mes de septiembre, jalonada por alimentos y servicios. En los últimos 12 meses, restaurantes y hoteles presentaron la mayor variación con el 9,44%, seguido por la salud, 7,79%, y en educación, 7,49%.
6: 2.
1: Flavio Bolsonaro invita a Abelardo de las Priella a Brasil para una alianza contra el crimen. Flavio Bolsonaro, que tiene un 47% en Brasil para primera vuelta, estrecha vínculos con el presidente colombiano Abelardo de las Priella para combatir narcoterrorismo y reforzar la seguridad.
6: 3.
1: La Fiscalía habría pedido no trasladar a Olmedo López y Sneider Pinilla cárceles por seguridad. La carta firmada por la fiscal María Cristina Patiño González explica además que ambos tienen principios de oportunidad con la Fiscalía, acuerdos mediante los cuales se comprometieron a colaborar con la justicia y entregar información sobre otras personas involucradas en los procesos.
6: 4.
1: El cantautor Piero fue considerado una de las figuras más grandes de la música popular latinoamericana. Murió el día de ayer, 7 de octubre, en la ciudad de Buenos Aires, a los 81 años. A través de un comunicado publicado en redes sociales, amigos y familiares del artista confirmaron la triste noticia.
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7: Seis, siete minutos en Colombia y en deportes. Millonarios a recuperarse después de la sequía de triunfos. Los dirigidos por Alberto Gamero regresan hoy a la acción luego de la penosa derrota y eliminación por Copa Colombia ante el Barranquilla Fútbol Club. Igual podrán contar con la presencia de Juan Guillermo Cuadrado, el refuerzo de la actual temporada. El club embajador es sexto en la liga y enfrentará a Fortaleza Safe en condición de visitante a las 8:10 de la noche en el Estadio Metropolitano de Techo. 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

Éxitos Candela, Jason Jiménez y Nico Hernández. Esto es de los recientes, se llama Bandido Retirado y lo escuchas en Candela. Mucho frío, pero aquí está pura Candela.

0: Buenos días, Luis Marino Soria de París. Yo escucho Candela, Candela, solo éxito. Don William, Paulita, mi Pipo, Ivanchito, mi chicharroncito. Ay, don William, usted sabe que yo tengo aquí 50, voy para 53 años. Y para pensionarme es a los 62, si Dios quiere. Entonces yo no veo la hora de que llegue el tiempo de mi pensión para irme para mi país. Si Dios me lo permite, claro está. 12:35, está haciendo un frío espectacular, un solecito, pero un frío muy maluquito. Luis Marino Osorio desde París, los quiero mucho. Yo escucho Candela, Candela, Candela, Candela, solo éxitos.
1: Frío espectacular. Oh,
2: bueno, y le falta poquito para pensionarse. Me interesa.
1: Eso me interesa.
3: Pero miren que es otra colombiana en el exterior que aspira a regresar a nuestro país para pasar sus días.
2: Chévere.
3: Ya de tranquilidad y de felicidad, como la mayoría de colombianos que se encuentran en el exterior y que han tenido que viajar para buscar un mejor futuro, porque seguramente no lo han encontrado acá.
2: Se pensionan allá y vienen acá a disfrutar. Pues, en euros, imagínate una pensión.
3: Ah, pues, claro,
2: chévere. Sí. Puede vivir tranquilamente.
1: Pero siempre uno quiere volver.
2: Sí, es que
1: pocos
2: la
1: dicen quiero quedarme. Todos quieren volver.
3: Es verdad, su terruño. Y tenemos más oyentes. No veo la hora de buenos días.
4: Buenos días, familia Candela. Don William, muy buenos días. Y a todo el equipo Candela Estéreo. La mejor. No veo la hora de que nos salga un buen negocio para completar la plata para la rienda. No. Hablamos los
1: monos.
4: Candela, Candela, solo.
1: ¿Los monos? ¿Qué dijeron los monos?
5: ¡Monos!
1: Hablan en coros, no se lo despegan, son los esposos. Hasta las notas de voz con compartidas.
6: El hombre amenazado.
2: Sí. Este sale en la foto de la cédula con la esposa.
3: Sí. Ay, yo.
1: Sí, pero está esperando un buen negocito para pagar el arriendo todavía. Todavía alcanza, jefe.
3: Claro.
1: Está para el arriendo, sí.
3: No veo la hora de buenos días.
7: Mira, Candela, Candela, solo éxito. Bendecido día para todos, para toda esa mesa trabajadora. Mi William, no veo el día de pensionarme. Tengo 61 años, pero me faltan semanas.
2: Oiga, no. Todo el mundo está que de pensión.
1: Todos aspiran para pensionarse.
3: Increíble, ¿eh?
2: Ahí va midiendo uno el target.
1: Ay,
2: a ver si uno se retira más. A ver si me retiro más tempranito.
1: De una caspa.
2: No es primera línea de vacunación.
5: Ay, no, o sea, sí.
1: Ay, no.
3: Llega el más feliz, llega la alegría, llega la felicidad desde muy tempranito. A esta hora de la mañana, a las 6:14, con nuestro querido Lucumí. ¡Buenos días!
5: ¡Ay!
8: ¡Ay! ¡Ay! ¡Ay!
9: ¡Calimeño, calimeño,
8: vamos a bailar! Y ra, y ra, y ra, y ra, y ra, pa' allá, pa' acá, pa' allá, pa' acá. ¡Buenos días, buenos días, buenos días, buenos días, buenos días!
1: ¡Buenos días!
2: Se bota en bungee jumping. Se fue a pegarse a la pared del vecino.
5: Se lucó.
8: En toda la ventana.
5: Estuvo rencoroso.
8: Con todo el beat, te escuché en esta mañana.
5: Y el Go For You en esta mañana.
8: Oiga, no veo la hora de que... No veo la hora de que los vecinos les deporten a todos esos compañeros que tienen por allá para que no hagan tanta bulla en la madrugada, mano.
2: Uy, sí.
8: Oiga, no veo la hora de que me paguen para quedar de nuevo sin plata.
5: ¡Qué moral!
2: Por tres.
1: Moral.
5: Por tres.
8: Oiga, no veo la hora de que me den dotación para estrenar ropita.
5: Ah, uy, loco, mi pelo usted.
8: Oiga, no veo la hora de que llegue diciembre para gastar lo que todavía no tengo.
5: Uy.
3: Uy.
1: Sí.
2: Don endeudado.
1: Un endeudado. Pague en diciembre. ¿Cómo es? Endeudado en diciembre y pague en febrero.
5: Eso.
8: Oiga, y no veo la hora... No, mentira, sí veo la hora porque de pronto Alejo dice que me estoy demorando mucho.
2: Hágase.
8: Pero lo que sí no veo la hora siempre es de madrugar a conectarme aquí en Candela, Candela, Candela, Candela, Candela.

0: No veo la hora de buenos días.
1: Buenos días, William, y a toda la mesa de Candela Estéreo. Un saludo desde Zamora, España. Yo no veo la hora de comprar los tiquetes para ir para Colombia a fin de año. Están costosísimos. Yo escucho Candela, solo éxitos.
2: De Zamora quiere comprar tiquetes para Colombia. Uy, ¿cuánto estará el regreso? Por ahí.
3: Por ahí tres y medio.
4: Por ahí tres y medio a cuatro palos le pongo.
2: Pasó la avenida para aquí, el regreso, como siete.
4: Mejor que allá.
3: No, pero en euros es otra cosa.
2: Pero igual, ¿no? Uno gana en euros y gasta en euros.
4: Exactamente. Es que eso no es que uno compre así de chévere. No, allá también se gasta y se gasta.
2: Nosotros aquí hablando, ganando en pesos y opinando de los euros.
4: Y yo acá toca dando la moneda de 50.
3: Sobándola. Dándole vueltica sobre la mesa.
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5: No veo la hora de que sea 2027 para recibir a mi futuro bebé. Quería compartirlo con ustedes. Los quiero mucho, Candela, Candela, solo éxitos.
4: Ay. Saludos a Camilo.
3: Se vienen épocas de trasnoche, ¿no?
0: Uy, sí, donde hay que estar preparado físicamente.
3: Sí, hay que alimentarse bien.
0: Hay que alimentarse. Dormir bien.
3: Sí, porque va a durar harto sin dormir.
4: Por lo menos unos 18 años.
3: 13 añitos. Aunque ya a los 7 empiezan a encontrar independencia.
0: Sí. Uy,
3: a los 7 añitos. Ay, no. No, mentira, no. Felicitaciones. Los hijos. Los niños traen el pan debajo del brazo.
4: ¿Sí?
3: Cambio las niñas. Ah, no.
4: No, no. Si traen el pan debajo del brazo. Esos son primos.
2: Tipo lo dice con dolor.
0: Y ahora damos la bienvenida a las 6:18 al famoso Gianni Rovira.
6: Ay, qué buena canción. Hola, ¿qué tal, amigos? Soy Gianni Rovira.
3: Hola, Gianni.
7: Hola, Gianni.
6: No veo la hora de cantarle a Paulita.
3: Ay,
2: ¿de qué?
3: De cantarle a Paulita.
6: Los oyentes de la familia Candela, que son seguidores míos más o menos desde que inauguraron los paseos en Pterodáctilo. Con esto que se llama Empecemos de Cero. Hola, ¿qué tal, amigos? Soy Gianni Rovira. Mentira, no me voy a poner a molestar con eso porque después me esconde la cédula y la tengo tallada en mármol.
3: Usted vio el primer cocodrilo del mundo.
6: Uy, sí, eso era un cocodrilo. O sea, es un, mejor dicho, un tiranosaurio rex. Muy bueno, esto dice así, a la buena. Hola, one, two, three. Paulita, ¿cómo estás? Me alegra tanto verte. No sé cómo decirte que soy fan de tu escote. Como ya estoy casado, no me dejan ya mirarte. Soy un viejo sabrosón. Ven pa' que me cambies los pañales.

Mi amigo el corazón con el binomio de oro de América. Son las 6:24 minutos. Nos vamos con Éxitos Candela. Marc Anthony se llama Palabras del Alma. En minutos nos vemos en TikTok.

Hoy despedimos a Piero Antonio Franco de Benedictis, conocido simplemente como Piero, una de las voces más entrañables y comprometidas de la música latinoamericana. Nacido en Italia y criado en Argentina, construyó una carrera marcada por canciones que tocaron el corazón de generaciones, convirtiéndose en un referente de la balada y de la canción social.

0: Dando.
1: Esta canción que trascendió fronteras y se convirtió en un himno de amor y gratitud hacia los padres, así como en temas de profundo contenido humano y social, como Para el pueblo, lo que es del pueblo. Distintos.

0: tierra.
1: Más que un cantante, Piero fue un artista que alzó su voz por la paz, la justicia y la dignidad humana, dejando una huella imborrable en la cultura de América Latina. Su estrecha relación con Colombia y su compromiso con causas sociales lo acercaron aún más al cariño de nuestro pueblo.

Hoy, tras su fallecimiento a los 81 años, su voz se apaga, pero sus canciones seguirán acompañando nuestras vidas, recordándonos que la música también puede ser un mensaje de amor, de esperanza y de reflexión. Descansa en paz, Piero. Tu obra permanecerá para siempre en la memoria y en el corazón de América Latina.

0: familia, Candela, son las 6:37 minutos. 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

0: Navidad ya. Ay, huele a natilla, huele a buñuelito, huele a tamalito, huele a decoración navideña y dentro de la decoración vienen los árboles de Navidad.
1: Ay,
0: Candela.
1: Qué bueno,
0: ¿no, Marsh?
1: Me encanta.
0: Recuerden que todos los días, porque octubre ya, eso lo tenemos más que planillado, todos los días de octubre al mediodía, y aquí en Huila Minasco también lo sorprendemos, pero al mediodía usted tenga pendiente que vamos a entregar arbolito de Navidad, Candela. Que hay
1: arbolitos.
0: Que hacer hartos arbolitos.
1: ¿A crees?
0: Tener el carnet ya.
1: Ay, que cómo saco el carnet, Lucumí, que es que yo no sé.
2: Ay, es que hay gente que todavía me...
3: ¿Por qué hay que usted no le explica a uno y nada?
2: ¿Cómo que no? Si siempre le he dicho que usted envía la palabra carnet Candela al 315-301-9580, lleno unos datos básicos y ya. Y con eso gané. No, pero ya sabe que ese es como su pasaporte para participar. Ay.
0: Ya, esa es la manera que usted pueda participar. Así que como ya estamos preparándonos para esta época tan linda del año, pendientes de Candela. ¿Qué tal hoy de nuestras redes sociales? @ Candela Estéreo en YouTube y TikTok, los podamos sorprender. Los queremos sorprender en esta temporada de fin de año con arbolitos de Navidad. Candela.

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13: Familia Candela, a las 6:45 minutos. Son datos y hay que darlos.
14: Hay que darlos.
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2: ¡Ay, de niño!
3: ¡Ay,
2: de...

0: Ay, yo salía en ese comercial.
1: Ay, sí. Esa era la peor bonito. Ofensa de niños, ¿no? Vea, usted apareció ahí anoche en la ICBF.
0: Hermano mayor que se respete le dijo a uno que lo sacaron de ahí.
1: Sí, a mí me dijeron que me cambiaron por un bulto de cebolla. Esto es un poquito más agresivo.
0: Por un bulto de cebolla. Pero cabezona. Ay, madre. ¿Qué tal la infancia, Lucumí?
2: Dura.
3: Dura. No me lo recuerdes.
4: Ay, no, decía Alejo la música.
0: Lucumí le decía al papá: papá, tengo hambre.
5: Y el papá le decía: dele gracias a Dios que tiene algo en la vida.
6: Eso fue por allá en los años...
0: Sí,
1: 1600. Sí.
0: Que decía que cuando Lucumí era niño y nació...
3: Sí.
0: Que no le dieron la palmada, sino un latigazo.
4: ¡Ay, no! ¡Ay, no!
3: Imagínate que cuando yo nací no me dieron la palmada a mí, sino que la dieron fue a mi mamá.
0: ¡Cochina! ¡Esas cosas no se hacen!
3: No. La esposa le dijo al esposo: amor, o sea, esa obsesión que usted tiene con la mecánica está afectando a nuestro niño. Y el radiador Schneider no lo mete en la...
0: Mijo, usted, esa obsesión con el fútbol y afectado hasta los niños.
5: No vayas a meter a Millos Day en esto.
0: Millos Day. Millos Day.
6: Los niños.
4: Todo por los niños.
3: No, por los niños. Que la señora estaba llorando ahí en el hospital, ¿no? Ahí en la sala de pediatría. Y ahí mismo el médico le dijo: ¿y por qué llora? ¿Tiene depresión postparto? No, es que tuve dos gemelos. No, pero antes debería estar feliz. No, y ahora yo que lo voy a decir a mi esposo cuando me pregunte por el papá del otro niño.
4: Ay, no.
0: Y yo, por ejemplo, soy como un niño en las noches, jefe. Yo
1: ¿un niño?
0: Duermo como un bebé.
1: Como
6: ay, qué bonito.
0: Viendo teta.
1: Y es que uno de niños se ponía apodos, ¿no?
0: Apodos de niños. Uy, niño. Eso es lo que había.
3: Uy, yo, a mí me decían boquellanta.
0: ¡Boquellanta!
4: No. ¿Por qué no?
0: A ver, muestre esos rines. Ay, pero son rines de lujo.
1: Uy, pero está como vulcanizado, ¿no?
0: Se le ve el parche.
1: No, es que...
3: Una vez llegó un compañero a la casa a buscarme.
0: Sí. Así,
3: me hagan favor, boquellanta está.
4: Ay, no, qué pena. Ay, no.
3: Mi mamá le dijo: a mi hijo me hace favor y a mi hijo me lo respeta. Me lo llama por su nombre propio. Él se llama Hugo Neymer González Lucumí.
6: Muy bien, ¿no? Hecho, muy bien.
3: Y ahí mismo el niño: haga un favor, está Hugo Neyme González Lucumí. Y mi mamá: un momento, ¡boquellanta!
0: Pero es que los niños de antes sí aguantábamos bullying.
4: ¿Qué? ¿Sí? ¿Qué? Sí,
0: ahora se son severas kitties, ¿no?
4: Se delican.
0: Ahora no, antes no nos... Todos tuvimos un compañerito que le faltaba una orejita.
1: Ay, no, sí.
0: Que le decíamos de cariño: pocillo.
1: No, pocillo.
0: No, yo no le decía: pocillo, venga. Y el pocillo no se ponía a llorar.
1: ¿No?
0: No se desportillaba. Antes el pocillo le tenía una respuesta y todo. Le decía: papi, yo no soy ningún pocillo.
1: Uy,
0: que también era lenguista.
1: No.
0: Yo no soy un pocillo, lo que pasa es que yo no soy terco como usted.
1: Terco.
0: Porque a mí me entra por un oído y no me sale por el
1: otro. Es que, sí. Pasado uno con los apodos.
4: ¿Qué pasó?
1: Sí, Pipo, sí es pasado con los pocillos.
6: Se le caían las gafas.
0: Ay, me tocaba con monóculo.
1: Ay, sí, un amigo que no tenía una oreja. Le decían mono.
0: Mono,
1: porque no era estéreo, porque no pasaba. Y tenía otro. Ay, no, es que no era pasado, jefe. Ay, otro no, le decían, dice que el Simba.
0: ¿El Simba?
1: ¿El Simba? Porque el tío mató al papá.
0: Ay, no. Uy, de, hablando de. Uy, hay tíos que son muy fastidiosos. Yo soy el tío fastidioso.
6: Sí, ay, ¿y eso?
0: Y ese tipo. Que ya mi hermano me preguntó el domingo, me preguntó, oye, ¿qué hicieron con Violeta y con Celeste? Yo dije, no, salimos a ciclovía. Yo, ah, qué chévere. Yo, sí, es que Celeste ya, tan chiquita, ya le gusta montar bicicleta. Me dijo, ay, mi hija María Paula monta bicicleta como desde los 3 años. Y yo le dije, uy, ya debe ir re lejos.
6: Ay, no. Ya que hablamos de niños, preguntemos qué los hace sentir como niños. ¿A ustedes qué los hace sentir como niños?
0: Empieza
6: antes de Paulita, que Paulita está pensando.
0: No, Paulita, ¿qué te hace sentir como niña?
4: Yo creo que lo que me hace sentir como niña es cuando mi mamá me prepara mi plato preferido de toda la vida.
0: ¿Cuál es?
4: ¿Yo les digo cuál es?
0: Sí.
4: El sudado de mi mamá.
0: ¿El sudado de pollo?
4: No, el de carnecita que es el papa. El goulash. Entonces yo digo que todos nos sentimos como niños cuando uno está en la casa de la mamá y lo atienden como siempre. Esa sensación de que uno no ha dejado de ser niño siempre.
0: Además, que uno cuando come rico no empieza a mover la cabeza.
4: Sí.
0: Y a bailar mientras.
4: Mete las cosas lindas. La sazón de la mamá, disfrutarla, eso lo hace sentir a uno como un niño.
0: Ahí te voy a invitar a comer algo que hizo mi mamá.
4: ¿Qué hizo?
0: A mí.
7: Pero su mamá cocina muy bien.
4: Yo pensé que había hecho sudado de cola.
0: Estamos hablando de cosas.
4: Por eso he sudado.
0: Ahí va, que lo hace sentir como un niño.
1: Yo creo que una de las cosas que me hace sentir como un niño es ver los cuentos de los hermanos Grimm. Antes porque me despertaba temprano, ahora porque llego de la farra y los está presentando.
0: Sí, de hecho, cuando uno escucha los cuentos de Lucumí, los de los hermanos Negrim,
1: sí,
0: y canta la canción, uno se
6: devuelve. Ay, se devuelve en el tiempo.
0: Y es que, claro, como uno madrugaba toda la semana al colegio,
6: sí,
0: uno decía, este domingo voy a dormir a esta tarde. Y a las 6 de la mañana estaba uno con ese ojo abierto, empepado, y uno como que no se podía dormir. Entonces uno no decía, voy a hacer el aseo, voy a lavar la loza, aprovecho y preparo el desayuno. ¡No! No, lo que hacía era prender el televisor y escuchar esto. Ya.
8: Hoy presentamos.
1: Ay, eso era de infancia. Eso lo hace sentir uno niño.
7: Divino. Ay, ese ya me lo oí, pero ese, bueno, ese.
0: Sí, sí, sí. El que mató a 7.
1: Sí, sí, sí. Los hermanos. ¿Cómo se llamaban los hermanos que iban a la casa de
0: Hansel Dulce? Y Gretel.
1: Ah, Hansel y Gretel. Uy, ese sí que castearon Hansel y Gretel, ¿no?
0: Pasan.
4: Soy un pajarito.
0: Y la bruja y una. ¡No, no se deje meter que la va a comer!
1: Cuidado. Y hoy en día uno añora que lo coma una bruja.
0: Uy, a mí, uy, yo tengo muchas cosas. ¡Ay, Lucumí!
7: A mí que me hace sentir como niño cuando estreno zapatos.
0: ¡Ay,
6: sí! ¡Ay, qué bonito!
7: Cuando estreno, porque uno decía, uno cuando estrenaba un par de zapatos, uno decía, con estos zapatos corro más rápido, mire.
0: Uy, como que me dicen los zapatos de lucecitas.
4: Uy, ay,
0: yo estoy que busco unos de mi talla.
4: Los que tenían patincito incluido y frenaba uno allá.
0: Eso sí, era de chino canzón.
1: ¿Sí existen todavía? ¿Hay zapatos de patín para grandes?
4: Toca averiguar, yo voy creo
6: a que sí. Sí, sí, sí.
1: Se llaman caminadores. Esos son caminadores.
4: Uy, no.
9: Buenos días, familia Candela. 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Que me hace sentir como niña salir con mi nieto a comer helado y irnos a un centro comercial.
0: No. Ay, ese es un plan muy chévere.
4: La salida a vitrinear con helado incluido.
1: ¿Saben qué me hace sentir niño también? Colorear.
0: ¡Uy!
1: ¿Cuándo fue la última vez que colorearon? Ahora uno colorea mandalas, dice, para que le quite la depresión.
0: ¡Ah, no. Ay. A mí sí me ponen a colorear en todos los restaurantes.
6: Ah, sí.
0: Sí, yo pido la cuenta y me malinterpretan.
4: ¿Saben por qué jefes también está preguntando de por qué nos sentimos como niños? Cosas que nos hacen sentir como niños. Sí, por ejemplo, sí. La gente cuando se disfraza.
1: Ah.
4: Ahí va todo. Se pone uno el disfraz y uno dice, bueno, ahora de adulto la gente inclusive disfruta más la fecha que cuando era chiqui. Pero uno el tema de los disfraces y el de compartir dulces, eso lo mete a uno es como en el mood de niño.
0: Antes eran los niños los que se disfrazaban, ahora se disfrazan más los adultos porque a los niños les da pena. Sí. Sino que esos zungi disfraces que se ponen, no.
4: Zungi disfraces.
0: Pero cumplen con el zungi disfraces que uno no le pregunta de qué te disfrazaste, sino a cómo.
1: Ah, no. Y finalmente cumplen con el mismo objetivo porque le dan para sus dulces.
4: Ay, a mí,
0: uy, pero
4: hace,
0: decorar de Halloween, claro, a mí me pone como ayer decoramos.
4: La casa sí.
0: Sí, la casa y pegar arañas. Sí. De hecho, ir de compras por lo de Halloween o lo de Navidad.
4: Eso lo hace uno sentir como niños. ¿Sabe por qué? Porque algo que nos hace sentir como niños es uno de los eventos tradicionales de Candela, que es el Festi Kids Candela.
10: Festi Kids.
4: Va a ser, atención, el domingo 25 de octubre. Vamos a estar en el Centro Comercial Titán Plaza.
1: ¡Wow! ¡En Titán!
4: Sí, en la tierra de titanosaurios. Wow, sí, señor, una nueva era. Vamos a estar desde las 11 de la mañana ese domingo para que se vayan programando. De este domingo en 8, los niños, se pueden ir disfrazaditos. Es la idea.
1: Obvio,
4: si los papás quieren irse disfrazados, también.
0: Y si van disfrazados niños con papás en el mismo temática.
6: Perfecto.
4: Claro, mire, shows en tarima.
1: Wow.
4: Nuestro amigo Candelito, porque va a ser un día
10: mágico.
4: Claro que sí. Así, vamos a estar con actividades para los niños, vamos a tener muchos regalos. Y este año el concepto se llama Laboratorio de Ideas.
10: Científico, loco.
4: Cada año traemos show de burbujitas, teatrina, tenemos concursos de disfraces, tenemos shows en vivo, música. Pero sobre
0: todo, va a ir Amparo Grisales, ¿no?
4: ¿Por qué?
0: No dicen que es de dinosaurio.
1: Dinosaurios, no fósiles.
4: O sea que para los oyentes que siempre se programan con Candela, es muy chévere porque, mire, pueden celebrar dos fines de semana, jefe y compañeros. La gente celebra el fin de semana que es el 31, que van a celebrar desde jueves, viernes, sábado y domingo. Nuestros niños van a celebrar un fin de semana antes, que es el domingo 25, de este domingo en 8.
6: No, en 15.
4: En 15, sí, señor, sí, tienes razón, 15. Sí, señor. En 15 días, Titán Plaza, Tierra de Titanosaurios, una nueva era desde las 11 de la mañana con nuestro combo Candela y con nuestro gran Candelito que va a ser parte, como siempre, cada uno de su interpretación. Invitaciones de la familia Candela. Ya está programado. Tienes que llevar a Celeste, ¿no?
0: Sí, llevamos a Celeste. Es que a Celeste la vamos a disfrazar de viejecita. Como ella ahora está caminando sus primeros pasos, que ya le compramos su delantal.
4: No respeta ni
0: y le pusimos sus brulitos blancos.
4: Efe, no respeta ni a la
0: vieja. Entonces, ella es la viejecita, mi esposa es Caperucita Roja, yo voy a ir a mi hija, es el lobo, y yo voy a ser el leñador. Vamos a ir así.
4: Temático
0: de la Caperucita Roja.
1: Porque bien tronco, si es.
6: En 12 años les va a pegar un insultado.
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0: algo que me hace sentir como un niño es cuando me mandan a descargos.
4: Ay,
0: me siento en coordinación.
1: El observador de la luna.

0: Como es puente festivo ya desde mañana, jefe, y estamos en semana de resexo, voy a beber, o sea, voy a romper la dieta de él, ¿sí? Voy a beber a lo David Murcia.
1: A lo David Murcia.
2: Ay, sí, lo había oído, sí.
3: Hasta perder el juicio.
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5: Premio Nobel de la Literatura para la canadiense Anne Carson. La escritora y ensayista canadiense de 76 años fue galardonada el día de hoy por la Academia Sueca con el Premio Nobel de la Literatura.
4: 2.
5: Directriz del gobierno limita viajes y eventos con vuelos económicos y dinero reembolsable. Se trata de una nueva directriz presidencial que pone nuevas reglas para los funcionarios. Se trata de la circular 06-2026, en el que el gobierno señala que hay que darle prelación a la virtualidad ante cualquier evento. Los vuelos deben ser con tarifa económica y el dinero sobrante debe ser reembolsable.
4: 3.
5: Dos menores de edad lideraban extorsiones en Soacha. Uno era buscado por homicidio y el GAULA de la policía capturó en flagrancia a 3 presuntos delincuentes. 2 de ellos son adolescentes vinculados a una peligrosa estructura criminal de la zona.
4: 4.
5: En noticias internacionales, la prensa internacional asegura que Estados Unidos prepara nuevos cargos por presunta tortura contra Nicolás Maduro y su esposa Cilia Flores. La acusación estaría relacionada con la supuesta detención arbitraria y tortura de ciudadanos estadounidenses en Venezuela.
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6: Siete 10 en Colombia y en deporte, mensaje de grande a grande. Luego de su despedida de la selección argentina, Lionel Messi compartió en sus redes imágenes del momento emotivo del adiós a la albiceleste. Posteriormente, su contrincante número uno, Cristiano Ronaldo, dejó un sentido mensaje en la publicación felicitando a la pulga por su extraordinaria trayectoria. Por su parte, CR7 sigue avivando la polémica en la selección Portugal al confirmar que no se retirará de la federación a pesar de las diferencias con el entrenador Jorge Jesús. Y finalmente el fútbol también llora la partida de Piero. El cantante ítalo-argentino fue conocido por ser un ferviente hincha de Banfield, conocido popularmente como el Taladro. El también naturalizado colombiano fue mascota de campo de Banfield en 1951 e igualmente en el 2011 grabó una versión especial del himno del club bonaerense. 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
4: ¡Ay, de iglesias!
5: ¡Ay!
6: De esos.
5: ¡Ay, chistes! ¡Ay, catedrales!
4: ¡Ay!
7: ¡Catedrales! ¡Ay, ay, ay!
4: El padre decía: hijos míos, me he dado cuenta que ustedes no están viniendo a la iglesia porque se están quedando en casa viendo ese programa que se llama El Chapulín Colorado.
5: ¡No, contame!
4: Levanten la mano los que no están viniendo a la iglesia por ver El Chapulín Colorado, y todo el mundo. Ajá. Lo sospeché de un
7: perro. No, bueno.
8: Dele con el chico.
6: Ay, me acordó de la mamá que un domingo le dijo al hijo,
9: mijo, levántese, arréglese que nos vamos para misa.
8: Ah, bueno.
9: Vamos para la iglesia.
6: Ay, no, mamá, qué pereza. Un domingo me vas a hacer bañar, me vas a meter, me arreglo. No, mamá. Si yo quiero misa, pues pongo Cristovisión.
9: ¿Ah, sí? Pues entonces, cuando le dé hambre, ponga Masterchef.
0: Ay,
8: y cuando quiera pasear, ponga El Mundo al Vuelo.
5: ¡Ah! ¡Uy, Chaco! ¡Soy bien nuevo!
6: Antes no dijo Planeta Azul.
5: El Capitán Planeta.
6: No, Chaco, dice que Belisario por el mundo.
0: No. Si quieres tomar café, ve al profesor Yarumo.
5: ¡Al Yarumo! ¡Uy, al Yarumo! ¡Uy, Paula!
4: Y cuando quiera arreglar algo, ponga MacGyver.
5: ¡Uy!
8: Sí. Ay, y cuando necesite
6: dormir, y cuando quiera dormir, ¿qué, jefe?
10: Cuando quiera dormir mal, ponga noticias.
8: Y cuando quiera arreglar un problema, contrate a Los Magníficos.
6: No, y cuando se preocupe por su economía, ponga Tal Cual.
7: No, sigamos en el chiste.
4: El padre ahí dando la misa, yo digo: ¡hijos míos! Dios mío, he visto que aquí en la iglesia hay muchos pecadores. Voy a tirar esta pelotita. Y al que le caiga es un pecador. Llegó y tiró la pelotica y plim, plim, plim, plim, plim, plim, plim. La pelotica rebotó por allá y plum, le cayó otra vez a él.
5: Ay,
4: y dijo: de rebote no se vale.
5: Queridos hermanos, me he dado cuenta que todos los de este costado derecho son unos blasfemos. Y todos los de este lado izquierdo son unos pecadores.
6: Se levantó el señor, dijo: qué pena con usted. Yo estaba acá en el lado izquierdo y yo no soy ningún blasfemo. Entonces pásate al lado de los pecados. Y estaba ahí el cura orando cuando entró un niño.
5: Ay, Dios. ¡Los huevos! ¡A la tarde! ¡Los huevos! ¡Los huevos! ¡Los huevos!
6: No dejaba hacer la misa. El pastor se cansó y dijo: hágame un favor, saquen al niño de los huevos.
9: Ay, no, mejor de la orejita.
0: Ah, no. Jefe, estamos en TikTok.
5: Sí.
0: Arroba Candela.
5: Hola.
0: Corazón. Corazón. Uy, jefe, Rorro.
10: Corazón. corazoncito para saludar a nuestros oyentes de la familia Candela que nos están viendo en este momento, ya conectados con toda la familia Candela en nuestro live. Y los queremos invitar a que sigan conectados y compartan con nosotros el live también en TikTok.
6: Acá están diciendo que Chacón surgió con el Antiguo Testamento.
5: ¡Uy, Dios! Ay.
6: Desde temprano bullying en TikTok.
8: Déjeme, señor.
6: Pero ¿saben qué, jefe? Paolita, ¿cómo me ve usted hoy? A la gente que no está conectada en TikTok, váyase.
9: Oh. ¡Ya mismo! ¡Ya ahora mismo!
6: ¡Ya mismo! Arroba Candela Estéreo. Lucumí, ¿usted cómo ve a Paolita el día de hoy?
0: Que es el día de la visión. ¿Cómo estamos viendo?
8: La veo 2020.
4: Hoy sí, 2020. Uy. Sí, la veo 37B.
0: Le faltó un numerito.
5: Uy, Paola.
6: Son datos
9: y hay que darlos.
6: Sí, hay que darlos, Paolita. Muy linda el día de hoy. Vean, vamos a saludar a toda la gente que comparta el live. ¿Qué le parece?
0: Sí.
6: Ay,
0: sí,
6: que le manden bien regalitos a Paola. No dejen de ponerme un polito que se ve muy pequeñita.
0: Sí.
6: Yo ya compartí. Venga, yo pongo acá. Compartir.
0: Compartir. Hay que compartir. Porque es que compartir. Y comparte, se lleva la mejor parte.
6: Hay que compartir. El King Fabián Castillo acaba de compartir. Muchísimas gracias. Alequita Team, sinvergüenza, acaba de compartir. María Elena Morera, gracias por compartir. Chaconcito bonito. Uy, Martica.
0: Vea, Martica está que mejor.
8: Que me mande florecitas.
6: Comparta, Chacón. Martica, comparta. Pero no a Chacón, que Chacón está muy contento.
5: Nadie lo quiere compartir.
6: Cristian Morero acaba de compartir. Gracias, Diego Bernal, por compartir. Hugo Méndez, Omar acaba de compartir. Viviana Cordero, Jason Layton acaba de compartir. El chiquitín.
9: I hope.
6: Gracias por compartir. Ana Cárdenas acaba de compartir el live. Están mandando muchos regalitos. Ay, tan lindo. Pepino. Ay, qué lindo.
5: Tome su pepino.
6: Tome su pepinazo. Sí, señores. Me importa un pepino. Y dice, pues si lo venden en China, se me importa. Sí, señores. John Freddy Calderón Líbano. Livia Argüello Alarcón acaba de compartir. Magdilla
0: por loquito.
6: Sí. Sí. Le Petit Patricio.
0: Oh, Le Petit.
5: Ah,
0: oh, Le Petit. Eso sería Le Petit.
6: ¿Eso qué es, jefe?
8: Le Petit Patricio
6: es como francés.
5: Sí, sí, sí. Le Petit es como
6: ¿será, chiquitica. ¿Será el esposo chiquito de la chicharroncita?
5: Ah, Le Petit es como algo pequeño.
8: Le pítalo, sí. Le pítalo.
6: Cristian Romero, gracias por compartir. Solange Caicedo es Emocha.
0: Que por Patricia favor saluda a la gente de España, Alicante, España. Están pidiendo saludo,
9: Montaron una ferretería, pero no tienen Alicante.
6: Déjeme que hoy estoy con mi chiste en bobo. Dani compartió el live. Chaconcito bonito. Ve, todavía
0: tiene alborotadas esas martas.
6: De una vez, dele el WhatsApp. Chacón, arregle la vaina.
0: Solucione eso por
5: internet. Bueno, dele el beeper, pero dele algo.
6: El beeper.
5: Dele el pin.
6: Dele el pin.
4: Dele ese 1100. Y invítela a ver películas en Betamax.
8: Sí. Una serie.
6: Chaconcito que ella le dijo. Dice que, ay, yo todavía tengo VHS. Dijo, ay, no, eso es una enfermedad muy difícil.
5: Invítela a ver películas en BCD.
6: Marta Jiménez se acaba de compartir. Hola, Martica. Bueno, compartan. Mucho tap a la pantalla.
0: Sí, señor.
10: Atención a esta hora, a las 7:24. JJ Chacón nos comparte una noticia. ¿Qué trae? Y se sienta a mil. Vamos a ver qué nos va a decir porque tiene mucha importancia.
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13: ¡Hola, Calamardo!
8: ¡Hola! Aquí estamos, saludos para toda la gente en TikTok, en YouTube, todas las marticas, rositas, florecitas. Bueno, un saludo especial para toda la juventud también, un saludo especial.
5: ¡Ay, Chacón!
9: Chacón va a estar en Tita Plaza en el Festi Kids. Porque está en temática de dinosaurios.
6: Chacón. Saurio.
0: Titanosaurio. Bueno.
6: Se ponga su pinta así de uga uga.
8: Pues sí, señores, mucha atención en Noticias de Bogotá. Recordemos que el municipio de Soacha, en la autopista sur, el día de ayer se presentaron pues bloqueos de bicitaxistas. Familia Candela, recuerdan que esta mañana hablamos de eso. Pues les quiero contar. contar que pues que salieron a protestar por unos operativos que la policía estaba haciendo pues para regular si tenían sus documentos, si estaban bien con sus documentos. Pues los señores no les gustó mucho y bloquearon la autopista sur y pues se presentaron estas manifestaciones y bloqueos, y muchas personas pues resultaron damnificadas por estos bloqueos, porque Transmilenio pues le tocó cerrar 5 estaciones ahí en Soacha, mi familia Candela. Pero les cuento que estos operativos buscan pues controlar bicitaxistas que no cumplen con las normas establecidas, y fueron, les cuento, inmovilizados 20 vehículos.
5: ¿20?
8: Sí, señores. Oiga, pero les cuento que tenemos un video que pues está pues viralizó, ¿sí? Este video de un señor ya de edad, de la edad mía, ya, sí, ya tenía como la edad mía el señor. Pues le cuento que este señor... Sí, el señor, ¿no?
9: Pero el señor sí estaba enterito.
8: Y hasta corría, jefe, hasta corría.
5: ¡No!
8: Porque el señor se amarró a su bicitaxi que ya estaba montado en la grúa. Ay, no. Y la grúa estaba en movimiento y este señor se aferró a su bicitaxi. Ay, y mejor dicho, porque estaba ya asustado y quería que le bajaran su bicitaxi. ¿Si quieren ver el video?
0: Sí, señor.
5: Sí, por favor.
8: Pablita.
0: ¡Que rueden las imágenes!
8: Mire el pobre. Que no se lo lleven, ¿no?
0: Ay, Dios mío, ya es un señor.
8: Pero ya la grúa es que andando.
9: Y aferrado.
4: No, yo una vez.
0: Lo peligroso es que, señor, más o menos para la gente que no está viéndonos en TikTok, está escuchándonos en radio, el carro va montado en una grúa y el señor expuesto también hasta que se caiga.
9: Claro.
0: Y un accidente, se trepó encima casi de la grúa para no soltar su carrito.
8: Metió la mano ahí en la llanta donde el bicitaxi y se aferró ahí, ahí vaya.
0: Pobre señor también.
8: Pues esto fue lo que sucedió ayer en Soacha y dicen pues que van a seguir los operativos, mi familia Candela.
9: Esa Martica dice, uy, pero el señor aguanta.
5: Echándolo
9: por esa pensión.
5: Quiero un canazo al aire.
0: Tanto que afectó las manifestaciones, ¿no? Que aquí Alejito, un compañero, como 2 horas para llegar anoche a Soacha. Estuvo cerrado varias horas y varias vías en horas de la noche. Pero oiga, Chaconcito, me parece muy duro porque pues el señor también es su manerita.
8: Necesita su trabajo.
0: De trabajar. Ahora, ¿cuál es la reglamentación para este tipo de vehículos?
8: Los documentos,
0: ¿no?
8: Sí, señora, porque es que hay biciusuarios o bicitaxistas que se pasan por encima de los andenes, van a toda velocidad.
9: ¿Pero eso qué tiene que ver con la documentación, Chaco?
8: Pues sí, señor, porque esa es una de las normas que deben ellos seguir.
9: Sí, pero ellos no estaban ahí. El señor no se había subido sino era una grúa, ningún andén está.
8: Pero por algo se le llevaron el bicitaxi. ¿Quién sabe qué estaba haciendo? Le pidieron sus papeles y le subieron.
9: ¿Qué peligro va a ser para la sociedad?
8: Bueno, para la sociedad. ¿No?
4: Pues puede atropellar a alguien.
8: Claro, vea.
9: Pero el señor se ve que es su única manera que tiene de conseguir recursos. Hay un derecho fundamental del ser humano que se llama el derecho al trabajo.
8: Pero si usted no cumple con las normas, es como usted, si
9: yo
8: no
9: veo
8: llega
9: al
8: temprano,
9: señor con su
8: pues no cumple con las normas.
9: Y es que acaso hay que tener licencia de conducción para manejar una bicicleta.
8: Bueno, pero es que como estos bicitaxis tienen motor, entonces sí, señor, hay que tener unos documentos.
9: ¿Y qué tal el man si tenga su licencia de
8: Pues al parecer no tenía algo porque le llevaron su bicitaxis?
9: No, porque los manes están recogiendo motos a lo que marca el taxímetro, haciéndose el diciembre también.
4: Mire. Acá estoy leyendo.
0: Yo también estoy mirando el tema de...
4: Porque tú eres lo más bello.
8: ¿Qué dicen los oyentes?
0: Estoy viendo, dice que en Colombia la circulación y formalización de los bicitaxis, triciclos o trisimóviles no motorizados y de pedaleo asistido está regulada. Dice que los documentos que deben tener en el momento en que inscripción de registro en el RUNT tienen que estar inscritos, certificado de homologación, que es un documento expedido por el Ministerio de Transporte que certifica que el vehículo cumple con las dimensiones. Tienen, oiga, no sabía esto, ancho de máximo el vehículo 1.20 metros.
8: Sí.
0: Peso y características técnicas de seguridad permitidas, tiene que tener una tarjeta de operación.
8: Vea, ahí está.
0: Y esto sería, digamos, que los básicos del documento del vehículo. Y los del conductor sí debe tener licencia de conducción y certificación de capacidad.

0: No, y le van a pedir al señor también el certificado de grado del bisabuelo, sí, y el certificado, oiga, de nacimiento, mire, del papá del señor.
1: También piden seguros y respaldos corporativos, pólizas de seguro obligatorio, documento de vinculación.
0: Por eso la gente roba, certificado, porque no, esperé que para que pero, pueda trabajar
2: pero, con pero Pipo, si usted anda en su moto, usted tiene todos sus papeles en regla.
3: Yo tengo mis papeles al día,
2: ¿sí?
3: Claro.
2: Ah, bueno,
3: sí,
2: ahí está la respuesta.
3: Pero Chaconcito, es una manera. ¿Diciendo a usted que el señor no tiene sus papeles en regla? Yo, no, lo, que yo, veo, yo lo que veo es una persona de la tercera edad sufriendo porque es su único sustento del día a día, y que de verdad, mire, para el desespero que se le ve al sí, señor, sí, porque no se le quita, mire, en su último, su es único momento de trabajo. Dígame, ¿qué trabajo pueden darle a un señor de esta edad? ¿En dónde le van
1: creo
3: a dar
1: que se está
3: trabajo?
1: Buscando la manera de trabajo, pero también sí, pero siento no, que hay otro ¿qué, punto qué? De vista.
0: Hable usted, Luco, mi
1: señor.
4: En candela, no había Chaco.
1: Pero yo sí siento que hay otro punto de vista, y es con todo el amor, lo digo, porque sé que en todos los barrios donde nosotros vivimos siempre hay estos bicitaxis que son los que los llevan a uno hasta el Transmilenio, eso, ¿cierto? Levitan, chévere, y creo que es una manera. Pero hay unos que parecen una loca, sí, y se comen semáforos.
2: Sí, pasan, mire, por encima de los andenes.
1: Los casos los hemos visto de que van a tanta velocidad que se han volcado muchas veces,
2: sí, con los
1: y
2: pasajeros,
1: no hay seguridad
3: no
1: con los...
2: Claro, exacto, es que por unos pierden otros.
1: Por eso te estoy diciendo, que no son todos. No. Y ahora, claro, la gente busca alternativas de trabajo, pero mire que uno leyendo la regulación de todos los documentos, uno pensaría, no es decir, ay, mañana tengo un bicitaxi, y ya sale a la calle sin ninguna reglamentación.
3: No, pues.
1: Entonces yo siento que el señor obviamente se siente uno conmovido porque puede, claro, ser su papá, claro, o sea, uno ve un señor que quiere ganarse la vida, que de pronto sale al sustento, que de pronto mantiene las normas para andar con cuidado, pero hay otros que ustedes lo saben perfectamente que lo vemos. No tienen ningún cuidado con los pasajeros.
0: Pero porque no agarran a los otros, entonces.
1: Sí, ideal,
0: es que
1: ¿no?
0: De verdad sí deberían, ahí sí deberían usar ahora, su labor de inteligencia,
3: claro,
0: y de caso, contrainteligencia para ubicar a los que a los bandidos y todo eso,
1: y, en un caso
0: y apoyar a la gente.
2: Por eso son los operativos, no, Pipo, por eso se hacen los operativos en diferentes vías de Bogotá para pedirle sus documentaciones.
3: Y si lo monta si
2: no
3: la viejito,
2: pues hay que subirle el bicitaxi, pues lamentablemente es la regulación. No, no es más.
1: Pero ahora, no, un accidente de esos, ¿quién cubre?
0: Chacón, es que la gente también, que no ha sufrido de hambre le queda muy fácil señalar. Si no ha tenido hambre en la vida, le queda muy fácil señalar. Pero la necesidad pone cara de perro, Chacón.
2: ¿Será?
0: Y este señor, la veo muy berraco para que encuentre otro trabajo que no sea desde la informalidad. Es que y una persona de estas, imagínense a este señor haciendo todas esas diligencias, todas esas vueltas, no hay un recurso que pueda proteger, salvaguardar o apoyar a este tipo de personas de la tercera edad, porque pues hasta pensionarse en este país está berraco, tanto
2: sí,
0: que usted ya va por la segunda pensión.
2: Sí, señor,
0: ¿no?
2: Y nada que sale. Y nada que sale, por eso, por eso estoy
3: no vas a estar acá tirándole al jefe nada. Ya,
1: pero yo sí siento que en esta caída, pues de como en estas caídas sorpresas que hacen, caen justos por pecadores,
2: sí,
1: porque
2: exacto,
1: a veces caen en medio de personas que de pronto no, sí están sustando, si están buscando su sustento, conducen bien, ofrecen un buen servicio, porque hay otros que lo que les digo, tienen ese bafle o parlante a todo volumen. ¿No han visto
2: sí,
1: que eso es parlante a todo volumen? Eso frenan,
0: sí,
1: eso
0: noruegos,
1: no frenan.
0: Los
1: meten
0: noruegos,
1: cuatro. Sí, claro.
2: Es que yo no estoy
1: y
2: en
1: no
2: contra
1: hay,
2: del
1: y no
2: señor.
1: Hay eso.
2: No estoy en contra del señor, él está trabajando, pero hay que pues seguir las normas. Es
1: sí,
2: solamente eso.
1: Tiene que regularizarlo.
2: Sí.
1: Y lo difícil es que, claro, el señor dice se lo llevan y después a veces es más costoso sacar el mismo carrito.
2: Claro,
1: el que
0: él
1: que
0: ya
1: cuesta,
0: lo perdió.
2: Claro, claro, claro.
1: Ahora yo tengo una duda. Esos vehículos tienen motor, ¿cierto?
2: Motor.
1: Deben tener un motor, y por acá decían los oyentes, algunos de esos motores son robados.
2: Exactamente.
1: No en
0: no,
1: todas
0: pero
1: las
0: que uno va a decir que es un motor robado del señor.
2: Nadie está diciendo eso.
1: Nadie
2: está diciendo que
0: algunos motores son robados.
2: Algunos.
0: Algunos, no todos, pero el del señor.
1: Lo triste es que personas...
0: Lucumí, tú que manejaste...
2: Bicitaxi.
1: Ay, qué teta.
2: Lucumí, tú que tienes cara de bicitaxi. Tú que tiene cara de estar como loca.
4: Este nano tiene cara de aceite.
0: Pero sí.
2: Lucumito, que eres boca llanta. Dios mío.
1: Oye, que los oyentes se siguen conectando al TikTok, al live. Vamos a volver a pasar el video que
3: sí, por favor,
1: que nos están pidiendo. Sí. Para volverlo a compartir en @candelaestereo. Claro, ahí es. Lo tenemos.
3: Vea el viejito.
2: No, pues el desespero del señor de que le está llevando su carro, su moto, su motociclista.
3: Y luego van los policías a tarbanearlo.
2: Pues claro, a sacarlo de ahí.
0: No es la manera.
3: A empujarlo.

0: No, no.
1: Qué pecado. Y se baja el de la grúa con cruceta, hermano.
0: Pobre señor.
1: No, pero si los policías lo están retirando a la fuerza.
0: Pobre viejito.
2: De verdad, pobre viejito.
0: Sí, sí, claro.
2: Hombre.
1: Yo veo eso y se me parte como el corazoncito.
0: Pues claro,
1: porque me pongo Johnny Rivera.
3: A todos, sí.
1: Me dan ganas de abrirme un geriátrico también para ayudar a los viejitos.
4: Ay, ¿por qué no? Me dan ganas de ponerle un visitaje aquí en la finca.
1: Pero a Chacón.
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7: Compañeras de Candela Estéreo, muy buenos días. Lo que pasa con los bicitaxis es que son motores de motos robadas. No inmovilizan estos vehículos porque sean de motor o porque sean bicitaxis o lo que sea. Es por los motores de las motos robadas. Motos que se roban acá mismo en Bogotá, en los sectores de Soacha, de Cundinamarca. Por esas razones que inmovilizan esos vehículos. No es porque sea bicitaxi o porque tengan algo en contra de ellos, no. Es por los motores robados y porque rompen las reglas de ciudadanía. Se pasan por los andenes, van a muy alta velocidad. Eso es lo que está pasando. Buen día. Candel y amarillito, 2:45 desde Usme, lloviendo hasta ahora.
8: Ay, está lloviendo.
9: Es el tema.
10: Por
9: es
10: lo de los
11: ustedes tenían razón, que ahí verifican los bicitaxis, claro. Y miran los motores que les
10: si
11: ponen
10: robados,
11: y efectivamente
10: sí.
11: Los motores no corresponden al vehículo.
9: Pero yo digo una cosa, digamos, si ya tienen identificado que el señor tiene no está regulado, pues entonces ayúdelo con otro método de transporte o un trabajo, claro, un subsidio, ¿cierto? Claro, sí. Para que le tenga una alternativa, porque si el señor le quitan eso y el señor ahora le queda
11: hoy. ¿Un subsidio para los viejitos?
9: No le dijo.
10: O de pronto, ¿qué tal hayan vendido al señor? Mire, le tengo esta oportunidad de trabajo.
11: Algo
10: y
11: así.
10: Y él sano de que eso venía de un sí. Vehículo robado.
11: Pues sí, el viejito hasta lo tumbaron.
9: Claro. Venga, le hago este truco.
12: Muy buenos días, mi familia Candela. De acuerdo a lo que ustedes están diciendo, y Pipo, no toca cumplir los reglamentos, soy obvio. Y pues, en la forma que le quitan a Carlos López, pues, denle un comparendo, pasen un comparendo, y él tiene que partir las pilas con sus papeles, ¿sí? Pero si ya no hace caso omiso, pues si ya entonces las autoridades ya se dan la obligación de retener el vehículo. Es más, si han incumplido las normas de que él debe andar por la calzada, más no por una ciclorruta, porque por una ciclorruta es muy peligroso, acaso se han visto. Entonces, si no se cumple con las normas, entonces ¿cómo se va a hacer? Porque si entonces si a él le perdonan esas cualidades, entonces los demás van a seguir haciendo y cometiendo lo mismo. O sea, que no va a haber orden, don Pipo.
9: ¿Me entiendes? ¿No me entiendes?
12: Sí. Ah, bueno. Y yo escucho candela sobre éxitos.
11: No, yo no digo que infrinja las normas. Yo lo que digo es que me da mucha embarrada con el
9: viejito.
11: No, a
9: todo el mundo le da una embarrada
11: y
9: a verlo así.
11: De verdad, verlo así colgado y uno dice, ¿cómo hacer para ayudar a personas así como de la tercera edad? Que no tienen la facilidad de conseguir un trabajo fácilmente, que se meten a este tipo de trabajos informales porque es su única forma de obtener un recurso y le quitan de una vez su derecho al trabajo, literal. Entonces yo sé que está mal que él tenga un visitaxi, pues que no esté al día, mejor dicho, o que tenga tan... Pero entonces, ¿cómo hacer para ayudarle a ese tipo de personas? Decirles, no sé, como una advertencia, le vamos a dar 4 días, un mes, eso. ¿Para qué tal? Entonces, y que estén pendientes, que hagan un seguimiento a este tipo de casos, que son casos especiales. Este man no es de... Se ve que este señor no es una persona mala.
10: Mira lo que dice...
11: No sabemos, eso sí.
10: Mira lo que dice el chiquitín en TikTok. Dice, los bicitaxis son de una sola persona. Eso es un solo monopolio. Ese señor ahora tiene que pagar más.
11: Ay, sí.
10: Porque dice que eso es una persona.
9: A veces son arrendados o les dan trabajo y por el día. Entonces le pagan un día, un diario, y ellos.
11: De pronto los apiaron.
10: Mire, ahí confirma y dice: el señor ahora tiene que pagar 10 millones.
11: Por el cupo. Uy, no. Ese es más duro.
9: Ese ya es otro tema.
11: Eso es más duro, porque si el señor le arriendan el bicitaxi para que trabaje, no es de él, se lo quitan porque tiene un motor o como ustedes dicen X o Y motivo, y ahora le cobran a él el bicitaxi, que eso, son 10 millones. No,
10: por eso, eso viene siendo como
9: embarrado y con el agua lejos.
8: No, con los buenos días.
11: Ay, doctor Carlos Fregando Galán.
8: ¿Cómo estamos? ¿Todo bien o qué? Arriba bien. Los bicitaxis.
11: Aquí bueno. Sobre ruedas.
8: Sí, lo veo como arrastrado, pico.
11: No, parezco viejito colgado en grúa.
8: Sí, ahí, sí. Patinando. Bueno, no, yo creo que es momento de tomar medidas. Yo creo que el señor hay que darle alternativas, porque es que uno se pone a analizar las cosas y la cosa está dura. Hijo Lucumí. Pero bueno, yo creo que a Lucumí le dicen bicitaxi.
11: ¿A Lucumí le dicen bicitaxi? ¿Por qué?
8: Sí, porque los 1600 se los llevaron sin avisar.
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1: Familia Candela, son las 7:48 minutos. 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
1: ¡Qué delicia! ¡Escuchas William Vinasco Show! Energía, a pesar de la lluvia, a pesar de que
15: vamos a meterle candela a esto.
1: Claro, estamos en semana de receso. Estamos en semana donde los oyentes de la familia Candela nos escuchan desde sus casas, desde su negocio, y queremos invitarlos porque hay que tener el carnet Candela. Hoy el carnet Candela viene con sorpresa.
15: ¡Sorpresa!
1: 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Hay que sacar el carnet Candela. Ay, sí. ¿Cómo se saca el carnet Candela?
15: ¿Cómo?
16: Fácil. Usted envía la palabra carnet Candela al 315-301-9580. Llena unos datos básicos y ya, facilito.
15: Y con eso ya gano el
16: lujo. No, pero ese es el pasaporte. Ya sabes, es su visa para usted participar.
1: Sí, señor. Ah. Sí, esa es la posibilidad para que usted hoy le apunte la sorpresa. Hay sorpresa.
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0: Chichungo chichungo.
1: Caballo.
0: ¿Qué pasó, caballo? Tigre, león, pantera, pasto es la parroquia. 13, 14, 21. A pasto no le gana a nadie.
2: Uno. No rima.
0: Pues es que eso es la gracia. Ayer pasé por debajo de tu ventana y me tiraste una libra de harina. Si no me agacho, pan.
3: Caballo.
0: Chiste
4: con levadura.
0: No lo viste venir, ¿verdad?
3: Está volando, caballo.
0: Ese uno mejor. Pégale cuidado a este.
4: Dígalo,
0: pues. Allí arriba, en aquel alto, hay un palo de auyama. Mi mamá se robó una y yo le dije, uyama.
3: Y allá arriba en aquel alto vienen dos monjas perdidas, caballo.
4: Caballo.
3: Si no se sabían el camino, ¿para qué se vinieron por ahí?
0: ¡Claro! Ayer pasé por debajo de tu ventana y me tiraste un celular. Y Samsung que me Nokia. Hablando de caballos.
3: Caballo. ¿Hablando de caballos?
0: Sí.
3: Imagínese que llegó un paisano de yo.
4: Un paisano de yo llegó
3: a la iglesia con los hijos amarrados con una morcilla.
0: ¿Qué?
4: ¿Morcilla?
3: Los hijos amarrados. Todo el mundo aterrado, caballo.
4: Claro.
3: Llegó y le dijo al padre, ¿y por qué trae los hijos amarrados con esa morcilla? Y mi compadre Gumercindo le dijo, es para que desde niño conozcan los lazos de sangre.
4: Los lazos de sangre. Yo tengo unos caballos
0: de sangre.
4: Caballo.
0: ¿Qué pasó?
4: Cuy. Ayer pasé por tu casa y me tiraste un bicitaxi.
0: Uy.
4: No rima, pero arrastra.
0: Ay, qué. Que se puso chichungo usted. Ayer le pregunté a mi amigo Pastoso. Le dije, ¿qué fue? Le dijo, ¿qué pasó? Yo y usted, ¿a qué se está dedicando ahora? Me dijo, yo toco la batería.
4: ¡A la bataca!
0: Chichungo, se volvió rockero, músico o algo así. Yo, no, soy mecánico eléctrico.
4: Pintado.
2: Ay, Dios mío. Estamos conectando en TikTok.
5: Después de ese derroche de humor.
2: Bueno, es impresionante. En los de Pastusa le va muy bien. No,
5: está en el ADN.
2: Lo hace con una naturalita. Ya les comentábamos que estamos en TikTok, estamos en YouTube también, para que nos sigan a partir de este momento, porque viene una sorpresa muy, muy, muy especial para todos. Los estamos invitando para compartir el live y para que se suscriban desde este momento, porque todos los días hay sorpresas para la familia Candela. Hoy vamos a jugar con toda la familia Candela a través de nuestro WhatsApp, porque tenemos una invitación muy especial para ver en vivo y en directo a Arely Senao.
4: ¡Uy!
2: Pero no solo van a participar por boletas para el espectacular concierto,
4: ¿Ah, no?
2: Sino por toda una experiencia completa con Arely Senao, donde podrán conocer, estar cerquita a ella, tomarse fotos y dialogar y compartir con ella.
4: ¡Wow!
6: Y olerla.
2: Así es de que con Arely Senao en vivo y en directo, con foto, con la familia, con todos, ¡vamos a jugar!
7: ¿Quién dice la verdad?
2: ¿Quién dice
4: la verdad?
2: Ay, Dios mío, esto se puso bueno, así es de que muy pendiente de lo que viene, porque va a ser sensacional.
0: Este juego no me gusta. Este juego a mí me encanta.
2: A través del 315-301-9580 vamos a jugar con la familia Candela una edición especial de ¿Quién dice la verdad? No solo un miembro del equipo, como lo hacemos tradicionalmente, está dispuesto a decir la verdad, sino dos miembros en una modalidad diferente a lo que hemos hecho y jugado tradicionalmente. Y es que descubrimos coincidencialmente que dos de nuestros compañeros están de cumpleaños justo el mismo día.
6: Bueno.
2: Hablamos esta mañana, dijimos, vamos a jugar con los oyentes de la familia Candela. ¿A quién dice
8: la verdad?
9: Entonces sería, ¿quiénes dicen la verdad?
2: ¿Quiénes? Sí, porque son dos.
6: Son dos.
8: Claro. ¿Quiénes dicen la verdad?
2: En plural. ¿Quiénes cumplen la misma fecha? ¿Quiénes son del mismo signo? ¿Quiénes piensan igualito? ¿Quiénes se identifican? ¿Quiénes celebrarán simultáneamente su cumpleaños?
0: Los papás se le aparearon el mismo mes.
6: ¡Dios mío!
10: ¡Hicieron el cuchicuchi!
4: No quiero imaginarme.
2: La tarea es muy sencilla. Ustedes nos van a enviar su carnet Candela, para empezar a participar. Y lo acompañan con una nota de voz diciendo: buenos días, mi nombre es Mariana o Camilo o Enrique, Ernesto, pero el respectivo nombre, mi nombre es X. Yo escucho Candela, Candela, Candela, solo éxitos, y quienes dicen la verdad son, porque es plural, son dos los que están diciendo la verdad, y es más fácil, nos imaginamos, identificar quiénes están mintiendo, porque la verdad es que si a uno lo pillan fácilmente o relativamente fácil, a dos los van a pillar más fácil. Que son dos estafadores, engañadores, engrupidores que ustedes deben identificar.
0: Ah, no, ya ganó.
2: El oyente que cumpla la tarea se lleva invitación para conocer, tomarse una foto con Adele y Serau, además de disfrutar de su espectacular concierto. Ay, Dios mío, llegó la hora de jugar. ¿A quién dice la verdad? Estas son las parejas. Atención, se identifican las respectivas parejas. Ahí comencemos con la de Alejito, por ejemplo.
0: Ay, con la de Alejito,
9: nuestro abogado. Ay, pero es que usted también pone un abogado de primera.
2: No, lo dije por orden de ubicación.
10: Bueno, ya empezó con el abogado de la mesa.
0: Ya sabemos que es más mentiroso.
9: A mí una vez me dijeron en un juzgado, necesita un abogado, y yo dije, no, yo quiero decir la verdad.
2: Alejo y Iván forman la primera pareja. Escuchemos a Alejito primero y Iván lo acompañará posteriormente.
9: Perfecto.
2: Bien. Ay, Dios mío, los dos tienen la oportunidad de ser engañados. Ay, Dios mío. ¿Tú vas a caer o no vas a caer? Escucha con atención. ¿Quién dice
6: la verdad?
11: Bueno, mi familia Candela, resulta que yo soy del 1 de diciembre de 1998.
0: ¡Objeción!
9: No, para la objeción, deje terminar.
11: A mí me pasa algo, y ¿qué? Discutimos una vez con Iván cuando descubrimos esto, y es, a mí sí me dan regalo el 24 y el día de mi cumpleaños. Sí, porque hay 24 días de diferencia.
0: Claro. Sí, por lo general mi fecha es la del desvare, ¿no? Ya le dimos el regalo el 1 de diciembre, no esperé nada el 24, bueno.
6: Ay, pues, ¿cómo?
0: Entonces así me, a mí, mejor dicho, me embolatan eso. Yo me di cuenta que cumplí el mismo día que Alejito.
9: Ay, ya se enredó eso.
0: Pues porque... Pero déjeme terminar. ¿Cómo me di cuenta? Sencillo. Acá me compraron un regalo más bonito, ¿acá? Mis compañeros. Si ¿sí? Sí, usted no dio plata. Entonces yo fui a destaparlo y es que una peinilla. Una peinilla para mí. El último pelo que me salió fue por allá en el 81. Entonces yo, es que Alejo Padua. Yo, como un momentico. Entonces yo revisé y claramente cumplo el mismo día que el amigo Paua. Y yo dije, mi querido abogado, ¿qué opinas? Me dijo, depende, gracias abogado. Eso fue, ahí fue donde nos dimos cuenta que Paua y yo compartimos la misma fecha de cumpleaños.
9: Por eso yo siempre digo, gente honesta y estudiantes de derecho.
0: Jefe, Alejo y yo cumplimos el 1 de diciembre. Duélale al que duela.
2: Sí, muy convincentes, muy convincentes. Dios mío, para ti que estás escuchando, ¿quién dice la verdad? Ya escucharon a Alejo acompañado de Iván, que ellos dicen cumplir el mismo día
9: y compartir la misma peinita.
0: Nos alcanza.
2: Pao y Santiago dicen, no, señores, quienes dicen la verdad somos nosotros. ¡Ja! Comienza Pao y convence a nuestros oyentes. ¿Quién dice la verdad, Pao?
10: Soy la pareja número 2, Paola Varela y Santiago Sánchez.
9: Vea, ahí se ven. Para la gente que no está conectada en TikTok, conéctense.
2: Ay, de una vez sí,
10: yo digo la verdad. Decimos la verdad porque coincidencialmente cumplimos el 10 de marzo, somos piscianos. Wow. Y me di cuenta que cumplíamos el mismo día, perfectamente lo tengo claro desde que hago parte de William Minasco, que yo quería pedir el día de mi cumpleaños para no venir. Cuando voy a donde Yao y le pido permiso al jefe William que si me podían dar el día, me dijeron, qué casualidad, Santiago nos pidió el mismo día y de hecho tuvimos que sacrificar. O sea, a él le tocó pedir al día siguiente y yo lo pedí dos días después porque no podíamos fallar el mismo día.
12: ¡Ay, santo!
13: Lo peor de todo es que no me creían que yo cumplía el mismo día de Paola y estaban diciendo, no, eso es porque se quieren volar los dos. ¡Ah,
12: bueno! Otra esquirla en el ojo. ¡Ay, ay!
9: Todas más. Yo voy a decir esto, jefe. Todas mienten.
10: Ah, ¿pero qué es?
9: Todas mienten. O si no... subirían fotos sin filtro. Con eso le digo todo. Se toma 20,000 fotos y sube solo uno.
13: Habló la foto más real que sube Paulita es la del 10 de marzo cuando cumplimos años los dos y subimos fotos juntos.
12: Ay, sí, la vine.
10: Es tan verdad que el día que nosotros cumplimos años siempre nos partimos nuestra tortica en grupo.
12: Se parte la tresta entre sí.
10: Y lo que se me hizo raro, cuando yo tampoco sabía que cumplíamos el mismo día con Santi, y Santi es nuestro productor del programa, él siempre es el que dice, bueno, vamos a reunir. Cuando me dijeron, Pau, ni Santi ni Pau dieron ese mismo día, entonces yo me di cuenta, faltan dos menos la colecta, y dije,
12: ¿y quién le sopló la vela aquí?
9: Y por eso llegaron con el pelo mojado los dos.
10: Somos piscianos siempre, mire, somos tan piscianos, mire, altos. Porque, ¿por cuánto mides tú, Santi?
13: 1.86.
12: ¡Wow! ¿No es sin tacones cuánto?
10: Con tacones 1.86 yo. Pero yo mido 1.73.
9: ¿Y eso qué tiene que ver con la fecha?
10: Pues que somos altos, somos piscis.
9: ¿Y qué? Pues eso, todos son, yo conozco piscis enanos.
10: Yo hago una pregunta, jefe, este quien dice la verdad es con debate de por qué no lo es.
12: Sí, porque
10: es
12: que él está cuestionando todo.
9: Tira los mentirosos.
13: Nadie lo interrumpe a él cuando él habla, pero cuando uno habla, él no deja de decir la verdad.
12: La única verdad en este juego es que Pipo no deja jugar.
10: Eso. O sea, esto
9: es, Pipo es pisciano, no, pisciador.
10: Jefe, esto es justificación cometida de Pipo. O sea, ¿cómo es esto? Déjenos decir.
2: Porque él siempre quiere desvirtuar a los demás.
10: Sí, siempre, jefe.
2: Para él ganarse. Sí. Ay, Dios mío, junto con los oyentes
10: de la Biblia. Es más, vayan a mis historias del año pasado, 10 de marzo, cumpleaños, y estamos
12: a los
10: y
12: dos
13: celebrando.
10: Somos
13: más, tenemos video del jefe cantándonos el cumpleaños a los dos.
10: Mi amor, estos ojitos y estos no mienten.
12: Buena, cuatro ojos.
2: Ay, Dios mío. Bueno, esa es la segunda pareja formada por Pau y Santiago. Ay, Dios mío, con muchos argumentos que Pipo no cree. Y ahora, justamente a nombre de Pipo y de Natalia, tenemos otros argumentos para convencer a nuestros oyentes de quién dice la verdad.
9: Pero es que, una cosa, voy a empezar diciendo esto.
12: ¿Qué?
9: Yo fui el que propuse el juego porque yo fui el que encontré la coincidencia hoy mismo.
12: Gracias, Pipo.
9: Tenemos una compañerita que yo la llamo... Nati Peluche. Porque puse mía cuchicuchi. Nati Peluche.
2: Nati Peluche.
9: Y Nati Peluche, preciso. La voy a traer acá. Ven para acá, mi Nati, para que la gente te vea acá en TikTok. Los que quieran conocer a nuestra community manager, por favor, conéctense a Roja Generación. Véanme esta belleza. Díganme que los lindos no somos escorpiones.
12: Si lo hice por ella, sí.
10: Era decir la verdad, no decir mentiras.
9: Hay que hablar a la niña, pero ¿cómo estás, mi Nati?
14: Hola a todos, muy bien, gracias.
9: Muy bien, vean, Nati y yo estábamos acá precisamente que por eso decidieron sacar el juego al aire. Y estábamos diciendo, ¿qué día cumplimos nosotros? Lo vamos a decir al tiempo, para que la gente se dé cuenta de la honestidad a la vuelta. A la una, a las dos y a las tres. 9 de noviembre.
12: Uy, no la escuché convencida.
10: La que no bien, ¿no? Se nota.
12: No la escuché convencida.
10: Se nota.
12: ¿Que no? No.
10: Se nota que la entrenó.
9: Es más, de hecho, él le estaba diciendo a Nati Peluche que íbamos a hacer de cumpleaños y porque nos escucharon acá hablando de nuestros planes de cumpleaños, Santiago dijo, ¡ay, perfecto! Si usamos esto para regalar tal cosa. Y ahí fue que empezaron
12: Santiago
9: a montar.
12: Santiago no habla así. Ya la volvió.
10: Santiago.
14: Claro, como soy nueva y
12: si
14: todo el mundo
12: se
14: cuenta que justo cumplíamos los dos en la misma fecha.
10: Aquí acabo de descubrir una única verdad, jefe.
9: Para
10: que Pipo le está cayendo a Natalia. Porque ya lo está invitando a prestarle
12: Natalia.
9: No, estábamos hablando de los signos porque usted, no? decíamos que usted es signo euros, ¿no?
10: ¿Cómo no? ¿Cómo le rinde, sí, no, peluche?
9: No. Y con Nati estábamos precisamente hablando de eso y decíamos, los escorpiones somos lindos, tal.
10: No, es que somos lindos.
9: Ustedes, somos. Ninguno ha subido somos. Eso de que dicen de que subieron en el net.
10: Vaya mis historias.
9: Yo no subí nada. Uno puede revisar su Instagram, su pito.
15: Yo no.
9: No van a encontrar nada porque todos son una mano de mentirosos.
15: Ay, ¿qué está mintiendo? Porque Santiago no habla como Sandro.
9: Y en cambio, ya, como Nati es nueva, ustedes no saben cuándo cumple Nati, pero vengo.
10: Déjela hablar,
15: si la niña también. Pues,
16: este 9 de noviembre nosotros vamos a celebrar juntos nuestro cumpleaños.
15: ¡Oh! ¿Dónde? ¿En Amarte?
10: Uy.
2: Hemos dicho.
16: Caso cerrado.
2: Bueno, muy bien. Esos son los argumentos de Pipo y de la niña nueva. De Natalia.
9: Uy, aquí me dice César en TikTok, jefe. Que es que yo no soy escorpión, sino cucarrón.
2: Se me acaba. Ay, no. Y la cuarta pareja, para saber quién dice la verdad, es formada por Lucumí y la bella Dani.
3: Ay, sí. Aquí ven los verdaderos lindos.
9: Empezamos con mentiras.
3: No, sé que los lindos somos los de Leo.
15: Wow. ¿Sí? Leo.
3: Somos los de Leo. Y justo me di cuenta que cumplía año con la mía cuchicuchi.
9: ¿Cómo?
3: El mismo día, y porque justo ese día ella pues se lo celebraron allá y yo estaba así calladito y yo, ay, a mí no me van a celebrar nada. A ella le dieron una torta así bien rellenita blanca y a mí me dieron una negra que para que de pronto me mordiera los dedos.
9: Uy, pero muestra a Mía. Yo quiero que ustedes vean la cámara de cómo
3: me ve. Ahí está Mía
10: Cuchicuchi. Bueno, Mía Cuchicuchi. Wow. Hola, mi Dani linda. Mi Dani.
16: Hola, Pau, ¿cómo estás? Pues Luku tiene toda la razón. Nosotros cumplimos el 21 de agosto, somos signos Leo, fuego.
15: Fuego. Se pasó Lukumi.
3: Yo me pasé un poquito más.
10: Ay, sí, ella es candela. ¡Que quema!
9: ¡Tiene la sangre! Pero mira, tú no te ves fuego, tú te ves como caramelito, como dulce.
16: No,
9: como...
16: somos fuego con Luku. Y algo que me recuerda mucho es que nosotros cumplamos el mismo día, es porque desde el primer día que yo estoy acá trabajando en Candela, el primero que me dice feliz cumpleaños a los dos es Luku.
10: ¡Ah!
16: El primer mensaje. Nunca puede faltar el mensaje de Luku.
15: Yo quiero decir una cosa, Lukumi no es Leo, es feo.
9: Y Lukumi no es signo de fuego, es signo de tierra.
10: O sea, ¿ustedes dicen que qué día cumplen años?
16: El 21 de agosto.
3: El 21 de agosto.
9: Ah, vean. ¿Sí ves? Lukumi tuvo que escucharla para decir el año.
3: No, pero hoy casi yo estoy acá.
10: Pero ya estás
3: desmintiendo
10: el Pipo, sí,
16: no, cumplimos el mismo día. Incluso mismo en historias. Día. O sea, si ustedes me siguen en redes sociales o siguen a Luku, nosotros compartimos la historia de que cumplimos el 21 de agosto. Y nunca lo hemos podido celebrar juntos, Luku. Yo quiero que tú el próximo 21 de agosto vengas acá y celebremos juntos.
9: ¡Ay, le quiero soplar la vela!
10: Tan pequeña es, tan frágil es.
3: Tan linda, ay, tan chico, bella. Sí, bueno. el próximo año sí.
9: Sí, sí.
16: Sí, por favor, Luku, no puede faltar. Sí.
9: Así no cumplan el mismo día.
16: Cumplimos el mismo día, por favor.
2: La quinta pareja es formada por JJ Chacón, motivo de mucho bullying por parte.
15: Ay, no suena así.
10: Pero lo queremos mucho.
2: Y nuestro productor, reproductor, grabador, editor, DJ, bueno, es el hombre orquesta aquí y el que hace posible que esta señal llegue tan clarita a todos los oyentes de la familia más grande de Colombia. Formando parejita están JJ Chacón y a su lado está Sandro. Ustedes dirán... ¡Ay, Dios
15: mío!
10: ¡La cuota juvenil!
15: Aquí hay como 100 años ya, jefe.
9: ¡Sí! Por ahí pasó.
2: ¿Tienen razón o no tienen razón? Comienza JJ Chacón. ¿Quién dice?
6: ¡La verdad!
15: Pues sí, señores. Oiga, yo me di cuenta de que nosotros cumplimos el 30 de abril. Somos Tauro, imagínense.
9: ¡Ay!
17: Sí, no, lo único que nos separa es media hora.
9: Pero de nacidos.
15: Pero es increíble.
10: ¿Cuántos años lleva Sandro acá?
15: ¿Cuántos años?
17: ¿Cuántos años?
9: ¿Llevas tú trabajando acá?
17: Voy para los 33.
9: ¿33 años trabajando? No. ¿Y Chacón?
15: 14.
9: ¡Uy!
10: 14 años celebrando los años.
15: 14, celebrando el mismo día, 30 años. Yo,
9: pero no está bien a esa edad decir mentiras.
15: No. por ejemplo, como ya sabemos que cumplimos el mismo día, a veces lo celebramos en la casa de Sandrito y otras veces lo celebramos en mi casa.
4: ¡Viejo mañoso!
18: Y si viejo caja, verde,
4: si viejo no. Verdes, cochinos.
9: Oiga, no, entonces, ¿qué signos son los dos? Dígalo al tiempo, a la una, a las dos y a las tres.
15: ¡Tauro!
4: ¡Ay, Tauro!
9: Yo quiero decir, yo no sé, jefe, si usted se dio cuenta que Chacón empezó a hablar y levantó el teléfono para mirar.
18: Uy, no, Chacón, ¿cómo así?
10: Bueno, esa es la verdad de ellos.
18: Y es que se encontraron en la notaría con Simón Bolívar.
4: Hijo, vamos por una pola.
15: Al menos bebemos y no nos la fumamos.
4: ¿Sí? Porque la cerveza no se fuma.
2: Los oyentes de la familia Candela en este momento deben empezar a identificar con su respectivo carnet. Participando de una inmediatamente para que nos diga en el 315-301-9580. Ay, Dios mío,
9: aquí dice Pedro.
10: Claro.
2: Concierto y Arely. Uy, sí.
10: Jefe, es que esto es boleta con experiencia. O sea, no son las entradas, es tener ahí un face to face, ver, estar cerquita de Arely, tomarse la foto. ¿No?
15: ¿Cómo es que le dicen a eso? ¿Cómo es que le dicen a eso?
10: Meet and greet.
9: ¿Aunque, aunque, mira qué?
10: Meet and greet.
18: Me encanta cómo lo dices.
9: Meet and greet.
10: Sí, sí.
9: Meet
10: and greet. Pero entonces, jefe, nos están llegando notas de voz, pero nos dicen que tienen que tener el carnet candela.
15: Sí, pégale el
10: candela. Carnet candela con la nota de voz, lo que dijo.
9: Aquí en TikTok están opinando, jefe.
2: También. Ya están opinando.
10: Pero ahí no.
9: Pedro Julio dice que Chacón y Sandro crearon las notarías. Pero no es el primer registro. No,
10: dice, más bien qué miedo tanto mentiroso en esa empresa. ¡Ay! Ay, todo el mundo echando mentiras.
2: Es verdad. Pues a partir de este momento vamos a conocer quién dice la verdad.
18: Ay, señor.
10: A ver.
18: Jesucristo.
10: A ver.
9: Javier.
19: Buenos días, soy Joana. Yo escucho Candela, Candela, Candela. Solo existe quienes dicen la verdad. Son Paola y Santiago. Ellos cumplen en marzo.
18: Paito y Santi.
10: Santi. Vea. Pareja número 2.

0: Pareja número 2, Fabián Vicente. ¿Cuánto?
1: Ay, Santi, bueno, anotemos. ¿Cómo, sí, anotemos. ¿Cómo te llamas tú?
2: ¿Yo?
3: La oyente.
2: Mucho gusto, jefe. Trabajo contigo en Candela.
1: ¿Me repites? Lady Joana.
3: Ay, ya,
2: Paola Varela.
4: Aquí en TikTok, Sandra JB dice lo mismo que Paola y Santi.
3: Paola y Santi.
2: Yo soy Pisi, somos la ley.
1: Lady Joana dice que es la pareja número 2, o sea, la de Pao y Santiago.
2: Sí, señor.
1: La número 2. Bueno. Recibimos más llamadas. Atención, vamos a ver quién dice la verdad.
5: La que te la solo éxito. Si la pareja que dijo la verdad es Dani Lucumi. Mi nombre es Luis Fernando Molano. Un candel amarillito.
1: Luis Fernando Molano.
3: Lucu y Dani.
1: Lucu y Dani. La pareja Dani. Número 4.
4: Molano, aquí en TikTok también te está apoyando Javier Guerra. Dicen que es Cuchi Cuchi Lucumi.
1: Ay, se veía muy... Bueno, la gente toma sus decisiones, no influyamos en nadie.
4: Es que esa estamos... chiquitina es tramadora.
1: Más oyentes, averiguando esta mañana, ¿quién dice la verdad?
6: Yo escucho Candela, solo el...
3: Ya.
2: Ah, bueno. Entonces...
6: Mi niña Candela, mi nombre es Leonardo Duque. Y la pareja que es la verdad es Pipo.
3: Pipo. Pipo diciendo la verdad.
2: ¿Y la pareja Pipo cómo se llama?
3: Ay, es que ni siquiera.
2: Por eso
1: Pipo y Natalia.
4: Pero ya saben.
1: Dijo Leonardo Duque.
4: Sí, sí. Leonardo Duque.
1: Sí, sí, sí.
2: Pipo, ¿cómo así
1: que
2: Pipo
1: diciendo la verdad? Digo que la pareja número. Está muy dividido. Porque Leite dijo que la número 2. De Fernando que la número 4 y Leonardo Duque dijo que la número 3. Ay, Dios mío, lograron engañar entonces porque nadie está apostando por la misma pareja. Entonces sigamos escuchando. ¿Quién dice
2: la verdad?
7: Mi nombre es Joana y yo escucho Candela, solo éxito. ¿Quién dice la verdad? Es Paulita.
4: Ay, Paulita, ya va a dar puntos.
2: ¿Cómo se llama ella?
1: Paulita, la pareja número 2. Ya Lady Joana y Joana están afirmando que quien dice la verdad es Paulita. Y Paulita cumple con Santiago el 10 de marzo. Escuchemos más oyentes. ¿Quién dice
8: la verdad?
9: Candela, muy buenos días. Mi nombre es Sonia. Y la pareja que está diciendo la verdad es la 2.
3: La 2.
4: O sea, la 2, ¿quién es la 2?
3: Paito y Santiago.
1: Pao y Santiago.
4: Uy, ya van 3 votos.
3: Como
4: la gente votos. Cree en gente. Uy,
1: no. Increíble. Es que Pao con esa cara de ternura y de dulzura. Sí,
2: yo les dije
4: muy
2: que
4: tramador,
3: qué ternera, digo.
2: No, yo les dije que estos y estos no
3: mentían. Ah, estos los 6 ojos encima.
4: No, 5 porque Santi le cayó una esquila.
2: Ay, qué pecado.
1: Seguimos recibiendo.
2: Sí.
1: No se trata del que más tenga, sino el que de verdad diga la verdad.
4: El que de verdad.
1: Sí, en este momento van 3 a favor de. Bueno, y en caso de que sean 3 y que de verdad acierten, nos toca entre ellos 3 hacer un concurso. Sí. En caso de que sea pareja.
3: Sí, señor.
1: Bueno, algo nos inventaremos. A ver si en esta llamada concursan por. ¿Quién dice? La verdad.
7: Buenos días, familia Candela. Mi nombre es Joana. Yo creo que los que dicen la verdad son la pareja de Paola Varela.
4: Uy, pero Paola.
3: Paito Varela.
1: 4.
3: Dios mío.
1: Paola en 4 ya.
3: Ya, me encanta ella.
2: Ay,
3: porque es Piscis.
4: Ya pasó el cumpleaños.
3: En 4 Piscis.
1: Ay, Dios mío, Paulita,
4: tú tramas mucho.
3: Sí. Tramadora.
2: Pues que estoy diciendo la verdad, no es tramullos.
4: Uy, se puso a ver. Me encanta cómo lo sostiene así la mirada.
3: No, y que lo sostiene bien, ¿no?
2: Eso sí, no sé. Chavo chivo.
1: Más oyentes, ¿quién dice?
3: Es que Paola Varilla.
1: La verdad.
9: Mi nombre es Amparo Guerrero. Yo escucho Candela, solo éxitos. Y el que dice la verdad, la pareja que dice la verdad es Lucumi y la niña que lo invitó a compartir el cumpleaños el 21 de agosto.
3: Lucu y Dani.
2: Lucu y Dani. Dani.
4: Oye, pero todos se inclinan por Lucumi y por Paola.
1: Amparo dice Lucumi. Y Dani.
2: Sí.
1: Bueno, entonces repasemos. Van 1, 2, 3, 4, 5, 6, van 7. Lady Joana dice que la pareja número 2, o sea, la de Paola. Luis Fernando Molano dice que la número 4, o sea, Lucumí y Dani. Leonardo Duque dice que la número 3, o sea, Pipo y Natalia. Número 4, Joana

0: dice que la número dos insiste en Pao y Santiago. Sonia dice número dos, o sea, Pao y Santiago. Joana dice la número dos coincidiendo con Pao y Santiago. Y Amparo Guerrero acaba de decir que la número cuatro, Lucumí y Dani.
1: Yo quiero hacer un recorderis, jefe, para Dios que la gente refresque su memoria.
0: Ok, ¿sí? Recorderis.
1: Los primeros que se presentaron fue Iván, nuestro hombre de las mil voces, con el señor abogado, al que nadie le ha creído hasta el momento.
0: Por ser abogado.
1: Con Alejo Padua, que dicen que cumplen el primero de diciembre, ¿cierto?
2: Sí, señor.
1: Luego se presentaron Pao y Santiago diciendo que se bañaban juntos el 10 de marzo. Sí.
3: Desacreditando a todo el mundo.
1: Luego fuimos los honestos, Pipo y Natalia.
2: ¡Ay,
1: peluche! Hoy, el 9 de noviembre.
2: Mucha publicidad.
1: Luco y Dani fueron después como cuarto equipo, que es Mia Cuchi Cuchi y Lucumi, que dijeron que cumplían el 21 de agosto, que eran signo fuego y que yo no sé qué, que por eso Lucumi se quemó también.
2: Sí, sí. Exacto.
1: Y de última cerraron con el geriátrico, que es Chacón y Sandro, que dijeron que cumplían el 30 de abril.
4: Yo los conocí el día que se registraron.
3: Cinco parejas.
1: Esto es quienes dicen la verdad.
3: Cinco parejas.
0: Recibimos, llevamos siete, hasta la número 10.
1: Hasta la 10 nomás, ¿cierto?
2: Me parece perfecto.
3: Hasta la 10. Y que envíen carnet.
1: Por favor.
3: Muchas notas de voz, pero sin el carnet. No,
1: pues, pasaporte para participar.
0: Hay que cancelar alguna de las llamadas, Paulita. No,
3: pues, jefe,
0: carnet.
3: Aquí nos están diciendo, todas deben, hasta el momento bien, pero envían muchas notas de voz, pero sin el carnet. Recuerden que es una experiencia, es que es boleta con experiencia.
1: Face to face.
2: Mira,
1: van a estar con Arelis, que va, mejor dicho, ya llenó el Movistar hace rato, agotó boletería.
3: Sí.
1: Y van a estar con ella en una experiencia en privado.
3: No,
1: con, esto no vale ni siquiera un palco, digamos. Esto,
3: o
1: es
3: sea,
1: más que un palco diamante.
3: Cara a cara, un
1: face to face. Van a compartir con la artista.
3: Sí.
2: Y foto, bueno, y todo.
0: Entonces recibamos las últimas tres llamadas.
3: A ver.
0: ¿Quién dice la verdad? Buenos días.
5: Hola, hola, mi familia Candela. La pareja que dice la verdad son Paolita y Santi.
1: Uy, otro voto.
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0: ¿Y no dijo el nombre?
2: Y no, no se identificó.
3: Creo que si no me falla la memoria. A ver,
1: está
0: difícil.
3: ¿Cómo?
0: Esto.
2: Sí.
1: Se llama
3: James Starling.
2: Nombre
1: de futbolista. No,
3: Starling Joyero.
1: En la tarea, en el audio, tienen que mandar el nombre.
3: Mando el carnet.
1: Ese no vale.
0: Que se entienda, claro.
1: Ese no vale.
3: Usted sí no sabe perder, ¿no?
1: No me andes tratando así, que se me alisan los pliegues del codo.
3: Que no me alisa el bolsillo.
0: Otro oyente para saber quién dice la verdad.
6: Buenos días, escuchando Candela. Los que dicen la verdad es la pareja de JJ Chacón y Pipo con Nata.
2: Pero esa pareja de fríos que...
4: ¿Reprobamos matemáticas con fraccionarios?
1: Sí, eso es muy bueno.
2: Al 10, ¿qué tan desgustada era la C?
3: No, 27. Es una sola pareja, no,
2: sí,
3: es mezclada.
2: La
3: pareja. O la de Chacón con Sandro. Sí. O Pipo y Lucumi.
4: JJ Italia. Chacón, Pipo y Lucumi.
1: Pipo y Nati Pelucci.
0: No, ese sí no le pegó a
3: nada. No, nada. No vale, no, no vale.
2: Nati,
3: no.
2: Le pegó a todo el mundo menos a la pareja.
3: No.
1: Parecía a mi mamá ofendida.
2: Sí,
1: no lea lo que caiga.
3: Bueno.
0: Más oyentes, a ver, ¿quién dice la verdad?
6: Yo escucho Candela, solo éxitos. Mi nombre es Luz Elena y la pareja que dice la verdad con respecto a la fecha de cumpleaños es Pipo y Nati Peluche, 9 de noviembre. Yo escucho Candela, solo éxitos.
1: Ay, por fin,
0: Pipo y Nati.
1: Pero jefe, eso fue que le dijo a la familia que votara por él.
2: No,
1: esa voz de hecho nunca la había escuchado. Sí, no, nueva, claro,
2: otra de tus Danielas.
0: Luz Elena. Y se le oyó claro el nombre de Luz Elena.
1: Y dicen la pareja de Pipo.
2: Se llama Elena. Elena, no, ahí está.
0: Número 3. Bueno, el siguiente oyente, ¿quién dice la verdad?
7: Buenos días. Candela, solo éxitos. Los únicos que dicen la verdad son los dinosaurios.
1: Chaconcito. Ya sabemos quiénes son.
2: Sandrosaurio y Chaconsaurio.
1: ¿Y el nombre de Jack cuál era?
3: El nombre de Jack, ¿cómo se llama? Ahí mandó su carne. Candela,
1: Ah, sí.
3: Josmery.
1: Josmery. Pero tienen que incluir en el audio el nombre. Ay, usted siempre hace.
0: Josmery. ¿Quiénes son los dinosaurios? las cinco.
3: Pandrosario y Chaconsaurio.
1: Chaconsaurio y Sarsaurio.
8: Sarsaurio.
0: Bueno, y nos queda la última parejita. Vamos a ver. ¿Quién dice la verdad?
9: Muy buenos días. Mi nombre es Adriana. Yo escucho Candela Candela Solo Éxitos. Ajá. Y la pareja que dijo la verdad es la número uno. Ah. Porque yo también cumplo en diciembre, con el 24 de diciembre, y no me dan regalos. Salgo robadita.
0: ¿Cómo se llama ella?
3: Ella se llama Santiago.
1: Ella dijo al inicio.
3: Sí, volvemos a repetir el audio.
1: Sí, se puede.
9: Muy buenos días, mi nombre es Adriana.
0: Adriana.
9: Yo escucho Candela Candela Solo Éxitos y la pareja que dijo la verdad es la número uno.
1: Sí, es que bueno.
0: Adriana, la número uno. La pareja número uno es la de Alejo e Iván.
1: Sí,
0: la dos, la de Pau y Santiago. La tres, la de Pipo y Natalia. La cuatro, la de Lucumí y Dani. Y la cinco, Dinosaurio, Chacón y Sandro. ¿Por qué le pusieron los dinosaurios? No hay derecho.
1: Efe, porque son de paleolítico. Yo tenía un chiste con eso.
3: ¿Sí? ¿Más?
1: Sí,
3: ¿más?
1: Primera escena.
8: A ver.
1: Sandro y Chacón paseando en bicicleta.
8: Sí.
1: Segunda escena, Chacón y Sandro paseando en bicicleta otra vez. Tercera escena, Chacón y Sandro paseando en la misma bicicleta. ¿Título de la película?
8: ¿Cuál?
3: ¿Cuál?
1: Paseando con dinosaurios.
10: Pensé, la invención de la rueda.
1: El descubrimiento del fuego.
0: ¡Atención, Colombia! ¿En qué consiste la experiencia, por favor, Paulita?
3: Jefe, entrada doble para que vaya a ver Arely Senao. Se va con la persona que quiere. La posibilidad de tomarse una foto con Arely.
8: Cerquita de ella.
3: Estar muy cerquita de ella. Sí, poderla ver, su foto y entrar al concierto.
1: Wow.
3: Esa es la experiencia que va a vivir. 17 de octubre, bueno, en la Arena de Bogotá.
1: Es que uno... Una cosa es ver al artista, ¿cierto? Decide, así decide. Como claro. Público. Y otra cosa es acercarse al artista y tomarse
8: y
1: la foto.
8: Y
0: no, eso sí,
1: con el outfit de esa pinta del
3: claro.
1: Día. Alguien que llenó. ¿Cuántos caben en el Movistar Arena?
8: Como 14.000.
0: 14.000.
1: 14.000, imagínese. Y ella ya llenó hace mucho tiempo. O sea, usted va a estar entre 14.000 personas privilegiado para tomarse la foto con el artista.
3: No, 14.000. El cago verde.
0: Lady Joana afirmó que la pareja ganadora era la número 2. Luis Fernando Molano dijo que la número 4. Leonardo Duque la número 3. Joana la número 2 coincide con Soria, que dice la número 2. Y también Joana dice que la número 2. Amparo Guerrero afirmó que era la número 4. James Sterling que la número 2. Y Luz Elena dijo que la número 3. Josmery la número 5. Y finalmente Adriana, la única que dice que es la pareja número uno. ¡Atención, Colombia!
3: Cha cha cha cha.
10: Cha cha cha cha.
3: Cha cha cha cha.
10: Cha cha cha cha.
3: Cha cha cha cha.
10: Cha cha cha cha.
3: Ay, ya.
0: La pareja ganadora de la gran experiencia es la número uno. ¡Felicitaciones!
1: Yo les dije, todas mientes.
3: Solo sé que soy una ventista mentirosa.
1: Se nota.
0: Pero díganos, coméntenos por favor, Alejito e Iván, que pasaron inadvertidos. Hasta la décima llamada fue cuando Adriana acertó. Vamos a llamar a Adriana y le vamos a preguntar a Adrianita también por qué ella concluyó que era la número uno, una pareja que nadie mencionó en todo el transcurso del
3: concurso. Ignoraron.
1: Pero es un abogado.
8: Sí, eso, porque sería
1: jefe.
0: Desde que dijeron que era abogado ya uno se imaginaba.
1: Nosotros somos signo agua.
10: Ay, dice.
1: Con nadadito de perro.
3: Oiga.
1: Que Fabián, los abogados nunca mentimos.
10: Estafamos, pero no mentimos.
8: Uy, no.
0: Felicitaciones. Usurpamos. A Paulita. Paulita y Santiago hicieron un trabajo que motivó además cuatro personas le creyeron a esta pareja.
1: Increíbles.
0: Tres le creyeron a Pipo.
1: No, y lo peor es que Paola cita. Sí. Es que yo nunca miento, es que yo estoy diciendo.
3: Pues me meto en el papel, querido.
0: Ah. No, se tomó su papel muy en serio. Y sí, se necesita ser un profesional,
3: sí,
0: para,
3: claro,
0: ay Dios mío, tomarse el papel de actriz y de actor como lo hizo Santi. Además de que te ultra convencieron.
3: Me están diciendo enredadora y tramullera.
0: Creo que Paulita solamente una vez la han pillado.
3: Solo una.
0: Y a Pipo creo que nunca lo han pillado. Y...
11: Pero es que, jefe, hay que decir la verdad, Paola y yo cumplimos con un día de diferencia.
1: ¡Ah!
3: Y Santi
11: el 11 de marzo.
1: ¡Oh! O sea que hay partida de torta.
3: Y lo
1: partida
3: de la torta es verdad. Compartimos la misma torta.
1: ¡Ah!
3: Pero no el mismo postre.
1: ¡Ah!
12: Pero ¿por qué cumpleaños sí?
1: Porque sí.
12: Le parte el
11: bizcocho. Ponque sí.
1: Muy bien.
0: Y así jugamos a ¿quién dice
13: la verdad?
14: ¡Éxito!

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8: Es mi familia Candela, a las 8:57 minutos. 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
8: Minutos, familia. 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

0: pero no se me desconecta de TikTok ni YouTube. 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
1: venga,
0: por favor.
1: Venga y se conecta. Ven a Paulita, cómo está de hermosa. Ven a Pipo, cómo está de grande. 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
0: ¿Y
1: no,
0: qué me dice el jefe? 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
3: A lo bien, la mañana.

0: comer.
1: Ay, a comer.
0: A comer.
2: Rico. A comer.
1: A comer delicioso.
3: Ay, delicioso.
4: Ay, ve, que se conecten ahí a nuestro,
3: eso,
4: a nuestro live, a nuestro TikTok.
3: Para que este comamos chiste, juntos.
4: Eso, este chiste que voy a decir, tiene que verlo, es por ahí para que lo puedan entender.
3: Ah, es un chiste visual.
4: Chiste visual.
3: Audiovisual, entonces tienen que conectarse en dónde.
5: En TikTok, arroba Candela Estéreo,
3: y en YouTube. No se les olvide suscribirse también al canal de YouTube,
5: sí,
3: para que puedan participar en concursos, para que puedan ver a Paulito, para que puedan ver a Pipo.
5: Ahorita vamos a regalar arbolito de Navidad.
1: Arbolito.
3: Perfecto.
4: Que imagínense que el señor estaba ahí en el restaurante,
3: sí, ah,
4: comida, ay, de mar, ¿no? Era comida de mar. Llegó y le dijo al mesero, llegó y le dijo: mesero, ese pulpo está crudo.
5: Oiga, hoy es el día del pulpo, ¿sabía? Así que quiero que le demos un fuerte aplauso a nuestro Alejo Padua, el pulpo de la consola.
1: ¡Bravo!
3: Que,
1: le va a dar un piropo a Alejo.
3: Ah, le va a dar un piropo a Alejo.
1: ¡Qué manitos!
3: ¡Uy!
1: ¿Sí o no? Si con esa mano controla, mi amor.
5: ¡Ay! Y como le da esos botones.
1: ¿Cómo le hace?
5: Eso sube y baja cuchillas independientemente con cada dedo. ¡Qué capacidad de disociación! Y bueno, no solo él. Todos los que manejan consola acá en Candela son unos cracks.
3: Son unos pulpos.
5: Un aplauso para todos los pulpos de la consola.
3: Bueno, el Chacón viene siendo como un calamar.
5: ¡Calamar!
3: ¡Calamar! ¡Calamar!
1: ¡Ay, es un calamar!
5: Ahí hablando de pulpos, un amigo se preparó un pulpo a la gallega, amigo.
3: Uy.
5: Me preparé un pulpo a la gallega espectacular.
3: ¿Cómo hace?
5: Yo hago un pulpo a la gallega. Se tiene un restaurante español. No, paisa. Pues. Y tengo otro amigo que también entró a trabajar en un... Es que sí, tengo muchos amigos chefs. Y un amigo, y mis amigos chefs siempre dicen: el que es chef o cocinero, o es drogadicto, o es alcohólico, o es gay.
3: Sí.
5: Y dice: y yo ya dejé las drogas, pero si mi novio me deja, vuelvo al alcohol. Entonces le dije a mi amigo, le dije: ¿y ahora dónde está trabajando? Me dijo: estoy trabajando en un restaurante oriental.
6: Oriental. Wow.
1: Oriental.
6: Qué bien.
5: Comida china.
3: Quieto. No,
5: oriental, ahí en los cerros orientales, por los mártires, por las cruces. Ya.
6: Ok.
5: Pero es un restaurante chino.
1: Oriental, por la ubicación.
3: Por la ubicación, sí.
5: Es un restaurante chino. Que sí, que es un restaurante chino. Y yo le dije: ay, ¿con quién trabaja? Y dice: como con tres pelagatos.
3: Ay, no, no, no.
6: Ay, le tengo un reto a los chicos de la familia Candela.
3: ¿Cómo se reto?
6: Ay, el reto para Paulita, wow, para Iván, para los chicos de acá. Para...
3: ¿Me encanta?
1: Ay, Paulita.
6: Un reto lindo, divino, espectacular. Pero eso sí, necesitamos que el live de TikTok llegue a 300 personas conectadas. 300.
5: A ver.
6: Empieza a saludar que hay mismos.
5: De una vez.
6: De una vez.
5: A todos los que comparten y le den like a este. Mejor dicho, los que le metan rosa y comentario. Por ejemplo, Neftalí ya empezó a compartir.
3: Neftalí.
5: Yo le estoy boleando dedo a esa pantalla. Dios mío, bendito.
1: Dele, entonces, dele, dele.
5: Vamos para arriba, eso. Neftalí acaba de compartir. Mis Yuyis se unió. Bienvenida, mis Yuyis. ¿Cómo estás? Lorena Méndez, 5620, Yuyis, acaba de compartir. Carlos Rojas acaba de compartir. Cali. Milena se unió. Bienvenida, Milenita. Bienvenido, Carlos, que también se unió. Carlito Rojas se unió y una vez compartió.
1: Ay, Nicolás
5: JC acaba de compartir. Gracias. Buenos días, Carito el Castañeda. Dice Familia Candela, solo éxito. Nuri Valdés, gracias por compartir, Nuri. Estás ayudándonos mucho. De aventuras con Pelusa. Oye,
3: qué chévere.
5: Yolanda Amolinita acaba de compartir. Víctor González también. Cari compartió el live. Bienvenida, wow. Joanita. Joanita le manda muchas caritas con enamorados. No sé a quién se las manda. Diga de una vez a quién es, Joanita. Milena Guzmán compartió. Edwincito compartió. Ya vamos en 175. Perfecto. Vamos, muchachos, que nos podemos llegar a los 300 rápidamente.
1: Sí.
5: Porque hoy tenemos sorpresa.
7: Sorpresa, sorpresa, sorpresa.
3: surprise, surprise.
5: User, cambie ese nombre, User 2445. Cambie ese nombre de perfil, hombre, eso es muy fácil.
1: De puro stalkeador.
5: Sí, no, eso no
3: busca decirle quién es ese nombre.
5: Sí. Susana Ávila dice, muy buenos días, Sonia Niño, hola, ¿cómo estás? Joana Delgado, ayúdenme a compartir rápidamente.
1: Ya han llegado.
5: 183, vamos subiendo, vamos subiendo, vamos subiendo. Alexandra El Garzón acaba de compartir, señoras y señores. César Augusto Plaza nos da una carita sonriente. Hola, User, que ya que cambió el nombre. Víctor, saludos. También para ti, Víctor. Enrique A acaba de compartir. Anderson, con carita de diablo, acaba de compartir. Gracias por compartir. Nicolás JC, gracias por compartir. Métale tap tap y compartan. Vamos, Alex Guacheta acaba de compartir. Gracias por compartir. Oiga, y quiero decirles que estos saludos están sonando en todo el territorio nacional.
6: Sí, señor.
5: Porque el programa William Vinasco Show suena en Candela.
1: Internacional.
5: Y nacional. Internacional. Llevamos 203 conectados, jefe.
6: Ah, no, nos falta poquito.
5: Pero nos están escuchando en Canadá, en España, en Polonia, en Francia y aquí en el territorio nacional, en Candela Estéreo, Pasto, en Nariño, ¿cómo?
1: Y Piales. 104. Candela Estéreo,
5: pero suena en todo Nariño, en todo Nariño. Nos están escuchando en todo el eje cafetero, nos están escuchando en el valle, nos están escuchando en el llano, mejor dicho, hasta en Toca Estéreo están en el Colima, sí, también, señor. Replican el programa, jefe. Entonces, ustedes están recibiendo su saludo en todo el territorio nacional y donde nos estén escuchando, súbanse al TikTok, @Candela Estéreo. Alejandro Benítez acaba de compartir, Marinela Jiménez compartió. Hola, gracias, un saludito, hoy está de cumpleaños. ¡Feliz cumpleaños, Susana!
0: ¡Susana! ¡Susana! Susana,
1: estoy loca para tomar.
5: Feliz cumpleaños, Susanita. Yo, Candela, dice Nayile. Gracias, buen día, familia Candela. Mary Barón, Polanía, gracias, bendiciones. Pedro Julio, Estefanía González acaba de compartir. Vea, vamos 210, chicos, nos faltan solo 90. Vamos para arriba, lograr los 300. Rápidamente. Carol Castañeda dice, solo éxitos. Wilber Herrera Torres, buenos días, saludos para todos, Dios los bendiga. Marisela Salinas, gracias por ese saludito. Vamos a compartir, a darle tap tap a esa pantalla y verán que subimos rápidamente.
1: Ahí vamos, jefe, ahí vamos.
5: Uy, Carolina Rodríguez, es que mi pipo, beso grande donde nunca te ha dado el sol. ¡Ay, señor!
6: Ay, eso.
5: En la cumbamba porque siempre me dejo la barba. Carolina Rodríguez R, pues gracias. Siga, González compartió, mejor dicho, ya. Humor Lucumí. ¡Ay, Lucumí! Gente famosa nos está viendo en TikTok.
1: Ahí los esperamos. Que
5: Misael
1: sigan
5: Urbina
1: subiendo
5: de Venezuela, vea. 209, vamos por los 300.
6: Muy bien. Mientras cumplimos el reto. A las 9:13, Pao nos cuenta una historia muy particular. Paolita,
1: uy,
6: adelante.
1: Jefe, qué historia. Mientras ustedes se siguen conectando y llegando a los 300, oiga, hay un atleta que es una tesa que se llama Jonah Jean Wild. Oh my God.
6: Jonah Jean Wild.
1: Que volvió a demostrar que la edad no es un límite. Esta mujer, a los 61 años, rompe el récord mundial de aguantar 5 horas en posición de hacer plancha.
5: ¿Cómo?
1: Hacer planchas. ¿Cómo? Si uno 10
3: toca traer la lunes.
1: Si uno 10 segundos no aguanta, entonces estamos contando a los oyentes que es como ese ejercicio cuando le dice haga 10 de plancha. Entonces uno lo que hace, sí, es, ya les vamos a compartir la imagen, por eso vaya TikTok, váyase ya.
3: Ya mismo.
1: @Candela Estéreo, duró en posición de hacer planchas con los codos, su cuerpo totalmente estirado, sin tocar el piso, solo con la punta de los pies.
6: Uy, no.
1: Y estuvo 5 horas, jefe. Una cosa es 1 hora, es 2 horas, pero a los 61 años, súmele la cantidad de horas y la edad de la señora, por supuesto, una atleta con todo el entrenamiento, pues se volvió sensación ayer en las redes sociales. Les vamos a compartir las imágenes de esta atleta que fue una hazaña destacada por los World Senior Games, que resaltaron el logro por una muestra de disciplina, constancia y envejecimiento activo, inspirando a personas de diferentes generaciones. Perdóneme, sopa y seco, uno de joven o personas de 15, 20, 30.
3: Le duele levantarse de la silla. 10 paso de
1: segunditos, jefe. Oiga, horas.
5: ¿Tanto tiempo?
1: 5 horas. Vamos a mostrarle las imágenes, así que miren los momenticos.
6: ¿De dónde es, Paulita?
1: Ya, jefe, ya mismo te digo.
5: Pero es que es
1: atleta canadiense. Ay, atleta de Canadá, canadiense. Jefe.
5: Uy, pero 5 horas así sosteniendo la barriga con los pies y los pies.
3: Creo que eso se ve como rarito, ¿no?
1: Oiga, pero mírelo, mírelo. Ahí está. Véala, ahí no, pero rarito no, pero vaya hasta hace 5 horas ahí, trataba de no tocar.
5: Sí, uno con un minuto. No es...
1: Un
5: minuto.
1: Video, ¿no? Hay un videito.
7: Vamos a ver 5 horas de video, Paulita.
1: No. No. Se ve ella en el videito como tratando ella de mover el cuerpo, como de no queriendo bajar, ¿cierto? Las piernas. Pero ya el solo... Mire, yo creo que en las imágenes que estamos viendo para los oyentes de la familia Candela, ustedes que ahí se matan en el gimnasio, Ivánchis que va al gimnasio bastante, tener nada más la fuerza de brazos sosteniendo el cuerpo y la punta de los pies sosteniendo todo el resto de las piernas y parte del abdomen.
5: Ahí que se le ven los brazos a la gente que no está pudiendo ver. Métase ya a TikTok, arroba Candela Estéreo, vean los brazos de la señora.
6: Creí.
1: ¡Rojos! ¡Rojos!
3: Mucha resistencia en los brazos y mucha resistencia en lo que se llama el core.
7: ¿El qué?
3: El core. ¿Qué es el core? Se van a preguntar ustedes.
6: ¿Qué es el core?
3: El core es en la parte del abdomen, el núcleo. Acá es donde está el centro de fuerza del cuerpo, que es lo que le da equilibrio realmente para mantenerse ahí 5 horas. A los 61 añitos, la criaturita.
5: Eso no es nada. Yo soy Guinness Record en decir ya voy cuando estoy en la cama todavía.
3: Oiga. Yo soy Guinness Record en ver a la selección en Colombia y en ilusionarme, ¿cierto?
5: Ah, sí. Por ejemplo. Yo soy Guinness Record en abrir la nevera y gastarme la plata en mercado que no tengo para todo el mes.
3: Ay, comprando al pinito.
1: Nos faltan 40 para llegar a los 300.
6: ¡Ay! Ya,
1: sigan conectándose.
5: Yo soy Guinness, ¿en qué son ustedes Guinness Record? Van a opinar. Yo soy Guinness Record, por ejemplo, en llegar tarde. En excusas.
1: Sí, sí. Oiga, hay que cumplir la meta de nuestros 300.
5: Vamos, vamos. Lo logramos, señores. Vaya. Nos quedan solo
6: 35.
5: Vamos.
1: A mí me da una risa que la gente dice, no, y yo me creo el chacho haciendo 50 planchas.
3: Yo plancho y no me las explico.
1: 5 horas estar uno ahí.
5: Eso es difícil.
1: En esa posición total. Dura.
5: Esa señora muere y pasa a otra plancha.
1: Pero Pipo, a los 61. Estamos hablando de una mujer de 20, 25, de 61.
5: De 61 años. Aguantar 5 horas así, eso es difícil.
1: Imagínela un brazo
5: de
1: esa señora. Sí, el brazo
5: de mano dura la señora.
6: Bueno, estamos casi a 30 ahora,
1: ya.
6: Sí, estamos
5: en 30. Ya más
6: profundo. El gran reto. Qué bueno.
1: Ahí sí, vamos para cumplir el reto. Son 300 personas conectadas. Arroba Candela Estéreo. Vayan ya a TikTok y a YouTube. Vayan. Arroba Candela Estéreo. No, la verdad, compañero, ¿ustedes qué hacen ejercicio? ¿Qué es lo máximo de plancha que se han hecho ustedes?
3: Yo lo máximo que logro hacer en plancha, en buen ritmo, son 2 minutos.
1: 2 minutos de plancha.
3: Eso es lo que
1: plancha.
3: Yo logro. Sí.
5: He echado 6 horas plancha.
1: ¿Sí?
5: Ay, se hizo. Sí, pero cuando montamos el tercer piso.
3: Cuando la plancha está caliente.
1: Echar palustre y emboquillando.
5: Sí, tira primero la plancha y luego se levanta la pared. Es lo que llaman ellos.
7: He hecho más o menos en plancha, más o menos por ahí 1 hora, más o menos.
5: ¿Qué? ¿Plancha? ¿Una hora? De verdad.
7: Y después no me puedo mojar acalorado porque uno planchando y se
5: mueve. Planchando la ropa.
1: Yo hago una pregunta, ¿será que no vamos a cumplir la meta de los 300, jefe?
6: Ay, no, Pipo logra. Hágale. Lo que sea, Pipo lo logra.
1: Lógrelo.
5: Lo estábamos logrando, estábamos conectados, ya íbamos 260, señoras y señores, nos faltan 45,
3: métale.
5: Andrés Vargas, métale que ya estamos lográndolo, yo en plancha 5 camisas, vea, wow.
1: Dice DJ Taz, yo duro como 15 segundos.
5: Sandra Katherine Ardila acaba de unirse. Hola, Sandra, ¿cómo estás? Ayúdanos a compartir porque tenemos una meta muy interesante. Llegamos a los 300 y hay sorpresa. Yo compartió. Caballetes FB compartió. Alejandro Páez acaba de compartir. Víctor González, Lady Pulido, Klaus MacLaus. Todos están conectándose. Vea, ya. 260 otra vez, 263. Señoras y señores, vamos.
1: Están flojos.
5: El Canocito, buenos días. DJ Tazflow, acaba de compartir casi, Liliana casi, María casi. Elena Morera. Sí, lo estamos logrando. Soy Guinness Record en llegar tarde a citas médicas. Ah, yo también, señorita. Jay, hola, ¿cómo estás, Jay? Bienvenido. Ayúdanos a compartir porque vamos a lograr la meta. 300, ya vamos en 270, señoras y señores.
1: Comparte.
5: ¿Sabe qué nos va a levantar esos 300, jefe?
3: Una vuelta.
5: El Outfit de Paulito.
6: ¡Ay, claro!
1: Vamos a recurrir al Outfit.
8: La vieja confiable.
9: La vieja confiable.
1: Ay, no.
8: No, no, por la edad, no, vamos por la edad, no.
3: Palita. Palita. La vieja no. Es la vuelta,
9: de,
3: tú no.
9: De vieja no tiene nada.
1: ¿A la confiable?
9: A la confiable.
3: Usted es vieja, vea. Pero sabrosa.
1: Pero vea, ya vamos.
3: 283, Paulita.
1: Ya. 14 se levanta.
9: 14 ella, se levanta.
3: Sin levantarse de la silla. Solo aleje su puesto.
8: Y que se quieta.
3: Falta once.
1: Ya.
3: Me tocó unirme por TikTok para subirles el like.
9: Gracias, eso. Lina. Gracias. Ya.
3: 290, señoras ya, y señores. 10.
1: 8,
3: compartan, compartan, compartan, compartan, compartan. 7, faltan solo 7.
1: ¡Ay, 6!
3: Vamos, que lo logramos.
1: ¡4!
3: Listo, faltan 4. 4, señoras y señores, 299. ¡Lo subimos, jefe!
8: ¡Eso!
3: 303.
9: La candela, o sea, como es juiciosito.
1: Reto logrado.
3: Los amamos.
9: Queremos.
3: Llegamos.
6: Pipo es tremendo, ¿eh? Atención al reto.
3: Y no moví la colita.
6: ¿Quién de esta mesa dura más tiempo haciendo una plancha?
3: ¡Uy!
6: Y vamos a ver si Paulita, si Pipo, si Iván, si el mismo Alejito. Ay, Dios mío.
3: Ay, Alejito también, eso ríase más fuerte.
6: Ay, Dios mío. Y ya estamos en TikTok grabando. ¡Comienza, Pipo! Ay, Dios mío.
3: Pero, ¿y qué me voy a ganar?
6: No, no, no, usted se gana una entrada mañana gratis a los estudios de Candela.
1: Vaya, Pipo.
3: Pero se me da un shot de ese whisky que...
1: Ay, no. ¿Qué tal el otro pidiendo? A ver, vaya. Hágale. No, toca uno por uno.
6: Ya, Iván, por favor, acérquese también.
1: Sí, yo voy. ¿A tirarnos al suelo?
6: Paulita también. Paulita no es la primera vez que se tira al suelo, porque yo ya la he visto en las playas de Cartagena.
1: Listo.
6: Disfrutando.
1: Ay, madre.
6: Uy, miren los músculos de Pipo. Uy, miren también a Iván tatuado, se vino a ganar. Ay, Paulita se quita los zapatos. Ay, Dios mío. Increíble.
10: Esta sí eres tú.
6: ¡Preparados! Quitemos esta silla del frente.
10: Solo sostenerse.
7: A ver.
10: Así.
6: Sí, solo sostenerse como lo hizo la canadiense. Quitamos este asiento de aquí. Muchas gracias. Ahí los están viendo ustedes en vivo y en directo. Ahí está Iván con su musculatura espectacular. Como si fuera poco, está a su lado Pipo. Uy, ese Pipo.
7: Uy,
6: sí.
7: Pipo.
6: Pipo sí,
7: no para sabe. Popeye.
6: Pipo. Increíble. Pipo muestra sus... No, pero Pipo se ve que no sale del gimnasio. Él tiene una venta de paletas. Iván, por favor, el ejemplo para que...
7: A ver, Iván.
6: Paolita, usted que es el de gimnasio permanente. El ejemplo. Y después... se tiran Paulita y Pipo.
7: Uy, conéctense ahí al TikTok ya mismo para que vean lo que va a hacer Iván. Las ahí. Planchas de Iván. A ver, conéctense.
6: A ver, Iván, muestra. Ah, es en la punta de los pies. Muy bien, ya lo vimos.
7: Ay, míralo.
6: Ahí está. ¿Listo? Haciéndolo ahí está. Muy bien. Oh, si este es un gimnasta. Muy bien.
7: Es el ejemplo.
6: Espectacular. Ah, bueno, y la gente que vote, nuestros oyentes de la familia Candela. El que más tiempo dure.
7: Sí, el que más tiempo dure gana.
6: El que más tiempo dure gana. Y a la una, preparados. Cada uno escoja su color. A las dos, posición de rodillas. Preparados. Ya se inclinó Paulita también. En el centro está Pipo. Y al lado izquierdo de sus televisores se encuentra, o de sus celulares, se encuentra nuestro querido Iván. En posición, Paulita, hasta que no se arregla y se maquilla y se...
7: Y acá dicen que ojalá los músculos no sean solo bagazo, Iván.
6: La que menos músculo tiene, lógicamente, es Paulita, porque ella es una mujer estilizada. ¿Qué tal que les gane Paulita a estos hombres, todos musculosos? Y a las hora de inclinarse, las tres.
11: 2, 3, 4, 5, 6, 7,
6: 8, tipo ya está 9, temblando. 10, 11, 12, 13, 14, 15, 16, 17, 18, 19, 20, 21, 22, 23, 24, 25, 26, 27, 28, 29,
11: 31, 32, 33, 34,
6: 35,
7: a que a Pipo le pesa la barba.
6: 37, 38, 39, 40. 41, 42, 43, 44, 45, 46, 47, 48, 49, 50.
7: Iván no puede quedar mal porque es el que va al gimnasio.
6: 53, 54, 55, 56, 57, 58, 59, un minuto.
11: Un minuto, wow, qué bien.
6: 3.
7: Conéctense,
6: cuatro,
7: conéctense para que vean.
11: Los oyentes dicen que gana Paulita.
7: Se rindió. Ocho, ya se rindió, nueve, Paulita ya.
6: 10.
11: Paulita.
6: 12.
11: Se entregó, 13, Paulita. 14, un minuto, 15, Paulita.
6: 16.
11: Y quedan los dos.
6: 18. 19. 20,
11: Pipo,
6: 21,
11: ahora se va un poquito 22, más al lado.
6: 23, 24.
11: Ahorita ahora baila 25, encima de Pipo.
6: 26, 27.
7: Que Iván, Iván lleva ventaja porque tiene menos pelo en la cabeza.
11: Ah, sí, sí, sí.
6: 34, 35, 36, 37, 38,
7: y acaban 39, por Pipo,
6: 40, 41,
11: muy fuerte,
6: 42,
11: muy fuerte los dos, ¿eh? Ya van para dos minutos.
6: 45, 46,
11: increíble,
6: 47,
11: van a superar.
7: Véanos, véanos, véanos, conéctense, 50, conéctense al live de TikTok ya 52, mismo.
11: Increíble.
7: Mírenle esos bracitos a Pipo como tiembla.
6: 55, 56.
11: ¿Qué tal que le gane Pipo al musculoso de Iván? Un minuto, dos minutos en total.
6: Tres. 4, 5, 6.
7: Pipo ya está brotando 8, los ojos.
6: 9, 10, 11, 12, increíble, 13, 14.
11: Pero Pipo aguanta, 15, hola. ¿Ah? 16, porque Iván sabe uno que 17, va casi el que la fija porque 18, no sale el gimnasio.
6: 19,
1: ¿cómo te sientes?
6: 20, 21, 22, 23, 24.
11: 25, 26, ¡ganador 27, absoluto! ¡Iván se venció, Pipo! ¡Ganó! ¡Ganó! ¡Ganó! ¡Ganó! Oh, eso se nota, ¿eh? Tipo es puro músculo, pura fuerza. Increíble, ¿ah? Y cumplió lo que había dicho, que había aguantado dos minutos y en esta oportunidad superó la
12: hoy manera. Rompió el récord, jefe.
11: Lo rompió, muy bien, excelente. Está para enfrentarse a la canadiense.
12: Uy, no, pero esa canadiense es buena
1: para planchar. Aquí Don Pipo, 61 años y vea, 5 horas.
11: Increíble.
1: No pudo sostener el palito ni 5 minutos.
11: Muy duro, Paulita, muy duro.
1: Uy, no, pero es que creo que el tema de la fuerza en los brazos, sobre todo, y tener la cola levantada sin tocar el piso.
12: Pero yo quiero darle un aplauso a mis compañeros porque qué resistencia.
7: ¡Bravo! ¡Bravo, bravo, bravo!
1: Muy buenos.
12: Ay, no.
11: Ahorita, ¿dónde haces más fuerza? ¿En el abdomen, en los brazos, en los pies?
1: En los brazos y en el estómago.
12: En el core.
1: En el estómago, en el abdomen.
12: En el core.
1: Pasa es que tengo un par de razones que pesan más.
7: Sí, tiene pesos extra, Paulita.
12: Tiene propulsores.
1: Pero, claro. Oiga,
11: ¿y no se podía apoyar ahí?
7: Ay, pues, Paola.
11: Porque no, era no tocar
7: si
11: con el
7: era
11: abdomen.
7: Puesto en puntitas.
1: Dice que vea, la única manera que Pipo se quede callado cuando Pipo.
12: Uy, yo volteé a mirar a Pipo, parecía un camarón de
7: es
12: los
7: que
12: rojitos.
7: Yo pensé.
8: ¿A son de qué?
1: ¿A son de qué?
8: Busca que rega quién.
1: Vea, Pipo duró 1.25, yo 1.3. ¿Y cuánto fue Ivanchis?
12: No,
1: ya. Ivanchis superó la marca. O sea, ni un 18. Minuto. 2.18, jefe.
7: Pero
1: ni
7: 5
1: un
7: horas
1: fueron
7: esta
1: los
7: señora es de otro planeta.
1: Por eso.
7: Si uno, nomás en 2 minutos, uno siente el rigor. Imagínate, 5 horas.
1: 5 horas.
7: Años. Es demasiado, no, es demasiado. Ay, demasiado verdad. Fuerte la chica. Sí.
1: Bueno.
7: Así uno empieza a mover el abdomen, que eso es la colita, luego baja la colita. No, de todas formas, uno se cansa harto.
1: Sí, y la técnica del zapato era importante, quitarse los zapatos, porque cuando uno coloca la punta del zapato queda haciendo presión, en cambio descalcito uno siente menos presión. Por eso me quité, pero no funcionó. No. Pues, jefe.
11: ¿Y si uno se pone
1: coderas? De pronto,
12: jefe, de pronto por la misma comodidad.
11: O la presión es demasiado.
7: Pues es que a mí no me tallaban tanto los brazos. A mí
8: el grillete no me deja.
1: Bueno, es que
3: no, yo no sentía ¿qué? Tanto el rigor en los brazos, pero en el abdomen, sí, en el abdomen se siente porque uno intenta, se siente incómodo todo el tiempo, entonces que sube la cola, que la baja, que tal, tal, que acomoda, ¿sabe? Como para que no le duela y de todas formas.
12: ¿Sabes qué es otro truco? Siente. La mente. Porque uno se dice, si me caigo soy gay.
1: Ay, Dios mío.
6: Y uno, ante un país viéndolo a uno, uno quiere quedar bien.
12: No, si me gana Pipo, estoy en la mala. Ay,
1: pues bueno,
6: bueno, excelente ejercicio.
1: Muy bien.
6: Y nos
12: pausa activa y gracias favor, a la gente que se conectó.
1: A la gente que se conectó, jefe, y que no se muevan.
12: No se muevan.
1: Porque ya tenemos un chisme bomba parte 2 aquí en Candela.
13: Solo éxito.

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0: sí. Mijo, ¿usted que estudió ontología, muela ese maíz?
1: Ay, no sé. Sí.
2: Mijo, ¿usted que estudió ingeniería de sonido, ponga el karaoke?
3: Mijo, usted que estudió diseño gráfico, hágame un aviso que diga se vende minutos.
2: Ay, ay. Mijo, usted que estudió diseño gráfico, ¿por qué trae esa plana?
3: Mijo, usted que estudió comunicación, vaya, grite a la familia que ya están los tamales.
0: Es que, mijo, usted que estudió bellas artes, pínteme la sala.
4: Píntemela como quiera.
2: Ay. Mijo, usted que estudió ingeniería, constrúyame el pesebre.
3: A ver. Mijo, usted que estudió genética, hágame un cruce.
2: Mijo, usted que es médico.
3: ¿Qué va a salir?
2: No, mentira, no.
5: Dígalo, dígalo. Si se consume es porque son fuertes no. declaraciones. Sí.
3: No, mejor no. Estamos en horario familiar, hay niños. Dice Pipo, me arriesgo otro correíto.
2: Es que, bueno, ¿lo digo?
3: Sí, dígalo ya.
2: Bueno, mijo, usted que es médico forense.
4: Ay, no.
2: ¿Por qué me dejó morir la fiesta?
3: Me encanta.
4: Ay, Dios, no hay derecho. Las 9:35 en Colombia. Ha llegado el momento más esperado de la mañana, porque Paolita, como siempre, cargadita de chismes nacionales e internacionales. Ay, Dios mío. Como siempre, elegante, pero

0: iniciamos esta, uy, tanda de chismes, jefe, que vienen, así como dices tú, cargaditos.
1: ¿Qué?
0: Inicio con una hermosa serenata que le lleva el presidente Abelardo de la Espriella a la primera dama, Ana Lucía Pineda, que está de cumpleaños el día de hoy. Esto se registraron imágenes el día anterior. 39 años cumple la primera dama y el presidente la sorprendió como toda una princesa, le llevó su serenata. Ay, hombres románticos todavía en la vida. Sí, jefe, eso es bonito. No sé, ay, yo creo que sí. Venga, ahí le voy a poner las imágenes, les vamos a compartir las imágenes de una de las serenatas sorpresa para la primera dama y así se registran en redes sociales. ¡Qué ruedas!
1: Las imágenes.
0: A ver. Llegan. Dice que
2: ahí le está diciendo en silencio, venga para acá.
0: Ajá.
2: Venga, hombre, venga,
3: ay, que venga, Hansi.
2: Apúrate, te traíto.
4: Ajá, mi reina.
5: Ajá, mi vida.
0: ¡Ah!
2: Mira toda esa vaina.

0: ¡Qué romántico, mi presifrente!
1: Mariachi Tales. ¿Cómo la vieron?
2: Muy bien. Wow.
1: Bonito detalle. Mire, en medio de su cargo y demás, no deja pasar. Eso para nosotras es tan importante, que el hombre no olvide esas fechas tan bonitas. Yo, y que lo sorprendan.
3: Una vez le llevé mariachi a una ex y se fue con el cantante.
0: ¡Ah!
2: ¡Ay, no!
4: Increíble. ¿Sí? ¿Cómo vas a hacer eso, comandante Bobo?
2: ¡Ay, doctora Volardote la estrella!
4: Ajá, mi vida. Y
2: luego
4: mi vida
2: a Paola,
4: ¿no? Para que no...
2: ¡Ah!
4: Sí, porque estamos firmes por la patria, pero no por atrás, papi.
2: ¡Ay! Por la patria de atrás.
4: Bienvenido a la Serenata Milagro.
2: ¿Serenata Milagro?
5: Ah, Serenata Milagro.
4: Porque tenía más olvidada a mi esposa que la carrera de Falcao, ¿no?
5: Ay, Dios.
4: Mi queridísimo tigre ancestral, William Minasco, ¿cómo estás? ¿Cómo va la vaina?
5: Muy bien, presidente. Gracias por acompañarnos esta mañana.
4: Como decimos en la firma de abogado, qué pena me le robo este pedacito. Yo vengo a cantar. Voy a hacer una serenata. Porque ay, por ahí el maestro... ¿Qué pasa, comandante Pomo?
3: No, pero usted siempre a cantar, señor. O sea, no hay ministro, tarima, por
4: ministro
3: por
4: de mal ambiente, a ti te va. Ponme la pista ahí, papi.
2: Es que,
4: a
2: ver,
4: a
2: ver. Dijo, usted que es ministro de ambiente, vaya a mirar el baño a ver si ya se puede entrar.
4: No, joda, tú sí eres comandante Pomo. Mándale el hombre de molo.

0: ladrones. 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
1: ¿Pero qué pasó? No, esa parte sí no lo hace.
2: Allá no llega.
1: Pero, ¿qué pasa? Pero aplauda para
3: ¡bravo!
2: ¡Bravo! ¡Bravo!
1: Aplaude,
3: ¡bravo! ¡Bravo! ¡Bravo!
4: ¿Por qué obligado toca aplaudirlo a usted?
1: Si ya no... mismo te voy a mandar a extraditar.
4: ¡Ah!
3: Canta bien, ¿no?
4: Sí.
2: Muy bien. Sube muy bien.
3: Sí, sí, sí.
4: Como lírico, presidente, ¿no? Es un excelente cantante.
3: Elegante pero picante. Oiga, yo no entiendo esta historia, compañeros.
4: ¿Qué
3: este
4: pasó?
3: Chisme.
4: ¿Qué
3: es
4: pasó?
3: Que miren, esto es como, yo no sé, mire, es el primo de Lucumi bola 8. Miren, yo no sé esta historia. Un día parece que aparece la mano con la foto de un hombre, luego ella aparece llorando, luego dicen que ya cambió y ahora aparece bola 8 deseándole feliz cumpleaños a su expareja. Yo no sé, confundí reinarás. Yo no he podido entender, no he podido entender esta relación tóxica, si es un tema más de como de agradecimiento. No te quiero hacer daño, pero te digo feliz cumpleaños en mis redes sociales. Yo no sé. Ustedes saben todo el rollo que ha tenido Coral y Bola 8, un romance, bueno, un matrimonio de 18 años. Él ya está en España, ya se quedó acá. El tema de que aparentemente, abro comillas, que aparentemente él ya había cambiado sus inclinaciones emocionales, jefe. Entonces, que aparecía foto con muchas fotos.
4: Lo están inclinando a él, más
3: bien. Óigame. Y si uno ya terminó, no se están hablando, deje quieto el ganado, pero él vuelve a salir en redes sociales, que para muchos fue tan bonito el detalle que Bola 8 en redes sociales le haya dedicado un espacio para decirle a la mujer que lo acompañó durante 18 años, feliz cumpleaños. No sé, pero yo estoy confundida.
4: Bueno,
3: que ruede
4: la cima.
5: Hoy es un día especial.
3: No sé.
5: Este día no podía pasar por alto. Este día no podía ser como cualquier día para mí. Este día me enseña y me recuerda que siempre en la vida llegan personas que nos cambian la vida. Y que nos las cambien para bien. Este día no lo podía pasar como un día normal. Sí, es un día normal, pero para mí no es un día normal. Porque un día como hoy, 7 de octubre, nace la mujer de mi vida. La mujer que me lo dio todo. La mujer que me hizo sentir un hombre. La mujer que me hizo sentir respetado. La mujer que me enamoré. La mujer que siempre he respetado. La mujer que siempre he valorado. Y que a veces en la vida todos podemos tener errores. Y que a veces en la vida, desafortunadamente, pueden pasar situaciones y cosas. Pero que ello no quita verdaderamente el corazón o lo que siente nuestro corazón por aquellas personas que decimos que lo han dado todo por nosotros. Y hoy para mí no es un día normal. ¿Y por qué lo digo? Porque un día...
3: Yo estoy perdida, ya. No sé.
4: Creo...
3: No sé.
6: Qué aunque bola. Yo también le dije una vez a una mujer,
4: ¿quién es la mujer que me hizo sentir un hombre?
6: Opa.
3: No.
4: Porque
3: no,
4: es que tenía bozo y me picó a la hora de besar.
6: Entonces sentí como
3: no,
6: si
3: no,
6: fuera un
3: hombre. No, yo quedo perdido, no sé. No,
4: mire,
3: sí.
4: Yo creo que...
6: No, pero el que le hizo sentir un hombre fue el amigo. Con el que
4: sintió el hombre. Yo creo que
6: bien
4: no.
6: Adentro.
4: Bola 8.
3: No, Tena.
4: Está, lo tienen allá en España mordiendo plumas de ganso. O sea, mordiendo almohadas.
6: Ay, ay, ay.
3: Sí, no entiendo.
4: Pero yo no sé.
3: Puedo
2: pero por qué no nos explica,
3: jefe,
2: Paulita.
3: Es que, claro, es el contexto. Ellos, 18 años de matrimonio.
4: Sí.
3: Se dan un tiempo. Él dice que se va para España, ¿cierto? Bola 8 es un actor muy reconocido que aquí hizo novelas. Él tiene un personaje, un performance. Él se viste de Celia Cruz, se viste de mujer. Él tiene un show que monta en España. Sí. Coral, que también es otra actriz, también mueve redes sociales, es influencer. Se separan por un tiempo. Hasta ahí uno diría normal, las parejas tienen derecho a darse en un tiempo, pero lo que aparentemente empezó a verse en redes sociales es que Bola 8 hace mucho ejercicio, ¿no? Empezó sí. Las historias por ahí, ¿no? Es un tipo que se ejercita bastante, salía en los gimnasios acompañado por pues, su grupo de amigos y luego después de un tiempo empezó a darle la vuelta a las cosas y empezó a, de alguna manera, presuntamente a mostrar como una inclinación de que la estaba pasando como muy bien con personas de su mismo sexo. O sea, nunca se ha confirmado, ojo, nunca se ha visto que un beso que aparezcan con una situación comprometedora, pero lo que él mismo, no el medio, ni los medios, él mismo se ha encargado de subir en redes sociales, de subir material que presuntamente uno diría, aquí algo raro. Y la reacción de su esposa o de su mujer actual, no sé si hay una separación ya legal con bienes de más, ella empezó a llorar y a tratar de dar a entender que él ya no estaba con ella y que él había tomado una decisión de cuál sería su nuevo camino. Nunca se habló de amor. Entonces uno dice, claro, entonces esto jefe ha sido como un tira y afloje de en redes sociales. Ella aparece llorando, desdichada, de hecho aquí pasamos con una copa de vino y no sé qué, como sufriendo, y después aparece él a decirle que feliz cumpleaños, que no sé, entonces
4: y
3: no entiendo.
4: Y aparece de la mano con el amigo.
3: Sí,
4: ¿no?
3: Uno no entiende, uno puede quedar en paz con la familia, entonces uno queda como...
4: ¿Cierto?
2: Por eso dices en que fin. Empezó a darle vuelta a la cosa.
4: Sí. Es que le preguntaron a Bola 8, oiga...
3: Yo quedo como perdida
4: Bola
3: con
4: Bola 8,
3: eso.
4: Usted se o ve que... muy atlético, le dijeron a Bola 8. Sí, claro. Muy atlético. Pues, ¿cuál cultural. Es el secreto? Besarme con el compadre ese. Ir al gimnasio.
3: Bueno, vamos a ver si esto alguna vez se destapa la verdad o no, pero bueno.
7: Oye, pero ¿no te has dado cuenta, ¿qué? Mi Pao, que estamos en épocas de separaciones y cangrejeos?
3: Sí.
7: Todo el mundo está escribiéndole a la expareja, todo eso. ¿No? Y se quiere. Hay gente que se quiere con la expareja. Ay, no. A mí solo me ponen cauciones.
3: Oigan, y de esta historia de Bola 8, vamos a compartirles un aparte, uno de los apartes de la entrevista que tuvimos con Maía y Marvel, que está de lanzamiento.
2: Ay,
3: pero sí. Sobre
7: Marvel
3: todo
7: es de los Avengers.
3: No, ay, Pipo, usted dice patas.
6: Bueno, y está bacano.
3: Resulta que hablamos con Marvel y hicimos una pregunta puntual de la Navidad, porque Candela es la emisora oficial de la familia, y ella hablaba de algo chévere y bonito que le pasaba con Candela todos los 31. Cuando le dijimos que cuál era su plan de fin de año, cómo pasaba, pues esto fue lo que nos dijo. Vea, fiel oyente de aquí de las palabras del jefe William, y lo van a poder ver completa la entrevista, esto y todo sobre su trabajo discográfico en YouTube @ Candela Estéreo. ¡Que ruede!
8: ¡Las imágenes!
9: Eso es sagrado. Yo puedo estar en medio de la rumba más espectacular el 31 de diciembre y faltando 10, porque no me lo sí. Porque a veces dura un poquito, me llega, faltando 10, pónganme a William. ¿Por qué? Porque hay lo que es lo importante de una interpretación. No es sentarse a decir todo lo que él dice. Es la forma en que en ese momento nos hace sentir como colombianos. Nos saca la bandera y nos la pone aquí en la cara y nos dice, sintámonos orgullosos, abracemos a nuestra mamá, abracemos a ese hermano que este año no está en la mesa. Y toda esa emoción sí, claro. A la que él me lleva, eso se volvió como un requisito todos mis 31 de diciembre. Y es lindo no dejar morir esta nostalgia y la tradición.
10: Es correcto.
9: De los
3: aguinaldos,
9: del sí, el no, el vecino robado. Eso que ya no existe. Qué lindo que él, a través de esas palabras, nos pueda hacer sentir como cuando estaba en Cali, que quemábamos pólvora, que salíamos, que se sentía ese olor a natilla, a comida. Eso me hace sentir él en ese momento. Entonces, por eso para mí es requisito y se lo agradezco siempre. Besos para él.
2: Y ustedes no me valoran.
7: Pero Marvel aguanta, ¿cierto? Está bonita Marvel. Sí,
3: no, pero me pareció muy lindo porque de hecho ya se sabía como aparte de las palabras que dice el jefe, se nota que estaba sí. Muy pendiente de esa fecha y que se sentía en Cali, que nos enviaba abrazos. De verdad que esto y más, habló muchas cosas más de esa fecha, de cómo la vive, de cómo escucha Candela, que sabemos que es fiel oyente de Candela, Marvel, jefe, y mire.
7: Yo no volví a criticar a Marvel ya.
3: ¿No? ¿Por qué no?
7: No puedo ser cuchilla con ella porque me pidió un arreglito. No, a mí me cae muy bien. Marvel es un artista increíble.
3: De las mejores voces.
7: Más allá de todo y todo, es un talento de verdad musical.
4: Un vozarrón que tienes.
3: Claro.
7: Yo ya la vi en vivo y suena espectacular.
3: No, una voz increíble, jefe. Y se junta con Maía, que es otra de las voces más importantes. De hecho, eso fue la entrevista de Noches Largas, que es la canción que estrenan el día de hoy. Ya hoy la montan en plataformas oficiales. Y bueno, que Candela estuvo allí como compartiendo con ellas. Y bueno, un abrazo grande ya para Marvel y para Maía.
7: Yo creo que no es solo Marvel, jefe. Somos todos los colombianos sentimos ese 31 y ese 24 cuando empieza a hablar el jefe.
4: El poema.
7: Que le mueve a uno todas las emociones del mundo. O sea, uno está borracho hasta que empieza a hablar el jefe sí. Y le das como la nostalgia. Uno quiere abrazar a todo el mundo. Yo solo les voy a pedir un favor. No pongan faltan 5 para las 12 a las 10 de la noche.
6: No, por favor.
7: Porque yo llegué a las 11 de la noche. Póngame a ver, póngame al jefe. Y hasta ahora son las 11. Y yo, madre, me engañaron.
6: Pero de la mañana, Pipo. Es
3: que lo bonito de esto y que leemos en TikTok, donde dicen ellos, sí, esas palabras de Don William me hacen llorar. Todos nos conectamos. Creo que eso ha sido un tema de tradición por muchos años.
6: De la familia.
3: Y que es bonito verlo replicado en talentos como, como Marvel, que siempre dice, bueno, a las faltas, ella dice, faltando 10. A lo que esté, pongo candela todo volumen. Ay,
1: es que linda. Candela es institución.
3: Y me siento esas palabras y las siento tan mía. Entonces ella me preguntaba, decía, es que Don William, le digo, estamos en el programa en vivo porque estamos aquí todo el equipo. Él llora, le digo, es una cosa real, o sea, una cosa es sentir las palabras, decirlas con amor, y pues definitivamente Marvel corrobora que es otra de las fieles seguidoras de Don William Minasco y del jefe, por supuesto, y de esas palabras tan bellas. Mire, uno prueba la calidad vocal de Marvel en la descarga. Esa mujer cantaba rancheras, brutal, baladas, lo que cantaran, y le daba el nivel. Sí. Creo que de las mejores artistas.
6: Buena descarga vocal.
4: Sí. La gente que está fuera del país, sobre todo los que se van a vivir fuera del país. Y es que la Navidad no se vive igual en Colombia que en los otros países.
3: No, o sea,
4: somos el calor humano que se siente acá, eso de cerrar las calles, de hacer, la rumba
3: pólvora
4: con los vecinos, de pasar de casa en casa compartiendo los buñuelos, las noticias. Eso no pasa en otros países, jefe. Y si hay algo que conecta a la gente que está en otros países con Colombia, que quieran sentir su tierra, es este momento de la Navidad y del cierre de año con candela, candela, hacer los éxitos.
3: Solo éxitos y sentir ese juego de aguinaldos. Bueno, ¡qué bien por Marvel! Y pasando a otro momento importante esta semana,

0: Ayer, jefe, también en Elegante Pero Picante, se mueve a buscar los chismes, a buscar información, pero a hablar con los artistas. Estuvimos ayer con Pipe Bueno, lanzamiento ya de su producción completa, 23 canciones, su título o la producción. Aquí estoy yo, un disco con varias colaboraciones con su hermano Miguel Bueno. Tiene colaboración también con Héctor Tobo, este cantante de música, que es la canción número 23, que es la canción que se llama Alma Misionera, que es donde también él termina como de contar de todo este proceso. Mire, Pipo.
1: ¿Y se ve viejito o está bueno?
0: Yo le quiero decir una cosa.
1: Porque Pipo, si es Pipe,
0: ayer es que bueno, tuve la oportunidad de hablar con él, y agradezco, por supuesto, a todo el equipo, jefe. Nos fue, creo que la emisora que más tiempo le dio, se sentó a darnos los minutos posibles. Uno a veces en los ojos de las personas ve la sinceridad. Todo el mundo critica y habla, y nadie sabe los procesos personales que cada uno tiene. O
2: sea, nadie sabe lo de nadie.
0: Contó muchas cosas lindas que quiero que la vean en YouTube, pero en medio de la música y de ese proceso que él pasó y que fue capaz, dijo, tuve que tener el cuero suficiente, duro, fuerte, y mi resistencia personal para aguantarme todo el hate que me han dado, pero también como el mensaje al final que dice es, a mí lo que me importa este mensaje no es el que me critique y se me burla, como me lo dijo, se lo envío es para las personas que esto no respeta ni estrato, ni edad, ni condición, por la circunstancia que yo pasé, y creo que si estoy del otro lado haciendo un gran esfuerzo de mantenerme, es el mensaje para los que lo necesitan. Una entrevista muy completa, pero también tuvimos momento de hablar de la canción y de la producción, pero no me quedé con las ganas de saber si él iba a tener despedida de soltero. Porque aquí hablamos de que Luisa Fernanda estuvo 4 o 5 días, ¿se acuerdan? Con sus amigas en Cartagena. Y ahora, ¿cómo está en ese proceso el de no beber? ¿No? ¿Cómo uno hace una despedida de soltero? Él mismo la organiza, mejor dicho. Aquí no lo cuenta. Pipe Bueno en exclusiva con Candela Solo Éxitos.
3: A ver. Tenemos despedida de soltera de Luisa Fernanda. ¿Tú ya hiciste tu despedida o
4: arranco mañana?
0: La canción, ¿qué más? Quiero que me hables de esta canción, de este álbum.
4: Mira, una canción romántica.
0: Que va muy bien.
4: Una canción inspirada en Luisa. Una cosa es la canción para Luisa, que es mi esposa, y otra canción... Y otra son las canciones donde yo me puedo inspirar en lo que tengo a mi lado y a mi alrededor, y es ella. Y yo pensé, ¿qué hace uno con una canción que pudiese yo regresar el tiempo y decirle a Luisa que fuera mi novia o que fuera mi esposa, ¿no? Y escribí esa canción con un par de amigos ahí en el campamento musical. Es una manera coqueta, romántica, de que le habla al amor de que, ¿qué más? ¿Qué más razones o señales necesitas tú para que me des el sí, básicamente?
0: Vimos despedida soltera de Luisa Fernanda. ¿Tú ya hiciste tu despedida o
4: arranco
0: esa,
4: no? Arranco mañana.
0: ¿Mañana?
4: Mañana me voy con unos buenos parceros.
0: ¿Te vas a ir?
4: Sí.
0: ¿Cuántos días?
4: Como 5.
2: ¡Uy!
0: ¿5? Ok.
4: Es de esparcimiento, es de otra vuelta.
0: Sí, otro plan.
4: Sí,
0: por eso te quería preguntar.
4: Es otro plan. De hecho, todo lo cuadré yo. Para que no vayan sorpresas.
0: Tranqui, sí, total.
4: Todo está organizado por mí, pero va a ser un momento como de puro relajo con mis amigos. Ellos sí pueden beber, el del problema soy yo, o sea, se toman a sus tragos, compartir, ¿sabes? Puro plan de hombres, pura antena y directividad. Eso.
2: Bueno, ay, a mí me cae bien Pipe. Bueno.
1: Pipe, jefe, tú que lo has conocido personalmente, ¿qué tal, Pipe?
5: Es un buen parcero.
1: Sí,
5: buen amigo,
1: él es chévere.
5: Amigo de tomarse unos tragos hasta determinado punto y tocar guitarra y cantar.
2: ¡Qué
5: wow! Es un plan delicioso.
1: Marchado, ¿no?
2: Me encanta el plan que tiene, claro, de sanidad. Pues, que
0: entonces me decía ya después, para que lo vean completo, decía, ¿tú sabes qué es organizar una despedida de soltera, de soltero sin bebida? Entonces decía, yo lo organizo pensando en mis amigos, pero teniendo la fuerza de voluntad, y ahí es donde yo me pruebo, chévere, porque claro, pues, todos conocemos la situación que él mismo nos expuso con su tema de la bebida.
5: Sí, ya se está cuidando, entiendo que se está controlando,
0: jefe,
5: mucho.
0: Anda, eso decía, mira, no te imaginas... mi proceso interno y de fuerza de no beber, pero sobre todo mejorar mi entorno.
2: Fuerza de voluntad.
0: Cuando uno cambia su vida, tiene que mejorar el entorno. Y si tú tienes amigos parranderísimos que toman mucha bebida, pues difícil. Jefe, le toca a uno, desafortunadamente, me encanta tu amistad, pero tú no me ayudas. Entonces, como que nivelar un poco, dice, no puedo salir de mis amigos, pero sí estoy nivelando con fuerza mental, con Dios de por medio, para no seguirla embarrando. Y no, si ya dio el paso, jefe.
5: Tuvo tarjeta amarilla.
1: Casi no logra casarse.
5: Sí.
1: Pero yo quiero decirte algo, mi pavo. Eso de que entre la miércoles anda algo se le pega, eso es mentira. Las decisiones son con convicción, y usted puede estar rodeado de la gente,
0: claro,
1: que se le dé la gana.
0: Y lo probó.
1: Pero si usted está con Dios, como tú lo dices,

0: Y está firme de convicción, usted le pueden fumar en la cara y todo, y usted dice, no fumo, no, y no fumo.
1: No, y no, y no.
0: Si dejó el cigarrillo, o pueden tomar en su cara y usted puede decir, no tomo y no tomo. La decisión está es en usted, en su convicción. No hay que.
2: Yo estoy de acuerdo.
0: Eso de alejar a la gente, de pronto hay gente que.
3: Alejarse del mundo para evitar. A veces toca estar dentro del mundo para realmente probarse. Entonces decía, yo me puedo probar desde mi fuerza de voluntad. Pero si yo no tengo fuerza de voluntad y apoyo de mi familia y de mi entorno y de mi fe en Dios, va a ser muy difícil. Entonces, no está el amigo que yo pueda estar con el amigo que sí tome, Pipo, pero
0: el,
3: sí.
0: El 16 de agosto, exactamente, jefe. Decidir dejar de fumar y dejar de tomar.
4: ¡Ay, qué bueno!
0: ¡Wow! No lo logré, pero recuerdo la fecha con claridad. Recuerda la fecha con claridad.
3: Yo solo le digo es que el alcoholismo es de las cosas más duras de superar. Muy duras, y aceptarlo públicamente y decir que lo está haciendo no es fácil.
4: A mí me pasó desde que dejé de salir con Pipo.
3: ¿Viste, jefe?
4: La paso muy aburrida.
3: Ya Pipo se volvió aburrido.
0: Sí.
3: Él mismo dice, ay, estoy amargado.
0: No, me hacen mucho hate por ser sano.
2: Yo sí apoyo que Pipo bueno no se deje echar tierra.
0: ¿Pipo bueno?
2: Ay, no, que no se deje echar tierra, porque imagínese. Luisa Fernanda W planeó toda su vaina de despedida.
0: Sí.
3: Sí.
2: Y a diferencia de Bola 8, Pipo bueno no se quiere quedar atrás.
3: No. Pues se va hoy, 5 días, bien por Pipe Bueno. Entrevista completa, cosas muy chéveres que les contamos en arroba Candela Estéreo y en YouTube, que ya está publicado. Y tú acabas de nombrar, don Johnny, a Luisa Fernanda W.
2: Sí,
3: pues les cuento que vuelve a hacer noticia Luisa Fernanda.
0: ¿Ah, sí?
3: Por todo el hate que le han tirado por el tema de la crítica de su despedida de soltera, de todo el tema de su relación, que ahora decide casarse después de tantos años. Mire, cada uno hace de su, un candelero, por ahí dice popularmente. Sí, la verdad sí. Y resulta que ella subió en sus redes sociales un comentario que le llegó de esos tantos ofensivos que tienen siempre. Se los vamos a comentar o se los vamos ya a publicar. Vamos ahí a mostrarles el pantallazo en TikTok.
5: Despedidas últimos.
3: Y entonces sube la historia donde dice esta persona que le comenta. Definitivamente romantizas mucho el tema de casarte. Lo que haces puede parecer emocionalmente o emocionante para una mujer que no tiene experiencia sobre lo que significa vivir con pareja. Pero tú ya llevas muchos años viviendo con él. Sinceramente no creo que haya el mismo entusiasmo al casarse cuando ya conoces prácticamente todos los secretos de la convivencia y el matrimonio. Eso queda para una persona que apenas va a experimentar esos momentos hermosos por primera vez. Recuerden que uno de los valores más importantes que un hombre puede demostrarle a una mujer es pedirle matrimonio desde el inicio, no al final, cuando ella prácticamente tiene que decidir si quiere continuar con lo mismo o dejarlo atrás, tomar un nuevo camino. Uno tiene que estar valorado. Si quieres que suene más fuerte, más elegante, con un poquito de sarcasmo, también puedo dejártelo en estilo. Entonces, ¿cuál es la vaina del mensaje? ¿Sí se dan cuenta? Si quieres que suene más fuerte, más elegante y con un poquito de sarcasmo, también puedo dejártelo en ese estilo. Una persona le pidió a ChatGPT que le hiciera el mensaje y se le fue el último pedacito.
0: O sea, como
3: oféndeme a esta persona por el tema del... Sí, eso es como el que plagia tareas.
0: Y con tono profesional.
3: Y con tono profesional. Entonces ella publica y dice, ahora me tiran hate con ChatGPT. El hate hacia mí de verdad es muy forzado. A la próxima dile que suene más fuerte, elegante y con un poquito de sarcasmo. O sea, jefe, lo que dijo fue, no, quiero ofenderla, no sé cómo escribirle, meta a ChatGPT. ¿Cómo ofender a Luisa Fernanda W y decirle?
0: No, pues.
3: Y la locura fue que se le fue el pedacito del final y se le olvidó. Oiga, esto sí ya.
0: Copy, pega de
3: no, no, no. A mí me parece que si hay gente desocupada, esta, la gente desocupada y esta que
0: los
3: le mandó el mensaje.
0: Los haters son redesocupados.
3: Desocupados.
0: No. Gente que critica y no hace nada por su vida.
3: Ese es como el que va a pedir la oportunidad para salir y le dice allá ChatGPT, ¿cómo le envío el mensaje para que me diga que sí? Ay, no, no hay derecho.
0: ¿Cómo hago para reenviárselo a 20 personas?
3: Hay derecho. Bueno, y con este chisme, ahora sí cerramos con el Bombi.
0: ¡El Bombi!
4: ¡El Bombi!
0: ¿Hay más?
3: El ¡claro! Bombi. Es que esto tiene, estoy como los cuentos de la cripta. Parte 2, el chombo. Parte 2, Camilo Cifuentes. ¡Ay
0: otra
3: mío.
0: Vez el muchacho
3: jefe,
0: de las arepas!
3: Ese chisme, Dios mío, creo que ese chisme dio para como media hora de programa el día de ayer. Y tenemos segunda parte. Después de todas las publicaciones... de las cosas que publicó.

0: con su expareja María Camila. ¿A quién dejó embarazado? No, pues imagínese que el primero fue que él desaparece de las redes sociales. O sea, más o menos lo que hizo fue inhibir como su perfil de redes sociales.
1: Lo restringió
0: el perfil de las redes sociales.
2: Ah, no, bueno.
0: Ya dijo él, creo que tanto comentario negativo. El influencer primero toma la decisión de restringir sus redes sociales por todo el tema de la controversia. Él reconoció, recuerdan que él reconoció en un Twitter y en sus redes sociales que sí, de alguna manera, su vida personal, y que de alguna manera, pues, él no tenía por qué estar evidenciando la situación que estaba viviendo con su pareja, que nadie estaba amarrado a nadie. Entonces, lo primero que salió muy temprano, jefe, luego de que terminamos la mañana sobre mediodía, 2-3 de la tarde, apareció influencer Camilo Cifuentes, restringió sus redes sociales. Ok. Y la segunda parte es que va y habla con Westcool, que es este. Claro, estuvo en el show de Westcool, por supuesto, que ahí en el show de este gran influencer.
3: No, bro, es que esas cosas no me gustan, bro.
0: Estuvo donde Westcool y se ha pegado la destapada, Camilo.
2: ¿Ah, se destapó?
1: No.
0: Porque aceptó. Que todo lo había hecho mal.
2: Ah, no.
0: Aceptó que había mandado los mensajes, papi, que efectivamente su expareja sí había publicado, que él sí hablaba de conformar un hogar cuando él ya realmente estaba mirando para otro lado. O sea que todo lo que le dieron duro en las redes sociales, que
1: justificado,
0: todo el mundo se estaba peleando por aquí y por allá, él realmente halló la razón.
2: Qué bola.
0: Mire, les vamos a mostrar momentos de este momento con Westcool aclarando y por supuesto asumiendo su falta con su expareja. Camilo.
4: Yo lo he dicho varias veces, ¿cómo así, huevón? El parcero está diciendo públicamente que fue infiel por una decisión, por una mala decisión. Es una infidelidad, entre comillas, no vamos a tirarla de entera, porque pues tiene un trasfondo todo, huevón.
5: ¿Usted qué siente? Depende de usted. ¿Es una infidelidad?
4: Entre comillas.
6: Yo les cuento, no. Yo no me arrepiento, y para mí no es un error.
5: Pero es una infidelidad.
4: Papi, pero sí, obvio, porque él está con una mujer mientras le está escribiendo a la otra que quiere hacer un hogar con ella.
5: Pero,
4: ¿qué es eso? ¿Qué es eso, él? Dígame usted.
5: Es
4: bueno.
5: Pero lo más importante es que usted lo reconozca sin el miedo.
6: Sí, no, yo la cagué. Yo la cagué. ¿Para qué decir no la cagué? Porque la chara, poñitos de guatillo, yo la cagué. Y tengo un error. Que las
5: entonces
6: personas
5: sepa que se la está haciendo a todo, dígalo de frente, sí. Yo la cagué y tal, soy Camilo Cifuentes, la cagué, y eso de hombres equivocarse.
6: Sí, yo soy Camilo, niños, yo soy Camilo Cifuentes y yo la cagué.
5: Ya, te cobraste de
4: solo, ya.
0: Dentro de toda la conversación, claro, los ponemos en contexto. Están con este streamer que por supuesto tiene uno de los portales si no más vistos, y él asume, le hacen como el resumen que hemos venido contando. Vea, usted le mandó mensajes, usted le dijo, acepte ese pedacito, y dice, sí, la cagué. Literal, jefe. Aceptó, no, aceptó la culpa.
3: Equivoca.
0: Claro, esto ha sido
1: ¿cuál fue la culpa que aceptó para poner en contexto a los oyentes que te están escuchando esta hora?
0: Él dice que la embarró o la cagó porque siguió teniendo una conversación todavía con su expareja, ¿cierto? Que seguía teniendo conversaciones de amor con su expareja y que ya empezaba a mirar para otro lado. Entonces la gente lo castigó porque su expareja está esperando un bebé, está todavía a pocos días de dar a luz, y ella misma publica. Entonces a lo que le preguntan dentro del espacio, jefe, es decir, venga, usted realmente sí le escribió estos mensajes, usted sí empezó una relación, y él en medio de la cosa dice, pues sí, la cagué, la embarré, sí lo hice y asumo ese pedacito.
2: Cualquiera se equivoca, dijo Camilo Cifuentes, pidiendo 20 arepas para comérselas ahí.
0: Ese es el chisme realmente, que en el show él asume todo lo que se ha dicho en redes sociales. Obviamente, unos malintencionados, otros no, pero creo que todo el mundo se apoyó en el material que su misma expareja dio y expuso en redes sociales. Y él asume todos los pedacitos que efectivamente sí fue. Él no puede decir, sí le dije amor, no le dije amor. Claro, sí le dije amor, sí le preguntaba cómo seguía. Y en paralelo aparecían fotos con esta influencer, con la mijita, que ya estaba haciendo mijita.
2: A la mamacita. Mijita sí le dijo, yo afán no tengo, le dije a la mijita.
0: Haciendo el pedazo. Y que tanta gente, de alguna manera, tiene muchos seguidores por todos los beneficios o todas las obras sociales que él ha hecho, ¿no? Entonces, al final del ejercicio decían, todo el mundo lo juzga por su vida personal, pero a tanta gente le ha dado felicidad. Es que aquí no le está juzgando de lo que él hace como influencer, sino como que, sí, como dice, la cagó, fue con su tema personal que se expuso en redes sociales, y que para todas las redes o para todos los medios de comunicación, él no ha dado la cara. Se dan cuenta que él siempre sale
2: con
0: tapabocas. todo el tiempo sale con tapabocas, nunca muestra su cara, nunca.
7: Pero en realidad no la cagó subiendo eso a redes.
2: No,
7: la embarró fue hablándole a la una mientras ya estaba saliendo con la otra. Esa fue la verdad.
8: Una situación embarazosa.
0: Claro, la embarró, pero la embarrada fue que eso salió a flote públicamente. Si eso se maneja en la casa de ellos tres, pues queda ya.
2: Ya es otra cosa.
0: El problema fue que todo el mundo le cayó. Así que Camilo Cifuentes, desactiva sus redes sociales, restringe sus redes sociales y luego aparece a decir que sí la embarró.

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Candela, solo éxito, señor, sí. Señora, dama, niño, caballero. Bien, pues así, a los 101.9, Candela, solo éxitos. Oiga, si no, nos falta uno. Uno también fue animador de almacén y todo y eso. Porque uno se le pega a jatar a uno. Oh. Señoras y señores, damas y caballeros, niños y niñas, pequeños.

querido Vargas. Ay, no, qué bueno. También los 50 de Joselito. También ahora el vallenato para pegarle al arrugadito con Peter Manjarres. Los auténticos corraleros, damas, caballeros, niños y niñas. Imagínense los auténticos.

0: Marín. Y por supuesto, un amor platónico, irónico. 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

abrazar a la familia Candela. Y Sergio Vargas, les cuento que antes de convertirse en una de las grandes voces del merengue, participó en el Festival de la Voz, donde quedó en segundo lugar y pasó a formar parte de los Hijos del Rey. Él también ha demostrado una facilidad enorme para cantar salsa y bolero. Aquí está la venta.

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0: En Candela, 10 de la mañana, 46 minutos. 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
0: 10 de la mañana, 48 minutos. 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

0: al cielo hablo con Dios. No, todas las peladas sueñan con un novio como Romeo, con el cuerpo de Romeo, con el pelo de Romeo, con el color de piel del Romeo, menos con, porque tiene la voz de Julieta. Entonces, no creo, sí o no, que su novio hablándole, ay, mi amor, ¿cómo estás? Vengo por ti, te recojo a las 8 para que vamos a cenar. No, yo no creo que usted le coma mucho de que sea así como tan varonil. Bueno, en fin, hay voces, lo mismo pueden decir de la mía, digo yo. Ese fin de semana prácticamente a partir de este momento queda oficializado el mes de octubre para gozar en Candela Solo Éxitos. Octubre se puso la camiseta de diciembre y van a pasar cosas buenas con el especial del lunes festivo. Éxitos de octubre, este lunes festivo, Don William se trajo regalos, arbolitos de Navidad, se trajo boletas para la gran fiesta del año y otras sorpresas más. Y lo mejor es que los oyentes van a escoger el regalo. Eso va a estar buenísimo. Y como hablamos de la gran fiesta del año, aquí les pego un adelanto de sabor de octubre con la rigola de los melódicos en Candela Solo Éxito. A ver, tía, levante el hombro, eso, baile en Candela Solo Éxito. 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

0: Pues, buen día, mi Yu, feliz y bendecido segundo turno. Yo escucho Candela, Candela, solo éxito, Dani, reportando sintonía de Marsella. Un abrazo.
1: Muchas gracias,
0: mi Yu, Dios te bendiga.
1: Un abracito, Dani, para ti en Marsella. Pues venga, yo leo. Hola, buenos días. Yo escucho Candela, Candela, Candela, solo éxitos.
2: Junior, Junior, buenos días, buenos días. Yo escucho Candela, Candela, solo éxitos desde Tena, Cundinamarca. Mi nombre es Edwin Sevilla. Dios lo bendiga. Feliz turno, Junior.
1: Saludito para la familia en Sevilla.
2: Familia Candela.
1: Para ti también un abracito en Sevilla, Sevilla, Sevilla, Sevilla. Un abrazo, gracias por escuchar Candela. A las 12 del mediodía entregamos arbolito de Navidad. Hola, buenos días, yo escucho Candela, solo éxito, ¿en quién de fiesta?
3: Hola, hola, Junior, buen día, escucho Candela, Candela, solo éxito, reporto sintonía aquí del barrio Molinos, un poquito lluvioso el día, Candela, Candela, solo éxito, buen día.
1: ¡Ah, Junior, qué rico! En Molinos, me encantan los días fríos, un abrazo. Oiga, llega una agrupación chévere, una agrupación de esas orquestas que ayudaron a demostrar que Pereira, en el departamento de Risaralda, también tiene una historia fuerte dentro de la salsa y el sabor colombiano, junto a Cali, junto a Bogotá y Medellín. Matecaña Orquesta, si usted está sentado

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1: Faltan 5 para las 12.
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0: Bandido Retirado se llama esta canción. Es un estreno en Candela de Jason Jiménez y Nico Hernández a través de los 101.9. Y estrenamos oyentes en el 315-301-9580 para decir buenos días, para abrazarlos, para decirles que estamos en el mes de octubre, que durante todo el mes al mediodía vamos a entregar siempre un arbolito de Navidad. Buenos días, péguese de lo rico a Candela, solo éxitos.
1: Hola, yo soy Matías y yo escucho Candela, Candela, solo éxitos. Mi mami Susi está cumpliendo años y yo quiero que la felicite. También escucho Candela, Candela, solo éxitos.
0: Pues un abrazo y una felicitación sincera de cumpleaños para la mamá de Matías, que Matías no nos dijo el nombre, con esa voz tan linda, pues para ella, sí, tú, mi vida, tú, la mamá de Matías, gracias por existir, gracias por traer esa belleza de muchachona, Candela, solo éxitos, feliz cumpleaños. 315-301-9580 para todos los que están de cumpleaños. Buenos días, yo escucho Candela.
2: Junior, muy buenos días, con Alberto Muñoz, yo escucho Candela, Candela, solo éxitos. Aquí el norte, guarda de seguridad, labrando, labrando. Dios lo bendiga, muchas gracias por tan bonita música. Bendecido turno.
0: Don Alberto Muñoz, un abrazo, bendiciones también en su turno para el día de hoy en el norte. Miren, nos escuchan también en el norte. Hacemos parte del estrato Fifirisnai, del estrato Cuchicuchi, o sea, don Alberto. Y vea, don Alberto, va en el estrato, sí, no a la Gómez, sí, o no, porque él es de la familia Candela. Buenos días, yo escucho Candela, Candela, Candela, solo éxitos.
3: Hola, Junior. Mi nombre es Tatiana, ¿cómo estás? Qué energía tan bonita, Junior. Yo acá trabajando fuertemente, feliz porque gané el examen de la licencia de conducción. Y pues acá estamos escuchando Candela, Candela, solo éxitos. Te mando un abrazo, Junior. Dios te bendiga.
0: Muchísimas felicitaciones. ¿De qué? Me lo dejó con inquietud, Tatiana. Que siga así de, quién sabe qué, de calvo, de muelón, de canzón. En fin, Tatiana, ¿no? Quería felicitarte también a ti. Muchos normalizarán era.

0: No es fácil, no sé si, creo que Tatiana está en Estados Unidos o en Europa, no sé, pero no es fácil, allá sí tiene mucho rigor y pretenden ponerlo así en Colombia, se atrasó nuevamente, pero no es fácil ganar un examen de conducción en el extranjero. Tatiana, felicitaciones, de mí, que ¿cómo estoy? Muy bien, la verdad, saludable, contento, gracias por preguntar, por interesarte por este pechito, vamos bien, trabajando fuertemente, enamorado de la vida, cualquier animación de fiesta, piñata, cumpleaños de niños de 5 años, disfraz de payaso también se le hace. Tatiana, un abrazo, buenos días, yo escucho Candela, Candela, solo éxitos en octubre o tuviembre.
1: Junior, Junior, muy buenos días, aquí trabajando ando.
0: Oh.
1: Después de una mañana paramosa salió el solecito. Aquí escuchando Candela, Candela, solo éxitos, solo éxitos. Un abrazo. Mi hermano,
0: pues mi hermano, para ti también un abrazo, no dijiste el nombre, pero un abrazo, querido primo de la familia Candela, allá donde estaba haciendo solecito después de un día paramoso en Candela, Candela, solo éxitos, abrazos también para ti. Qué bueno que se asomen, escuchen el dial de los 101.9, nos escuchen también a través de la aplicación y mucho más, porque definitivamente aquí vamos a hablar de alegría, de entusiasmo, de octubre, y así como anoche hablamos del amor en Candela.

0: 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En Candela Estéreo ya son las 11 de la mañana con 38 minutos.
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0: Estas son las mañanas de Candela Solo Éxitos. Prácticamente nos llegó el fin de semana, ¿cierto? Ya jueves, compartiendo con la familia más grande de Colombia. Gracias por todos los saludos, los mensajes bonitos en nuestro WhatsApp, Candela 315-301-9580. Yo quiero que visiten el Instagram de Candela Estéreo, arroba Candela Estéreo, porque hay parches y videos y notas muy interesantes con la familia más grande de Colombia, la familia Candela en nuestro Instagram. Hay un video increíble con Marvel. Está el chismecito también de, ay Dios mío, de Camilo Cifuentes, el de Tranquila, yo no tengo afán, y mucho más. Píllese los videos que tenemos en candelaestereo.com, en el Instagram de Candela, Candela, Candela, Candela, Solo Éxitos, y la bailoteada que se pegó Don William Vinascoche. Todo en las redes sociales de Candela, en nuestro Instagram, arroba candelaestereo.com, porque estamos en octubre, familia Candela.
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6: En Candela Estéreo son las 11 de la mañana con 54 minutos. 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
1: Pero por supuesto que llegó el momento de entregar un arbolito bien bonito, bien lindo. Abracito para todos. Buenas tardes. ¿Cómo están? Hoy está el día un poco gris. ¿Ustedes tienen el corazoncito gris o lo tienen bien iluminado? Así hayan días grises. Hay que hacer de tripas corazón, señores, y salir adelante con mucho amor, con mucho cariño. Hoy entregamos arbolito. ¡Uy, qué rico un limoncito con ron! Eso me... Que en este momento quiero saludarlos. Vamos para Plaza Imperial. Hoy vamos a estar consintiendo también a todos los candeli amarillitos con los stickers. Pero en este momento quiero decirles y quiero contarles que vamos a estar un muy buen rato ahí en el Centro Comercial Plaza Imperial, al lado de la fila de taxis. Ahorita les voy a dar la dirección completica. Por el momento, saludito para todos los que van llegando. ¿Quién está llegando por ahí? Buenas tardes, señora Janet. Buenas tardes, Susanita. Buenas tardes, Betico. Por acá están todos ya reportando sintonía. Y obviamente recibiéndolos a través de los 101.9. En este instante, ¿quién está por ahí saludando? Hola, buenas, buenas.
2: Buenas tardes, yo escucho Candela, Candela, solo éxitos. Me quiero ganar mi arbolito de Navidad, porfa. Yo escucho Candela, Candela, solo éxitos.
1: Bueno, mi amor, tiene que estar muy pendiente. Ya les voy a dar la dinámica, va a ser fácil, va a ser sencilla. Y es que definitivamente ganar arbolito está fácil. Primero, deben hacer el seguimiento de las redes sociales en todas las redes. TikTok, Instagram y Facebook. Después, el carnet de la familia Candela. Y eso sí, pendientes. En un momentico les digo cómo lo vamos a entregar. Por el momento, reporte sintonía. ¿Dónde están almorzando? ¿Dónde están

0: noche.
1: Mientras ustedes dejan los
2: María
1: mensajes.
2: Muy buenas tardes, feliz turno.
1: ¿Qué fue, mi amor?
2: Bendiciones, Frankie Flores desde Ibagué. Yo escucho cantar Candela, solo éxito.
1: Frankie, ¿cómo va a ser si se gana ese árbol, ah? Usted por allá en Ibagué, Ibagué, Ibagué, Ibagué. Un abrazo, mi Franklin.
3: Buenas tardes.
1: Buen almuerzo, buen provecho para los que ya están almorzando. Y buen provecho para esas personitas bonitas que acompañan el almuerzo con los buenos éxitos de Candela. Mire lo que les traigo. Llega agua de Shakira en este momento a través de Candela. Solo éxitos.

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2: ¡Octubiembre! Vea, saludito para todos mis candelia amarillitos bonitos. ¿Cómo van? ¿Cómo han estado? Oiga, en ese momento, tráfico suave para Suba. Estamos ya llegando a Plaza Imperial, así que se me van preparando los candelia amarillitos porque ya van a poder tener esa calcomanía espectacular, esa calcomanía que les da la oportunidad de llevarse muchísimos premios. Y no se me preocupen que para mis candelia amarillitos también hay premios. Por el momento, ustedes ya saben que es habitual que todos los días de 12 a 2 de la tarde estemos entregando los arbolitos. Esos arbolitos que nos van a alegrar la vida, que vamos a tener bien lindo, bien hermoso, bien decorado para recibir a la familia. Y esto a nombre de Candela Solo Éxitos. Me estarán preguntando, bueno, Mari, ahora sí, ¿cómo es que es? ¿Es fácil? ¿Es sencillito? Simplemente ustedes me van a enviar el audio diciendo, no me digan, Mari, buenas, ¿cómo está? No, de una sola vez me van a decir, en octubre, el arbolito de diciembre. ¿Cómo es, jefe? Vea, el jefe les va a decir.
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2: Listo, en octubre, los arbolitos de diciembre y listo. Si quiere, me dice María, reportando sintonía desde por acá, desde La Fragua, reportando sintonía desde Los Laches, desde Fontibón. No importa, lo importante es que sea cortico, arriba y con buena actitud. Muy buena actitud, eso es lo que vamos a estar premiando hoy. Deben estar pendientes porque soy yo la que los va a llamar a preguntarles. Y exactamente igual ustedes me van a responder. No me digan aló, buenas, ¿cómo está? No, le marcamos y si está escuchando, yo voy a decir a quién vamos a llamar. Y de una sola vez tiene que decir, en octubre, los arbolitos de diciembre. ¿Cómo es, jefe? ¿Cómo,
0: en octubre, los arbolitos de diciembre?
2: ¡Eso! Así que ya lo saben, señores, empiecen a enviar esos audios, todos están participando. En octubre, los arbolitos de diciembre. 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

0: quiero sentarme contigo en la hierbita. En la hierbita. Ay, qué rico. Que le digan, bueno, venga, sienta conmigo aquí en la hierbita. Venga, nos damos los picos en la hierbita. Ay, eso está muy bonito. Hay que amar a la antigüita. Pero es que los picos es en el buen sentido. O sea, como era de bonito cuando lo invitaban a uno a salir y le daban los piquitos así, piquitos. No a eso que le iban a arrancar a uno la garganta. No, piquitos. Ah, eso era bonito. Y más bonito se va a ver ese arbolito, porque en octubre los arbolitos de diciembre. Vamos a escucharlos, quienes están participando a esta hora. Mientras almuerzan, algunos enviando el audio diciendo, no, yo almuerzo acá, pero participo por el árbol. ¿Dónde están? ¿Dónde están mis amores?
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0: ¡Wow! ¡Súper! Muchas gracias. Vea cómo se escuchan de lindo. Recuerden que la actitud, el ánimo y las ganas con que lo haga es lo que va a recibir. ¿Quién más por ahí? Hola.
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0: ¡Eso! Métale más perrenque, métale más perrenque, métale saborcito.
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0: Muchas gracias, mi amor. Métale más perrenque, por favor, mis amores. ¿Quién es por ahí? ¿Quién más por ahí? ¿Quién más por ahí?
5: Hola, yo soy Tío Sabo Matías y Nicole. Y yo soy Tío y escuchamos candela, candela, solo éxito. Pues mi mamá Susi está cumpliendo años y yo quiero que la feliciten. Y escucho candela, candela, solo éxito.
0: Matías, dígale a la mamá que si no hacen bien el audio no se van a llevar el arbolito. Pero mis amores hermosos, bellos, preciosos, recuerden, en octubre los arbolitos de diciembre, ahí estamos con ustedes. Vamos a el ultimito de ese bloque.
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0: No, si me contesta sí se va a perder el arbolito. Les vuelvo a repetir, es desde octubre los arbolitos de diciembre. Así que después no diga que no le avisamos. ¡Vámonos con éxitos! Suenan bonitos, suenan rico. En candela. Ten.

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1: Ya llegamos, señores, ya llegamos. De frente al Centro Comercial Plaza Imperial, entrada número uno. Hoy estamos muy, pero muy contentos de poder acompañarlos. Ya los candeliamarillitos que están aquí haciendo la fila diciendo, María, yo quiero mi sticker. Por favor, quiero mi sticker porque quiero no solo participar por los premios, sino también quiero llevarme las entradas para Arely Senao. En un ratico, más ratico, les voy a decir cómo se las van a poder llevar. Carro particular de candeliamarillito. Vengan que aquí estamos, entrada número uno del Centro Comercial Plaza Imperial. Pero también con todos los oyentes que están dejando esos mensajes bonitos que se quieren llevar ese arbolito. Porque recuerden, en octubre los arbolitos de diciembre. ¿Quién está por ahí? Hola.
2: Buenas tardes, ¿por qué estás siempre escuchando? 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
1: Bueno, le faltó como energía, como ánimo, como perrenque, pero.

0: favorcito, póngale ánimo, póngale cariñito a ese audio que le va a dar la oportunidad de llevarse ese arbolito para que reciba a toda la familia, para que ponga la casa bien linda. Y esto a nombre de Candela, porque desde octubre y los arbolitos de diciembre. Hola, buenas tardes.
1: En octubre el arbolito de diciembre.
0: Eva. Eso, ¿vieron que la creatividad empieza a salir cuando empieza uno a decirles, bueno, póngale pues cariñito a ese audio? Oyentes de la familia Candela, me pueden decir también dónde están, de dónde están reportando sintonía, que les quiero dar una buena noticia, y es que para los que están diciendo que si está lloviendo en Suba, ya salió el solecito, ya salió el mono Jaramillo, así que no hay problema. ¿Quién más por ahí en la cabina? ¿Quién más por ahí a través del WhatsApp de Candela? Hola.
2: 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Reporto sintonía del barrio San Marcos. Y escucho Candela, solecitos.
0: Uy, qué bien. Localidad Negativa presente. Vamos a ver dónde están esos oyentes creativos. ¿Dónde están esos oyentes que se quieren llevar ese arbolito? O que dicen, no, estoy participando porque le quiero regalar el arbolito a mi mamá. A una tía que no tiene, lo va a regalar a mi novia si la conquisto. Vamos a ver quiénes están por ahí a través del WhatsApp de Candela, 315-301-9580.
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0: Solo éxito. Póngalo, adórnelo, adórnelo, por favor. ¿Quién más por ahí? Hola, buenas tardes.
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0: ¡Qué bonitos! Oiga, está bien lleno el WhatsApp de mensajes. A ver, recibamos otros dos ahí seguiditos. Hola, buenas tardes.
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0: ¡No! Mientras están disfrutando del almuerzo, pégale la avisadita al vecino, al amigo. Vea, en Candela están dando los arbolitos para diciembre. ¿Quién está por ahí? Hola.
4: Buenas tardes, familia Candela. Me reporto desde Ciudad Verde, Soacha. Gracias.
0: Muchas gracias, mi amor. Ahí está, son los oyentes que se reportan porque quieren llevarse ese arbolito para la casa. Otro más, otro más.
5: 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Yo quiero el arbolito para regalárselo a mi esposa que me va a sacar los ojos.
0: Ay, mijito, mire a ver, dígame si se portó mal más bien. Eso cuando empiezan a hacer tantas cosas para pa contentarlo a uno es porque algo hicieron, algo hicieron. A ver, ¿quién más? Otro.
6: ¡Esto sí está rico!
7: María, buenas tardes. En octubre, los arbolitos de diciembre. 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
0: Solo éxitos, mi corazón. Lo seguimos acompañando a través de los 101.9. Recuerde, en octubre, los arbolitos de diciembre. Llega Rubén Blades. Esto se llama Plástico. No deje que se le vaya a derretir con el sol, ¿no?

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problema no es con el alcohol, ¿oyeron? Mi problema es que vamos a llamar ya, ojalá no haya problema y ojalá conteste bien el oyente de la familia Candela. ¿Para qué? Pues para que se lleve ese arbolito, porque en octubre los arbolitos de diciembre vamos a marcarle a Frank. Frank, a ver, Frank, vamos a estarle marcando. Frank, usted envió juicioso el audio. Nos dijo en octubre los arbolitos de diciembre y así mismo debes contestarme para que te lleves ese arbolito, gritar, saltar, decir a quién se lo va a entregar.

vamos a ver, qué timbre. Estamos preparando todo para que Frank, le estamos marcando. ¿Listo, Frank? Le quiero ayudar, Frank. En este momento le estamos marcando a Frank. Él ya tiene su carnet de la familia Candela.

0: arbolitos de diciembre. Vamos a ver, volvamos a comprar. Por ahí está como todo retrechero que no me quiere contestar, pero venga, le volvemos a marcar. El beneficio de la duda, vamos a darle una segunda oportunidad, si no me voy con otro. Vamos a ver. A ver, a ver, a ver. Marcándole a Frank. Eso.
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0: ¡Ay, no! ¡Lo está diciendo mal, por favor! ¡No, Frank! ¿Cómo le parece, ah? ¿Cómo se le va a ese arbolito por no decirlo bien? ¡Lo dijo al revés! ¡Lo dijo al revés! ¡No puede ser! ¡Ay, no! ¡Frank, perdón! Frank, perdón, pero era muy fácil, era muy sencillo.

0: Mi amor, ese sistema está rajón el día de hoy. Así que... ¡guau, guau, guau, guau! No, ¿cómo se le ocurre, Frank? Yo sé que se emocionó. Bueno, vamos a seleccionar otro así rapidito. A ver, por acá, por acá, por acá, por acá. Vamos a marcarle, vamos a girar ruleta. Vamos a ver quién cae por acá en esta ruleta. Y cae la señora Jacqueline Pilas. En las mismas reglas para ti. Recuerda, ya eres una afortunada de que el sistema te haya escogido. Ahora debes contestar correctamente. En octubre, los arbolitos de diciembre. Así de sencillo. Simplemente es eso para que se lleven ese arbolito. Vamos a marcarle a Jacqueline. Jacqueline, por favor, concentrada. Ay, Dios mío, Jacqueline. Gritando, Jacqueline. Vamos a marcarle. Eso. ¿Qué está sonando, Jacqueline? Ay, Dios mío, Jacqueline. No, Jacqueline se enredó con el almuerzo. Dios mío, pero ahí está timbrando.
1: Sistema correo de voz.
0: ¡Ay, no! ¡No! ¡No puede ser! ¿Será que le marcamos otra vez, Minico? Marquémosle una segunda vez. Así como le dimos la oportunidad a Frank, démosle también la oportunidad de volverle a marcar. Vamos a ver. Si no, nos vamos con música y ahí miramos qué hacemos. Vamos a ver.
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0: ¡Eso es! ¡Correcto! Jacqueline, ¿cómo estás, mi corazón?
2: No, pues contenta, feliz.
0: Ay, qué bonito, mi Jacqueline. ¿Qué pasó que no contestaste en la primera?
2: No, es que no me daba el teléfono y como estaba tan nerviosa, entonces no.
0: Yo me la imagino allá cogiendo ese celular. No, Dios mío, no puedo. Bueno, Jacqueline, ¿desde dónde nos estás escuchando, mi corazón?
2: Yo estoy aquí en Bogotá desde mi trabajo.
0: ¿En qué parte? ¿Dónde trabajas?
2: Yo trabajo en Germania, en el Instituto Rumbel.
0: Ah, bueno, mi corazón. ¿Dónde, para dónde se va ese árbol? ¿Para la casita, para la casa de la mamá, de una hermana, de un amigo? ¿O va para tu casita?
2: Para la casa de mi hija.
0: Ah, bueno, ¿no tiene arbolito?
2: No, ella no tiene.
0: Bueno, mi corazón, Jacqueline, pues con todo el amor del mundo te decimos que te acabas de llevar el arbolito. Y dilo fuerte, en octubre, los arbolitos de diciembre.
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0: vamos a saludar como se merece mi público.
1: Sí, Quintero, lo quiere.
0: ¡Epa!

¿qué tal, familia Candela? Yo voy a seguir acá porque, ¿cómo les parece, familia Candela, que no ha llegado Pipe? Así que yo voy a estar con ustedes hasta que el señor se digne a llegar. En juego largo hay desquite, así que por favor ahora me lo saludan y lo reengañan. Que ¿cómo así que viene tarde? Ay, mis amores, mentiras. Ustedes saben que nosotros somos buenos compañeros, que nos queremos, que nos amamos. Pero viene tarde, ¿qué hacemos? ¿Ah? ¿Qué hacemos? El que le gusta hacer bullying por todo lado, vea, me dio papaya, ya papaya puesta, papaya comida. Aquí en este momento los quiero saludar y quiero recordarles que yo en este momento me encuentro en el Centro Comercial Plaza Imperial. Estoy en la entrada principal. Hoy estamos con nuestros Candelia Amarillitos de la familia Candela. Carros particulares, Candelia Amarillito, que pase, que vea el camión. Acá lo tenemos bien lindo con la mesa, la carpa, el dummy, la música, los stickers y lo más importante, los premios. Porque hoy tengo entradas para nada más y nada menos que Arely Senao. Un abrazo para todos mis Candelia Amarillitos que en este momento ya se colocaron el sticker, que ya hicieron la descarga del carnet y que están siguiéndonos en redes sociales. Lindos y hermosos, el 452, por acá está el 802, un abrazo para don Jorge, un abrazo para don Héctor. Qué rico que estén ahí en sintonía, pilas, porque ahorita entre ustedes van a estar entregando esas entradas de Arely. Si usted quiere venir hasta aquí, está cerquita, le queda cerca, puede llegar, colocarse la calcomanía y participar también por los premios. Es importante que sepan que hay que seguir las redes sociales, que hay que descargar el carnet. Son únicamente 5 minuticos mientras ustedes hacen todo el proceso y listo. Ahí van a tener la oportunidad de irse para ese concierto espectacular 17 de octubre en el Movistar Arena para nada más y nada menos que celebrar con Arely Senao. Un abrazo para los conductores también de moto, por ahí están. Pendientes, descargue el carnet. Háganle pues, mi amor, para que se pueda llevar las entradas. Así que en este momento, la invitación es para que lleguen hasta aquí, hasta la entrada principal, entrada número 1 del Centro Comercial Plaza Imperial, y puedan venir a pasarla muy bien. Y a mí me dicen la guardia entera. Vámonos con éxitos. Llegan a través de los 101.9. Llega Yuri. Yo te amo, Pipe. Te amo.

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1: Bueno, mi familia Candela, antes de presentarles a la señorita Paola Jara con Jesse Uribe, les quiero decir algo, y es que quiero que escuchen esto. Ya ahorita se las pongo completica. ¡Hueva! ¡Quiero limoncito con ron!
2: Bueno, aquí Luis Mecánico activado, escuchando aquí a Mariela Guardientera.
1: ¡Eso!
2: Que espera a don Pipe. Oiga, yo no lo voy a regañar, pero yo mejor digo que busque una buena excusa. Y aquí le mando su ¡mua!
1: Mariela,
2: solo éxitos.
1: Para que vea, ese Pipe no les manda besitos. Yo sí les mando besitos, mis amores. ¿Quién más por ahí? Hola.
3: Buenas, yo escucho Candela, Candela, Candela, Candela, solo éxitos. María E, quería decirle que se le oye muy bonito el turno y que lo siga haciendo hasta las 4, ¿bueno?
1: No, pues sí, ay, ¿qué dijo Navidad? No, señor. Ya me dijeron, ya me chismearon que ya llegó, pero todavía no le voy a soltar los micrófonos. Lo importante es que ustedes están en la mejor, a través de los 101.9. Yo los sigo esperando acá, a todos los Candela amarillitos particulares. Entrada principal del Centro Comercial Plaza Imperial. Un abrazo, ahora sí, señorita Paola Jara. Regañas y otro zángano del señor Jesse.

0: Buenas tardes otra vez. Buenas tardes, buenas tardes. Ahora sí, buenas tardes a los oyentes que hacen parte de la familia más grande de Colombia que ha habido. María estaba feliz. Estaba feliz desquitándose, haciéndome bullying. Bueno, en fin, pero una vececita que uno llegue tarde, pero es que no tiene la culpa, ¿sí o no? Buenas tardes a los oyentes que hacen parte de la familia Candela. Yo no sé si María E quiere decir algo. Estaba tan emocionada en este turno que yo dije, lo va a hacer hasta las 4. Yo dije, de pronto lo hace hasta las 4. No sé, de pronto tiene algo que decir. ¿Mita tiene algo para decir o no?
1: ¡Que trabaje!
0: Ah, ya pues a eso vine, llegué tarde.
1: Ay, mentiras, Pipe, yo te quiero mucho.
0: No, yo también.
1: Eso es lo que me pareció tan divertido y suena mejor la aguardientera que la aguardientera.
0: Ay, entonces hágale, vuelva a saludar. Pues hágale, hágale.
1: Hágale.
0: A ver, a ver. Pero vuelva a saludar.
1: No, mi nombre es María, yo soy la aguardientera y me sobra el día entero para beber y para randear.
0: Oiga, Mita.
1: Donde Pipe da papaya, yo la parto y me la como, porque dejé. No, eso no, ya.
0: Oiga, listo. Mita, ¿cómo señor? Así que está en Plaza Imperial.
1: Yo estoy trabajando desde las 12.
0: Venía escuchándola y está en Plaza Imperial haciendo qué, es que no estoy en contexto.
1: Ah, no, pues usted que no pone cuidado, pero yo estoy acá entregando las calcomanías espectaculares de Candela para los candelamarillitos.
0: Qué bueno, qué chévere.
1: Para los particulares.
0: Sí.
1: Y aparte de eso, voy a entregar entradas de Arely Senado.
0: Ay, no, mejor dicho, no, esto está espectacular.
1: Hombre. Y nada, yo dije, pues, Pipe no ha llegado, venga, yo canto, porque es que tiene una canción muy buena,
0: obvio,
1: Pipe.
0: Obvio, María, claro, por supuesto. Yo aquí estoy perdiendo el tiempo.
1: Y ahora en adelante, a mí me dice la aguardiente.
0: Buenas tardes a los oyentes de la familia Candela. Venga a ver, los oyentes que se siguen reportando por acá. Ya María E saludó. Yo por aquí les estoy dando la bienvenida a la tarde de hoy, que es jueves. Es que ya, hombre, uno jueves se siente cansadito. Entonces por eso me cogió la tarde. No tengo excusas y la verdad no voy a decir ninguna excusa. No tengo por qué inventarme absolutamente nada. Simplemente me agarró la tarde porque me quedé acostado durmiendo y no me quería parar. Es más, estaba pensando decir que me sentía malito para no venir, la verdad.
1: Ay, para dudarlo.
0: Uy, no, pero lo que pasa es que tan Mr. DJ no soy. Entonces,
1: Dios mío, bendito.
0: No, entonces me
1: termine
0: pudo,
1: ligero. Diga, a mí me dicen
0: me pudo,
1: él.
0: Espere, que le estoy explicando a los oyentes. Yo digo la verdad. Sí, me quedé dormido. O sea, me quedé acostado, estaba viendo una película y yo dije, ay, no me quiero levantar. Y ya.
1: Ay, qué porquería.
0: Pero después me pudo mal la responsabilidad.
1: La responsabilidad.
0: Sí, yo dije.
1: No, pero qué responsabilidad a medias, porque bien tarde que llegó Pipe.
0: Pero llegué, gracias a Dios, no me inventé. No tengo necesidad de inventarme excusas, no tengo necesidad de decir mentiras.
1: Igual los oyentes a usted lo quieren. O sea,
0: igual si no, ¿ya? Me quieren tampoco me importa, o sea, de todas maneras,
1: no.
0: O sea, si me quieren bien y si no, pues también, eso uno no, ¿sí me entiende? Venga, a ver, más bien lo escuchamos, venga, escuchémosla, a ver.
1: Ay, no.
2: Pipe Quintero, ¿cómo está? Pipe Quintero, doble aguardientero, ¿qué más?
0: ¡Eso!
2: Habla William Zapata, y este bien de candela, solo éxito.
0: ¿Qué dice Williamcito?
2: Un feliz turno.
0: Gracias, Williamcito.
2: A tu familia, de muchas bendiciones y que la pases maravilloso. Y gracias por tanto amor que nos das, hombre, Pipe Quintero.
0: Gracias.
2: Soy William Zapata.
1: Ay, no, ay.
0: Que sí, no.
2: Belleza. Bienvenido, Pipe Quintero.
1: Lo mismo me dice a mí. Lo mismo me dice a mí.
0: La música de siempre. Porque es tan gritona, María. Deje que los oyentes me. Deje que los oyentes saluden. No tiene que interrumpirlos, vea.
3: Viejo Pipe, buenas tardes, Henry Parra, Candelia Amarillito, fiel y firme a la mejor Candela.
0: ¡Aso, Henrito!
3: Viejo Pipe, usted tiene la particularidad de que usted puede hacer lo que quiera.
0: Muchas gracias, mi querido Henrito.
3: No, hombres. Incluyendo a la preciosa de María E. Lo
0: no, ya. Muchas lo gracias, aman, mi querido Henrito.
3: Y harían por Pipe Quintero cualquier cosa. Demostrado está.
1: Qué porquería.
3: Lo cubre mientras a usted lo coge por ahí algún trancón. Entonces,
1: trancón, pero
0: de cobijas,
3: de
1: puchecas,
3: un doble y a trabajar en la mejor compañía. Pipe Quintero el aguardientero y María E la preciosa.
0: Muchas gracias, mi querido Henrito.
3: Y la vamos a pasar
0: sabroso.
3: Las 7 de la noche.
0: Vio eso. Muchas gracias, mi querido Henrito. Si ve María E, vamos a pasarla sabroso. Sabroso con los oyentes de la familia Candela. Miren, si ven, sí, lo que dice usted, a uno lo quieren de vez en cuando, y los que no lo quieren, pues no importa tampoco, o sea, está bien, todos tienen derecho a opinar. Don Aureliano, buenas tardes, ¿cómo te ha ido?
4: ¿Cómo es, Pipe? Por eso es que a usted la queremos hartísimo. No, pero a Pipe también. Escucho la Candela, solo éxitos.
0: Don Aureliano, un abrazo grande para don Aureliano. Venga a ver quién está por acá. A ver.
5: Hola, Pipe hermoso.
0: Hola.
5: ¿Cómo estás? Mi nombre es Tatiana y te
0: ¿cómo
5: estabas
0: estás,
5: extrañando
0: Tatis?
5: Ya. ¿Dónde estabas metido?
0: Mi amor.
5: A ver, Pipe.
0: Mi amor, vea, ya le dije.
5: Cuéntanos dónde estabas metido.
0: Vea, Tati.
5: Pipe.
0: Estaba.
5: Dios te bendiga.
0: Téngame envidia porque estaba, no, de puchecas no, porque mi mujer estaba hoy trabajando desde temprano, entonces yo aproveché y me arrunché toda la mañana y yo no me quería levantar.
1: Con otras puchecas, no,
0: señora, ya. Nunca, yo no soy, no, señora, yo no soy así. No soy
1: uno
0: como, no señora,
1: solito,
0: no señora, yo no soy como
1: ya,
0: los
1: ya
0: que
1: lo
0: le
1: dijo.
0: Han tocado a usted.
1: Ya lo dijo,
0: no,
1: ya
0: señora,
1: lo dijo.
0: Yo no
1: ahí
0: soy como los
1: santo,
0: que le han tocado a usted.
1: Mientras la muerte
6: los puchecos que no le importa si lo extrañamos o no lo extraña. Uy, me rompiste el corazón.
0: Ay,
1: qué porquería.
0: Linda.
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0: Tan hermosa la patito. Venga a ver quién está por acá.
7: Hola, Pipe, feliz turno.
0: Hola,
7: llegaste
0: mi amor
7: tarde, pero no importa, lo perdonamos.
0: Gracias, mi amor.
7: Bendiciones.
0: Amén.
7: Candela, solo éxitos.
0: Igualmente, besos y abrazos para ti. A ver, Carlito.
8: Pipe Quintero. Yo siempre lo he dicho y lo recargo. El Pipe Quintero le está haciendo la vuelta a María E, calladita.
0: Nunca en la vida. Jamás.
8: Mira cómo lo pude.
0: Ella me dio besos y me hizo la encerrona una vez aquí en la empresa.
1: Sobre todo en la.
0: Vea, una vez. Ay, Carlitos, vea, le voy a contar. Nunca en la vida. Una vez María E me hizo la encerrona en un cuartico de allí donde no habían cámaras, pero ya hay cámaras porque pillaron a una parejita aquella. Y entonces pusieron cámara. Y una vez la María E me hizo la encerrona ya. Y me agarró, mejor dicho, y. ¿Ah? ¿Eh?
1: No, pero yo después de que.
0: Va a decir que no. Ah. Esa María. ¿Y saben qué les cuento? En esa época tenía marido. ¡Buenas tardes!

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0: 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En Candela son las 2 de la tarde, 43 minutos. 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

La voz de Eddie Santiago a esta hora en Candela Solo Éxitos. Es el éxito encargado de abrir una hora más a través de los 101.9 en Candela, Candela, Candela, Candela, Candela, Solo Éxitos. Y seguir acompañando a todos los oyentes de la familia más grande de Colombia. Ya se fue María E, gracias a Dios, ya no hay más, no hay más bullying ni nada de eso. Pero en un ratico nos va a traer bastante información desde el Centro Comercial Plaza Imperial. Está en Suba. Los que quieran conocer a María E o le quieran caer, allá está con toda la Brigada Candela. Mientras tanto, yo les cuento, mi familia Candela, que seguimos haciéndole la invitación a todos los oyentes para que no se vayan a perder nuestra gran fiesta de fin de año. 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Por ahora, los Panchos y esto que se llama Rayito de Luna en Candela Solo Éxitos.

0: Lavillos Caracas Boys, artista de concierto en Candela, solo éxitos a esta hora sonando en la programación de los 101.9 para seguir acompañando a todos los oyentes que hacen parte de la familia más grande de Colombia. En esta tardecita de jueves, ya dándole la bienvenida prácticamente al fin de semana con Candela. Y los oyentes de la familia Candela se siguen reportando en el WhatsApp de Candela 315-301-9580. Sigan dejando su notica de voz y reportándose por aquí, mi familia. Saludando, muestre a ver quién anda por este lado con las muy buenas tardes, mi querido Luchito.
1: Viejo Pipe, saludándolo aquí desde Mosquera.
0: Eso, Luchito.
1: Autorizado para que siga llegando tarde, no se preocupe, viejo Pipe. Candela, solo éxito.
0: Gracias, Luchito. Autorizado por Lucho. ¿Cómo es que es? Aprobado por Lucho. Mi querido Frankie.
2: Hola, Pipe Quintero, muy buenas tardes, feliz turno. Ay, me pasa lo mismo que usted, le dan unas ganas de quedarse acostado.
0: Ay, sí o no.
2: No ir a trabajar, pero no es que...
0: Toca.
2: Yo si no trabajo no gano, depende de mí mismo.
0: Sí. Eso toca. Pero bueno, listo, venga a ver, mi querido Frankie, un abracito, a ver quién más está por aquí. Marcelita, hola.
3: Yo escucho Candela, solo éxitos, y me pongo de mal genio, espero, porque me hace mucha falta.
0: Ay,
3: lo extraño mucho.
0: Por Dios, tan hermosa la Marcelita, tan bella Marcelita, y los oyentes de la familia Candela que siguen dejando su notica de voz. Por aquí está Susanita, venga a ver si Susanita me regaña o no.
4: Pipe Quintero,
0: hola, Susanita.
4: Muy buenas tardes, feliz y bendecido turno, muchas pero muchas bendiciones, reportando sintonía de la localidad de Kennedy, Susana Ávila. Yo escucho Candela,
0: ay, solo tan besitos, linda,
4: un abracito, Susana. Y un beso, se te quiere mucho.
0: Gracias, Susanita, un beso. No, tan hermosa la Susanita. A ver, ¿quién más anda por aquí? Sandrita, ¿cómo te va?
5: Buenas tardes, Candela, solo éxitos, que tengas un excelente día, Dios te bendiga, excelente turno.
0: Muchas gracias, mi amor, Sandrita. Olguita, ¿cómo vas?
6: Hola, Pipe, buenas tardes. Yo sí lo quiero. Por eso escucho la emisora todos los días.
0: Ay,
6: porque
0: nos...
6: sí lo quiero a usted y a todos los de Candela.
0: Lo más de, bueno, preciosa.
6: Candela, solo eso.
0: Ay, no. ¿Qué es esta maravilla? Toda preciosa la Olguita. A ver, ¿quién más anda por ahí? Ay, mire, mi abuelita Piedad, que no la había escuchado hoy. Buenos días, tardes.
7: Hola, mi Pipe Quintero. No se deje.
0: No, yo no
7: usted
0: me
7: es
0: dejo.
7: Un tipo bacán.
0: Sí.
7: Es un tipo serio, juicioso.
0: Sí.
7: Yo digo que usted es muy juicioso, Pipe, no se preocupe. Desde Bostar de Cropia, fierro. Bendiciones, mi Pipe.
0: Ah, igualmente, mi piedacita preciosa. A ver, ¿quién más anda por acá? Buenas.
8: Muy buenas tardes, Pipe Quintero, el aguardientero, el hombre más parrandero desde octubre, la música de
0: eso sí me gusta.
8: ¿Qué pasa, María Elsa Celosa? María es hermosa. Cordial saludo, Olivardo Suárez, desde el Bel Air, Egipto, aquí desde el continente. Desearles una feliz tarde y sigamos escuchando Candela. Hola, Pipe. Para solicitarle ahí el arbolito, no se olvide, Pipe.
0: Ah, el arbolito. Listo. Vamos a ver si los oyentes de la familia más grande de Colombia hoy pueden ganar arbolito de Navidad en Sintonía de Locura, que ya empieza ahorita más o menos a eso de las 4 de la tarde pasaditas. Vamos a ver quién está por acá.
9: Pipecito,
0: Marisol,
9: mi Pipe Bello, una de sus cuchitas desde Fontibón.
0: ¿Cómo estás?
9: Bienvenido, feliz turno, bendecido.
0: Gracias,
9: jueves.
0: Gracias, mi amor.
9: Un abrazo gigante, aquí terminando de almorzar, mi Pipe. Dios le bendiga. Y acá, llevo viviendo
0: ¿acá?
9: Mi duelo por la pérdida de mi madre, que ha sido muy difícil.
0: Ay,
9: muy
0: amor,
9: duro, mi
0: no,
9: Pipe.
0: Qué duro.
9: Sería
0: ahí
9: complacerme con la cancioncita de Luis Alberto, Sin un Adiós.
0: ¿Sin un Adiós?
9: La canción, o con la canción de Roberto Carlos,
0: Lady
9: Laura. Algunas dos, Pipecito, hágale.
0: Ah, bueno.
9: Un abrazo.
0: Ahorita más tardecito te la programo, a ver quién más anda por este lado. Clarita, ¿cómo estás?
10: Ay, ese Pipe es una porquería.
0: ¿Qué le pasó?
10: Una porquería con la María. Ay, no. La María es toda sanita, ¿qué es?
0: Feliz
10: o la encerrona.
0: Ay, Clarita. Mejor dicho, pregúntele a ella y verá. Mientras tanto, Sigamos escuchando a los oyentes de la familia más grande de Colombia, la familia Candela. No, venga, una notica de voz más por acá.
11: Pipe Quintero, buenas tardes, feliz turno.
0: ¿Qué hubo?
11: Saluda a María E. también.
0: También, sí.
11: Dios los bendiga.
0: Oiga, hablando de Mita.
11: Escuchándolos desde Tena, Cundinamarca.
0: Ah, desde Tena, Cundinamarca.
11: Que yo escucho Candela, Candela, solo éxitos.
0: Oiga, hablando de Mita, María E. está ahorita en Suba, en Plaza Imperial. Para que le caigan, para que le lleguen. Para que me le lleven cafecito, me dan el favor. ¿Listo? Mientras tanto, es que esa es consentida y le gusta que le lleven cafecito, entonces llévenle cafecito con pan. Mientras tanto, Sergio Vargas y esto que se llama La Ventanita en Candela Solo Éxitos.

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0: Marco Hernández y Jason Jiménez y esto que se llama Bandido Retirado en Candela, solo éxitos. 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

En Candela, Candela, Candela, Candela, Candela, solo éxitos. Así seguimos acompañando a todos los oyentes que hacen parte de la familia más grande de Colombia. Pendientes, porque ya venimos con sorpresitas bien chéveres para la familia Candela, porque viene todo el equipo de Sintonía de Locura, Junior, Chayana, Lirio, Nico, y quien les habla, Pipe Quintero, mi familia Candela, para que la pasemos sabroso en una tarde increíble con Candela, solo éxito. Ay, perdona.

Navidad, Armando Hernández. Y esto que se llama Loquito por ti en Candela Solo Éxitos. ¡Qué sabroso desde octubre! La música de diciembre.

0: 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En Candela son las 3:47 minutos. 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

0: que Junior quiere salir del closet, que lo ayude. ¿Qué le pasó, Junior?
1: Que quiere salir del closet.
2: Que tengo eso aquí pegado en la mente y no se me sale.
3: ¡Wilson!
2: No se me sale. No, no sé.
0: ¿Porque por estaba viendo la película o...?
2: No, entonces... no sé. Es un reflejo mental. Hoy he estado con toda esa vaina en la mente y tenía que desahogarme. Y yo dije, pues no, pues...
0: ¿Y que lo saquen de dónde, Junior?
3: Que se lo saquen.
2: No, en la película no, él no dice así.
3: ¡Wilson!
0: Sí, pero pues tiene que haber un porqué. Yo, por ejemplo,
2: no,
0: en estos días amanecí con una canción pegada que ya no me acuerdo. Creo que fue antier o ayer. Una canción, pero era porque la había escuchado el pedacito y yo dije, pues pucha, y hasta que no la escuche completa no se me quitó de la cabeza, pero
2: no era el, esa era, usted la estuvo tarareando, mete y saca, saca y mete.
0: No, a mí no me gusta eso, era una canción de Jonales Castaño, hermano.
2: No, esa la de Chayar. La de Jonales, la que ay, que mi tío me besó, que mi tío.
0: Mira, esa no era. Junior viene con toda. Viene Montalón, si ya se la montó usted, a mí me sacó al baile.
2: No, estoy ayudándole a recordar, pero Chayán, ¿por qué siempre?
0: Pero yo no me acuerdo que ninguna canción diga que lo besaba un tío.
1: Yo tampoco.
0: Y entonces es que la está montando a Junior.
2: Ah, no, la estoy comentando con Jaime Molina, que cuando estaba con Jaime Molina, se me sentaba en las piernas y nani. Ah, yo sí.
3: Wow.
2: No, esa sí dice eso.
3: Por el amor de Dios.
0: Sí. Junior llegó Montalón, ¿no?
2: Sí.
0: Buenas tardes, Junior.
2: Buenas tardes para todos los oyentes de la familia Candela. Qué rico, páseselo rico a través de los 101.3. ¿Usted se lo ha llegado a pasar de lo rico, Chayán?
0: Sí, Junior, te siento muy alegre. Cuéntanos el motivo y estás feliz. Empiezas el programa, pero arriba.
2: No, pues que siento que llegó octubre. Siento que estamos entregando
0: muchos
2: premios.
0: Hace 15 días, hermano.
2: Llegó hace 15 días, apenas me llegó.
0: Llevamos 15 días de octubre.
2: Ahí apenas
0: bueno,
2: descubrí
0: 8,
2: que
0: 8,
2: gente que vendieron vendiendo adornos de Navidad. Entonces, un motivo más.
0: Y por eso está contento.
2: Y porque estoy vivo, porque hoy me dijeron en el parque donde trabajo, hay un señor que pasaba con una cabina todos los días haciendo bulla y uno criticándolo.
0: Sí.
2: Y el señor, ¿cómo le parece? Qué pecado, se murió. Entonces, a veces es muy crítico. Hace 15 días se murió, yo no me he dado cuenta.
0: Oiga, Junior está contento.
2: Hay muchos motivos por los cuales estar vivos, gritar, porque uno
0: claro,
2: se le va la vida como al señor. Sí. Y a nadie le interesaba ni nada. Entonces,
0: y el Junior tiene alegría porque ahora tiene menos competencia. Uy, qué rata, Junior.
2: Qué pena, es un señor.
0: Uy, no sea así, no se alegra
2: en
0: por
2: el alcoholismo. Y que mantenía en el parque y ponía un bafle a todo volumen. Yo en ningún momento estoy diciendo que el señor también tenía raspados.
0: ¿Ya dejaron de pelear?
1: Yo no estoy peleando, yo estoy escuchando a mi amigo Junior.
0: Bueno, ahora sí, ya que estos dos dejaron de pelear.
1: Yo no estoy peleando, Pipe. Usted vio que él empezó a burlarse de usted. Que
2: sí, Pipe,
1: un
2: además
1: tío.
2: Uno con la mujer embarazada no me metí.
0: Ahora está jodiendo
2: no,
0: a mi amigo.
2: Es que...
0: Y siempre me echan la culpa a mí y vean quién es el alzado. Y se ríe solo. Buenas tardes a los oyentes de la familia Candela. Esperamos que estén muy bien, que estén felices, que estén alegres. Ahora sí, saludo al equipo. Mi querido Nico, muy buenas tardes.
3: Hola, Pipe, hola, Chayito. Y
0: hola,
3: a Junior.
0: Nicolás.
3: A Junior ya lo había saludado en la mañana, pero a ustedes no. Y a todos los oyentes, oiga, qué lindo este jueves.
0: Qué lindo jueves.
3: Me gusta este jueves.
0: Sí, me gusta también.
3: Porque cada vez va a llegar Navidad más rápido.
0: Más rápido.
3: Más rápido. Ya quiero empezar a hacer buñuelos, natillas. Es más, ayer le hice comprar una natilla a mi mamá y la hicimos en la noche.
0: Ay, qué chévere.
3: Sí, comimos natilla, claro, porque...
2: Tu mamá bien cansada de trabajar.
0: Y esté jodiendo. Ahí se apoya
2: a Junior. Y llega y otro culicagado en la casa.
0: Natilla. Ya, madure, ¿verdad?
2: Natilla, no.
0: Ahí apoyo a Junior, ¿verdad? Madure, Nicolás. Deje joder a su mamá, o sea, es un viejo. ¿Y estaba rica la natilla, Nico?
3: Sí, Pipe, estaba deliciosa. Qué es más, bien. A ti te traje un pedacito.
0: Muchas gracias.
3: Ya te lo doy.
0: Bien,
3: al resto
0: mamá te
3: no le voy a dar.
0: Nicolás.
3: No,
0: muy bien, muchas gracias. La mamita de Nicolás tan bonita que lo complace. Me alegra mucho, Nicolás.
3: Sí.
0: Eso no le haga caso al Junior, que es todo sapo.
2: Igual a mí no me pueden dar, entonces sigo diciendo lo mismo.
0: A usted sí le pueden dar, porque son cuatro y verá qué le da.
1: Para que diga, quiero salir, sáquenme.
0: Ahí sí, para que se lo saquen.
1: Sí.
0: Para que empiece, me mete y saca.
1: Buenas tardes.
0: Yo tengo una abuelita que me sube y me baja. ¡Ay! Que me sube y me baja.
1: Ay.
0: Ay.
1: Ay.
0: Es que puede cantar esa.
1: No, mentira. Buenas tardes a todos los oyentes.
2: Todos los himnos gays se los sabe Chayanne.
0: Pues esa canción no es gay.
1: Oiga, pero venga, ¿será que podemos empezar?
3: Saluden, por lo menos.
1: Sí, deje salud. O sea, ¿será que podemos saludar?
0: Pipe, ¿pero quién es? O sea, sea franco, usted siempre me echa el agua sucia a mí. Pero hoy, ¿quién es?
1: Usted y Junior.
0: Lámpara de Junior, yo no estoy diciendo nada.
1: Los dos.
0: Qué cosa ahora, qué cosa. Yo solamente espero que sea rápido.
1: Menos mal se va de vacaciones.
0: Que llegue mañana a las 7 de la noche.
1: Sí.
0: Menos mal mañana.
1: Ojalá que llegue mañana a las 7 de la noche
3: rápido. No haciendo nada.
1: Junior es muy raro. Se va para seguir haciendo nada.
3: Vea lo que más
0: bien les mandan. Yo no dije eso.
3: Silencio.
4: Yo escucho Candela, Candela, solo éxitos. Glorita la Armoniosa, reporta sintonía al Sanfer Mendoza. Tipecito, mi amor, qué alegría escucharte. Ay. Junior, mi vida, mi amor, échame uno de esos ricos que sabes echar de cuento. Yo escucho Candela, Candela, solo éxitos.
1: Hola, Junior, yo no sabía que le eche una Armoniosa.
3: Que se la echa.
1: Échale la leche, complazca a los oyentes, Junior, sí. A ver.
0: Ya se desconectó.
1: Se le acabó.
0: Se le acabó. Ahora sí se le acabó el internet.
1: Una trova que usted sabe, pero una flor.
0: Junior.
1: Junior,
2: eso es. ¿Cómo se llama la señora?
1: Glorita la Hermosa.
0: Glorita la Armoniosa. Glorita
1: la Armoniosa. Gloria la Armoniosa.
0: A ver, Junior.

0: armoniosa. Yo le mando un abrazo y la mando a saludar. Como Chaya no trabaja, a mí me puso a trobar.
1: Bravo.
2: No, ese Junior es un genio.
1: No, uff, eso le

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1: Mi familia Candela, 4 de la tarde, 21 minutos a través de los 101.9 en Candela, Candela, Candela, solo éxitos.
2: Sí.
1: Y hoy mi querido Junior Bulinero, mi querido Chayito, sí, querido Nico y mis queridos oyentes de la familia Candela.
2: Sí.
1: Tenemos, ya sé con qué va a empezar Junior.
2: ¿Con qué?
1: Va a empezar a decir
3: salud.
1: Va a empezar a decir salud. Porque hoy tenemos un premio para los oyentes de la familia Candela que se llama Meet and Greet.
2: Sí.
1: Así es, así es. La vez pasada. A ver, Junior, hazlo tuyo, hazlo tuyo.
2: No me acuerdo que sea salud. No. ya, porque otra vez, ya, hágale.
1: Ya, otra vez.
2: ¿Qué premio tenemos?
1: Un Meet and Greet.
2: De salud. Porque yo pensé que estaba estornudando, que tiene un esmiangri.
1: ¿Un qué? ¿Un qué?
2: Un esmiangri. ¿Qué es eso?
1: Un meet and greet.
2: ¿Está diciendo Pipe?
3: Ah, un meet and greet. Sí.
1: Un meet and greet es.
2: Gripa aguda.
1: No, señor.
4: Moquera.
1: Hágame un favor, venga. No, hágame un favor para que los oyentes de la familia Candela sepan qué es esto.
2: Y entiendo.
1: Y Junior también pueda aprender un poco y culturizarse un poco. Bruto. Hágame el favor, Junior, busque el significado de meet and greet. Eso, escriba qué significa un meet and greet. Pregúntele a ChatGPT.
4: Pero ya le han dicho usted.
1: Se escribe
4: comer y saludar.
2: T y greet. ¿Great?
1: Sí, señor.
2: Sí.
1: A ver.
4: Greda es lo que le sacan a usted.
1: Ya.
4: No, pues es que iba a montar un negocio.
2: Le dice acá, el meet and greet, conocer y saludar.
1: Conocer y saludar, exactamente.
2: Traduce conocer y saludar en español.
1: Exactamente, yes. Eso traduce, conocer y saludar, meet and greet. Okay. Entonces,
2: meet and greet es que usted tiene una gripa que ya le ha dado varias veces, entonces la está conociendo.
1: Buenísimo. Yo creo que el que necesita vacaciones es Junior, la madre.
2: No. Sí.
1: Uy, no, qué malo.
2: ¿Cómo que no?
4: No, Junior viene con toda la energía. No, es que Junior la hace bien.
1: No.
4: A mí me da risa lo que dice el Junior.
1: ¿Sí?
2: No, para.
1: Porque usted, lo apoyo. Usted igual de tonto.
4: No, me doy cuenta que uno más idiota que yo. Uy, se agarra ese Junior.
2: Ay, aquí dice que los asistentes hacen una fila para saludar a la persona.
3: Ay, sí.
2: Tomarse una foto juntos y recibir un autógrafo o firmar un objeto.
1: Exactamente. Entonces, los oyentes de la familia Candela que se ganen el premio del día de hoy van a tener la oportunidad de conocer, saludar y llevar un objeto para que Arely Senao, la reina de la música popular, les firme. Van a poder hablar con ella, charlar con ella, conocerla y todo. Entonces,
2: un pañuelo para la gripa.
4: No, un banano. Y si le fírmame el banano, Arely. No, pues aguanta. No, pues aguanta.
1: Ya, usted es un idiota.
2: Sí. Pero no es un huevo, lleve un huevo. Si no se lo firma, Chayán.
4: Fírmame el banano, chévere.
2: Sí. Chayán, llévele un huevo. Si no se lo firma,
4: sí.
2: ¿Qué? Usted fue el que se inventó el término. Entonces, ¿qué sé qué? ¿Qué?
1: Ay, vea,
2: no, Junior.
1: Hoy vamos a
2: entregar. Está bugueado.
1: Están imbéciles los dos hoy.
4: No, yo porque. Dígame que lo del banano no es buena idea.
1: No, no es buena idea. Vea, más bien vamos a hacer una cosa y vamos a invitar a los oyentes que hacen parte de la familia Candela a que participen por el premio del día de hoy, mi familia Candela, a través del WhatsApp 315-301-9580. Es un premio muy chévere que vamos a entregar para que los oyentes puedan conocer a Arely Senao, saludarla, tener una firma de autógrafos, pasar un rato agradable con ella, un rato chévere. Y ya, ese es el regalito que les tenemos. Y puedan disfrutar del concierto, además, ¿no?
4: Vamos a hacer eso. ¿Cuál dinámica va a ser?
1: Ay, mire.
2: Adivine.
1: Adivine qué.
4: No sé.
1: Dice que se le fue la energía a Junior.
4: No, qué quiz.
1: Estaba enérgico. Estaba enérgico. Duró enérgico 20 minutos del programa.
4: Y ya,
1: se desconectó. No. Bueno, los oyentes de la familia Candela, ¿qué van a hacer? ¿Qué van a hacer? Van a enviar una notica de voz al WhatsApp de Candela, 315-301-9580, y van a decirle lo siguiente, en el orden.
2: Sí.
1: Mi nombre es...
2: Mi nombre es...
1: Yo escucho Candela, Candela, Candela, Candela, solo éxito.
2: Yo escucho Candela, Candela, solo éxito.
1: Y quiero ir a conocer a Arely Senao por tal y tal razón. O sea, nos tienen que convencer de por qué quieren conocer a Arely Senado. Que sean verdaderamente fanáticos de Arely Senado.
3: Me digan, ay, ¿por qué quiero una foto y un autógrafo?
4: No sería más chévere decirles que quieren llevar.
1: ¿Por qué?
3: ¿Por qué la quiere conocer?
4: ¿Por qué la querría conocer?
1: ¿Para que me firme el banano?
3: Eso, algo así.
4: Quiero llevar así un banano, que me lo firme.
3: De esos pecosos.
4: Sí, un banano así pecoso. Lo mando así.
1: Curvoso.
4: A disecar, sí.
3: Oiga.
4: Sí, lo mando a.
1: Listo, listo.
4: Elena, sería chévere a ver que la gente quisiera llevar que le firmara a Arely Senado.
3: O sea, ya no se tira.
1: No, gracias. No, que nos cuente por qué quieren conocer a la reina de la música popular. Sí. Por ejemplo, pero es la verdad yo ya la conozco, gracias a Dios, de tener la oportunidad de entrevistarla acá y todo el cuento.
4: Tan creído,
1: y para mí es una gran artista, pero si yo quisiera de verdad estar en un meet and greet con un artista y conocerlo y preguntarlo, yo diría que es otro artista de la música popular.
3: Sí.
1: Arely ya la hemos entrevistado, ya la hemos tenido acá. Afortunadamente hemos tenido la oportunidad de preguntarle cositas de su vida, de que nos contara su historia de la música.
4: Yo vi la novela y no digo nada.
1: No, bien por usted. Pero a otro artista de la música popular yo sí de pronto sí quisiera conocer. Y entonces daría las razones por las cuales quisiera conocer al otro artista de la música popular.
4: Digamos que quisiera conocer a Arely Senado, denos el ejemplo, ¿cómo lo haría?
1: Es que no quiero, porque yo ya la conozco.
4: Bueno, entonces que quiere conocer a Michael Jackson, a ese sí no lo conozco. Ya, ¿cómo lo haría?
1: No me
3: lo
1: gusta.
3: Va a conocer.
1: No me gusta la música de Michael Jackson y no.
4: Es que es un ejemplo, Pipe.
1: ¿Por qué no da el ejemplo usted?
4: Sí, porque se lo estoy pidiendo a usted porque yo no entendí.
1: ¿Dé el ejemplo usted?
4: No
1: por
4: entendí,
1: ejemplo,
4: le estoy diciendo a usted.
1: Por ejemplo, cuando usted quería.
4: Y yo ya di el ejemplo.
1: ¿Cuál?
4: ¿Qué? Porque quiero que me firme.
1: No.
4: Ese es mi. Pero sí, ese es mi
1: eso es un ejemplo muy chimbo.
4: Sí, por eso.
1: No. No,
4: pero si es verdad.
1: ¿De usted el ejemplo, Chale?
4: Ese es mi ejemplo, ya lo di.
1: De otro.
4: Pero si es el único motivo.
1: ¿Qué de otro ejemplo?
4: Bueno, poquito. Hola, mi nombre es Elena Lirio, yo escucho Candela, solo éxito. Yo quisiera conocer a Arely Senado porque me parece una mujer espectacular, unas canciones mejores y quiero verla de cerca porque me parece que es una mamazota.
1: No me convenció.
4: ¿Sabes el ejemplo usted?
1: No, de otro ejemplo que me convenza.
4: No, yo ya lo intenté dos
1: veces. Otra vez.
4: Usted no me dijo para qué me rebajo y usted no me.
1: Pero ¿por qué no puede dar otro ejemplo? ¿Cuál es
4: porque
1: el?
4: Porque quiero que me dé el ejemplo usted para aprender bien.
1: No, porque yo estoy conduciendo el programa. Usted es el que
4: tiene. Yo también, yo le estoy ayudando a conducir.
1: A ver, dé el ejemplo, por favor, Chayana Lirio.
4: Otra vez. Solo porque la gente. Quiero que los oyentes de la familia Candela se lo ganen.
1: Listo. Otro ejemplo, a ver, otro ejemplo.
4: Mi nombre es Chayana Lirio. Yo escucho Candela, solo éxitos y quiero ir al concierto de Arely Senado. Y la quiero conocer porque.
3: Sí.
4: Ella, mi mamá es fanática de Arely Senado, le gustan todas sus canciones.
1: Entonces, ¿por qué la quiere conocer usted y no a su mamá?
4: Porque mi mamita no quiere ir porque me dijo que le contara cómo es ella, que le da pena. Entonces, así es que usted le regaló la boleta. Además, no sea sapo, no se meta en mi relación con mi mamá. Yo veré cómo arreglo con la cucha.
1: Es la tarea que deben hacer los oyentes de la familia Candela. Cuéntenos por qué quiere conocer a Arely Senado. Demuestre que usted es un verdadero fanático o fanática de Arely Senado y puede participar por el Meet and Greet. Toda la tarde vamos a estar recibiendo noticas de voz en el 315-301-9580. A ver, saludemos a los oyentes. Buenas tardes.
5: ¡Llegó diciembre, hijo de madre!
1: ¿Y qué le pasó, Clarita?
3: Sí.
5: Hola, familia Candela. Mi nombre es Clara Guayara. Yo escucho Candela, solo éxitos. Yo quiero conocer a Arely Senado, quiero hablar con ella, quiero ir al concierto para poder tenerla al frente y decirle
1: ¿qué?
5: Si me puede ayudar con mis sobrinas que son cantantes, que quiero que me las ayude a salir adelante porque ellas son cantantes, pero yo quiero que sean famosas. Ellas cantan música popular, cantan vallenato, cantan merengue, salsa, reggaetón,
3: de
5: todo. Pero yo quiero que Arelis me las ayude. Yo conozco a Arelis, ya me he tomado foto con ella, pero quiero tenerla al frente para decirle eso. Yo escucho Candela, solo éxitos.
1: Bueno, es una... es una gran razón. Me gusta...
6: Muy chévere. Buenas tardes, mucho gusto. Mi nombre es Juan Andrés Jiménez y escucho Candela, Candela, Candela. Solo exitosos. A mí me gustaría ir a conocer a Arely Senao porque mi madre adora a esa artista. Yo crecí escuchando esa música, sí, y mi mamá la quiero mucho y quería dar ese regalo a ella. Y Candela, Candela, solo éxitos.
4: Ay, se puso a llorar. Se conmovió tan lindo.
7: A mí también me conmovió.
4: Sí, sí, tan hermoso.
3: Bueno, ahí va a esperar que dice el sistema, no sé.
4: De pronto más sí. tarde el sistema lo escoge a él. Y si no lo escoge, pues que no, que deje de llorar. Que, ay, no. Que habrá otra oportunidad después.
8: Mi nombre es María lágrima. Calderón. Yo escucho Candela, Candela, Candela, solo éxitos. Yo quiero conocer a Arely Senao porque es una mujer que da ejemplo. Es echada para adelante.
3: Sí.
8: No se deja chicolar por nada, ni no. por nadie.
3: Sí.
8: Es berraca, berraca.
3: Sí, berraquísimo.
8: Gracias.
4: Pero acuérdense, bueno, que tiene que decir mi nombre es. Yo escucho Candela, Candela, Candela, Candela, solo éxitos. Y decirnos por qué. ¿Listo? Ay, Chayito, ¿por qué no nos cuenta un chiste de por qué quiere conocer sí. a Arely Senao? Ay, cuéntenos un chiste, Chayito.
7: Claro, claro, claro, claro.
4: Pero sí. pegue la jeta al micrófono, sí, pero no se le oye.
7: Es que yo, chistes de por qué quiero conocer a la
4: sí,
7: gente.
4: Sí,
7: no,
4: mire
7: que no tengo.
4: Pero usted es muy
7: primera
4: inteligente.
7: Primera vez que no tengo un chiste de eso.
4: Pero... No le creo.
7: No, no,
4: pero
7: no,
4: si usted siempre creer. Tiene un repertorio increíble.
7: No, pero si de esos increíblemente no tengo.
4: ¿No tiene?
7: No.
4: Ah, Chayito, no nos decepcione.
7: No, no va a decir decepción.
3: Pipo echó uno esta mañana y...
4: No. No, sí, Pipo echó uno, no, yo lo sé.
7: ¿Cómo era? Dígame cómo era para echarlo.
3: No, no, yo pues, que le voy a pegar los chistes de Pipo.
7: Si vale,
3: llamamos a Pipo.
7: No, llamemos no a Pipo.
3: Listo, a ver.
4: No, no, mentira, no llame más.
7: No, quiero que una señora que tenía muchas ganas de ir al concierto de Arely Senao, ¿sí?
3: Sí.
7: Entonces él le decía a la esposa, ay, mi amor, pero gánzame la boletica, pero ¿a dónde Arely Senao? Y entonces, ay, que no hay. Entonces le digo, bueno, y hay todas estas. Listo, yo las llevo, si me dice dónde está mi libro ese que yo estaba leyendo, el de... ¿Cómo vivir 200 años? Y la dije, ay, no, yo le boté ese libro. Y dijo, ¿y por qué? Porque su mamá lo estaba leyendo. Y me metí ahí para el concierto. Le dice, no,

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1: Hoy tenemos un tema más.
2: Un tema más.
3: Oiga, Chayán.
2: Señor.
3: Usted sí vio que había un personaje por ahí, es que pidiendo plata para el rescate de unos perros, de un perrito.
2: Un tema más.
3: Sí, sí, me acuerdo. Se robaron esa plata.
2: Un tema más. ¿Qué?
3: Yo sabía. En Cartago.
2: No.
4: Sí, yo sabía.
2: Un tema más.
3: Sí.
4: Qué mal.
2: Un tema más.
4: No sé cómo supo que.
3: No, pues se hizo viral.
4: ¿Sí?
3: Sí.
4: Sí, yo sabía, yo se lo dije, sí, que no, que la ayuda para un perrito enfermo. Y uno sabe para dónde va eso.
3: Uno sabe para dónde va.
4: Sí, y usted descubrió eso, dónde vio eso.
3: No, por internet se hizo viral. Ah, pero venga, yo tengo una pregunta.
2: Sí.
3: ¿A ustedes les ha llegado, a usted le ha llegado plata alguna vez? De alguien que se haya equivocado y le haya mandado, que le haya mandado.
2: A mí sí.
3: O sea, que haya querido mandarle, o sea, el dinero a otra persona.
4: ¿Se lo mandaron por equivocación?
2: A mí me la mandaron por equivocación.
3: Ah, sí. ¿Y qué pasó?
2: No, pues yo ayudé.
4: ¿Te quedó gustando?
2: Yo ayudé un perrito. Me puse a ayudar un perrito.
5: Él pues muere por su boca.
4: A Junior le quedó gustando que se la mandaran sin querer queriendo.
2: Sí,
4: descache.
2: Sí.
3: No, pero de verdad, fuera de chiste. ¿Se han equivocado enviándoles plata?
4: Nah.
3: ¿O ustedes, no. ¿O ustedes han mandado dinero por equivocación a otra cosa?
2: Yo sí.
3: ¿Y qué pasó? ¿Y qué pasó?
2: No, yo por Nequi, y entonces la envié, y cuando me di cuenta el último dígito no era el número, le reclamé a Nequi, me respondieron que ellos no respondían por dineros.
3: ¿Y qué pasó?
2: Entonces,
4: que era idiota y no metía bien el dedo.
2: Pues algo parecido, pero entonces yo les escribí y les dije que me dieran el número de cuenta de la persona, un correo para yo hacer.
4: Yo me acuerdo de eso.
2: Entonces ellos me respondieron que ellos manejaban códigos que no manejaban nombres ni números de cuenta, que no se podían. Y con esa copia, como no me solucionaron, lo puse en la superintendencia.
3: Sí.
2: Y les di plazo que por cada día cobraba 200 mil pesos de interés.
3: ¿Y qué pasó?
2: Y a los 3 días me respondieron y me devolvieron los 300 mil.
3: ¿Más los intereses o sin los intereses?
2: No, que ellos pagaban.
4: Sí, a pagar los intereses.
2: Pero me devolvieron la plata. Que
4: sí, yo me acuerdo de
2: eso. Sí, hicieron.
3: Ah, bueno. Le devolvieron el dinero.
5: Se salvó.
3: Bueno. No, lo que pasa es que, no, mentira, vea, se hizo viral una historia en la que una persona envió un dinero.
2: Sí.
3: Un dinero supuestamente para una fundación, precisamente para ayudar a unos animalitos, para ayudar a unos perritos.
2: Sí.
3: Resulta que pasó lo que le sucedió a Junior, parece que metió el dedito mal y el dinero le llegó a otra persona. Es una señora adulta.
2: Sí.
3: Es una señora ya mayor, de una edad avanzada. La señora recibió el dinero. Se lograron comunicar con la señora, pero la señora nunca quiso devolver el billete.
2: No.
3: Y al contrario, resultó echándoles la madre a los que habían enviado el dinero.
2: Sí.
3: Diciéndoles que la dejaran en paz, que no la jodieran más, que no la fastidiaran más. Mejor dicho, pongan mucha atención al audio, que aquí está la historia en Sintonía de Locura en un tema más.
6: No tengo la culpa si usted mete en el dedo malo, y no me moleste más porque la voy a demandar a ustedes. Yo no tengo nada que ver. Yo no fui allá a donde ustedes están, no sé a dónde viven, nada. Me importa un bledo donde ustedes viven.
5: Oile.
3: Ajá. Pero mira,
6: a mí no me importa nada. Yo también me perdió 300 mil pesos. Y yo no estoy insultando a la señora que cogió la plata. Ni le estoy tratando, ni la estoy llamando a cada nada. Ya se perdió. Yo no le metí la mano a su bolsillo, ni le dije a usted, consigne a esta cuenta porque yo se lo voy a hacer.
5: Descarada.
6: No sean estúpido.
4: Amigo,
6: yo nomás me respeta, me hace favor.
3: Mire.
6: Al cabo yo fui y le metí la mano a ustedes. Al cabo sí, señora, yo le metí el celular y le marqué
3: para el
6: celular mío. No, no me jodan. Puta madre, madre.
2: Oiga.
6: Puta. Yo no le he robado ni un peso a usted porque ni la conozco ni nada, perrijo.
2: ¡Ay, ay, ay!
6: Su papá a usted y todavía mariqueando.
2: ¡Ay!
3: Oiga, ¿qué tal esta abuelita?
2: Ay, venga, ¿me lo puede repetir, mi hermano?
3: ¿Qué tal esta abuelita tan arrabalera?
4: Tan bonita.
3: No, me pareció. Uy, ¿a usted le pareció bonita la abuelita?
4: No, una currupleta, señora, pero tan bonita y toda viejita, toda grosera.
2: ¿Le cuento otra historia cortica? ¿Le cuento otra historia cortica?
3: Cuéntame otra historia.
2: Una señora de acá, de por acá de Cartago, vende lotería.
3: Sí.
2: Y hace pocos días estaba por una zona del barrio y se encontró un billete largo, sí. Largo, como 20 millones de pesos.
3: Ay.
2: Entonces ella lo recoge,
5: sí.
2: Y
5: sí.
2: Se quedó esperando en una esquina a ver quién volteaba, quién reclamaba. Sí, me van a tener,
3: y nadie. Me pasaba.
2: Sí, aparece una camioneta, no le voy a decir el artista, hay un artista muy conocido.
3: Sí.
2: Y, ay, vea, ¿qué está buscando? No, una plata que me perdió un sobre.
3: Si eso, vea, si eso pasó allá, con... debió haber sido, le van a pegar al artista. No, eso no, fue no, Luis Alberto Posada.
2: No, no.
3: Que es de
2: no,
3: Cartago Valle.
2: No, porque estábamos en la feria de Cartago.
3: Por eso. Luis Alberto es de Cartago.
2: No, no fue él, no fue.
3: No fue Luis Alberto. Entonces,
2: no. Y entonces, ¿cómo le parece que es internacional? Y
3: es un artista acá. Internacional.
2: Internacional, ajá. Y entonces, ¿cómo le parece? Estábamos en la feria de Cartago.
3: Sí.
2: Y llega y pasa, y pasa en la camioneta y le dice, ah, no, muchas gracias, sí, eso es mío. Y le regaló 40 mil pesos.
4: Bien.
2: De toda la plata que lleva, ¿y usted le parece eso bien?
3: Sí.
4: Sí, Junior, uno ¿sí? tiene que hacer el bien sin pensar.
3: Pues sí, porque la señora fue honesta y devolvió el dinero y el...
2: Ah, bueno. Sí. Sí.
3: O sea, muy chichipato el artista, le digo, pero pues bien que la señora devolvió el dinero. Caso contrario a esta señora, que antes se pone brava y claro. Se berraca y dice,
7: yo no le voy a devolver el dinero, coma mierda.
3: Entonces, señor hijo, exactamente. Entonces,
5: no, hay que devolverlo. A mí una vez me pasó, me consignaron a mi cuenta, sí. Bueno, a la de Nequi, me consignaron 200 mil pesos. Y yo, ve, esto está raro. Sino que a veces a mí mi papá me manda, pues, del exterior una remesa, me da el grito. Y yo le escribí, pa, usted me mandó esto. Y me dijo, no, hijo, yo no te he mandado. Y yo, bueno, y yo se me hizo raro.
3: Digo, déjese llamarme que no le va a dar plata a Nicolás. Escuchó todo raro.
5: ¿De qué habla? Ay, qué risa. Y al rato me escribieron al WhatsApp de ese número. No, mire, qué pena, es que y me mandaron el pantallazo. Es que esto era para mi mamá, que no sé qué. Yo le dije, ah, no, sí, pues mándeme el número y yo se lo devuelvo. Ya, yo devolví la plata porque...
3: Esa es mi pregunta. ¿Usted devolvería la plata?
2: Es que como están robando tanto.
3: Sí. ¿Ustedes devolverían la plata? ¿Devolverían el dinero?
2: Yo la devuelvo.
3: Sí. ¿Usted la devuelve, Junior?
2: Yo la devuelvo, sí. Pero o sea, con mucho cuidado porque como están robando tanto.
3: Pero ¿cómo robo? O sea, no.
2: ¿No sabes cómo roban?
3: No, porque se supone que a usted le consignan.
2: No, a ti te consignan una plata, te transfieren a la cuenta, al Nequi o a la Biplata.
3: Sí.
2: Y te llaman, te hacen la misma llamada, te dicen, mira, lo que pasa es que esa plata es de nosotros, alguna cosa.
3: Sí.
2: Resulta que usted la devuelven y resulta que la plata viene siendo suya porque le habían robado los datos e hicieron préstamos a nombre suyo.
3: Oh.
2: Hay otra modalidad que cuando usted abre la fotografía... inmediatamente está como encriptada ya. Y le roban todos los archivos y todos los datos. Son dos modalidades que se han dado.
3: Ya pues, increíble. Bueno, ¿usted devolvería o no la plata? Cuéntenos en el WhatsApp de Candela.
8: Claro, lo que no es de uno no es de uno, Pipe. ¿Cómo se va a quedar uno con cosas que no son de uno? Pues a mí me enseñaron desde pequeña, ¿no? A que no cogiera las cosas que no son de uno. Entonces, eso es lo que tienen que aprender, ciudadanos. Porque hay mucha gente que es ladrona, que se coge lo que no es de ellos.
3: Sí.
8: Son,
3: por ejemplo, Chayanne, que se coge las mujeres que no son de ellos.
8: No.
3: Exactamente.
8: Para que le vaya a uno bien en la vida, uno tiene que ser honesto, hay que orar bien para que le vaya bien, muchachos. Yo escucho Candela, Candela, solo éxitos.
3: Bueno, ahí está Clarita. A ver, ¿quién más? Buenas.
9: 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Oiga, viejo Pipe, esa señora debe ser la mamá del muchacho que habían capturado ayer en el camino. Esa es la que estaba esperando el man allá que lograra.

0: 4:57 en Candela.
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0: En Candela son las 4:58 minutos. 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

0: billetes.
1: El billete que se le van a robar.
0: Por equivocación. Que nos cuenten en el WhatsApp de Candela 315-301-9580. ¿Y Junior no está?
2: Exitosa, esa señora.
1: No, ya fue.
2: Estoy escuchando. Se le sale atrás de ladrona bufona. Entonces, ¿por qué no atracó la señora y no le robó la plata de frente? Entonces no es ladrona, es súper ladrona porque no le devolvió la plata a la otra señora antes. Antes bien vulgar y bien atrevida. Y muy deshonesta. De esas hay mucho por todos lados.
1: ¿Sí?
2: Entonces, ¿qué se puede esperar? Estamos súper mal con esa mano de gente así.
0: A ver, más noticas de voz.
3: A ver también cómo le cobraron la plata, porque la señora se escuchaba como hastiada también.
0: Pues es que la llamaron.
4: Buenas tardes, Junior hostigada. Y compañía, programando sintonía desde Tena, Cundinamarca. Aquí. Lloviendo mucho y no. Riéndome ahí de ese grupito que...
1: Sí.
4: Son unas agonías que nos hacen reír.
0: Chayán, chayán.
4: Pero muy bueno ese grupito que tiene trabajo a esta hora.
1: Sí.
4: Dios los bendiga y que yo escucho Candela, Candela, solo éxito. No.
1: A ese no le han robado plata, pues no opino.
5: 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Claro que sí, yo sí la devolvería.
1: ¿Vio?
5: Yo sí la devolvería porque eso no es de uno. A mí en mi casa me enseñaron que lo que no es de uno, no es de uno. Claro que sí lo devolvería. 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
3: Lo es que no es de uno y no es Ara.
1: Menos de mal. Chayan, ¿cuántos chistes le pasó hoy a Junior?
0: Uy, no. Junior, muy bueno.
6: Hola, Pipe, ¿cómo estás? Mi nombre es Tatiana. Y sí, hace poquito a mí me mandaron 40 mil pesos por Nequi.
1: Sí,
6: y el chico me llamó.
1: Sí, era yo.
6: Y que se le había ido la plata por equivocación. Entonces, ¿qué hice? Yo no tenía ni un peso en ese momento. Pero el que es honesto es honesto. Y yo devolví los 40 mil pesos.
1: Bien.
0: Yo, por ejemplo, si no tengo plata en ese momento, yo digo, listo.
7: Me los gasto.
0: Yo me los gasto y en la quincena de los devuelvo.
8: Buenas tardes. Buenas tardes, muchachos.
1: Qué bonito.
8: Viejo Junior, viejo Nico y compañía. Me disculpan los que no me acordé el nombre.
1: Chayán.
8: A nosotros nos pasó un chascazo una vez.
0: A ver, échelo.
8: Nos mandaron $1,000,000.
0: Uy,
1: harto.
8: Pero entonces pasó lo mismo que a Nico. Nos escribieron y nos dijeron que sí, que la plata era de una empresa, pero que uno de los empleados se había equivocado, como un mensajero, un vendedor o un cobrador, no sé bien, no me explicaron.
1: Sí.
8: Y que si nosotros no queríamos devolverla, le tocaba pagarla al muchacho. Y pues nosotros lo que hicimos fue devolverla. Así tal cual llegó, la enviamos y pues eso trae muchas bendiciones porque mire que en esos días nos fue muy, pero muy bien en los negocios. Gracias.
0: Qué bueno,
8: y siempre
0: bueno.
8: Nos va bien porque pues, hombre, uno no...
6: uno así le va.
8: Exacto, y uno no sabe la necesidad de la persona que se equivocó. Sí.
6: Uh-huh.
0: ¿Sí? Y
6: más si era un mensajero.
0: Y el embale.
6: Su sueldo ahí.
8: Sí. Mamonas
3: como Chayán, no, interrumpe.
8: La devolvimos y ya.
0: Sapo.
8: Después nos mandaron unas gracias y no sé qué, que esto. No, bien, bien.
0: Qué bueno.
8: Candela, Candela, solo
6: éxito.
3: Le fue bien esa semana, monos. Pasó el cargamento.
0: Los monos.
9: No es de uno. Yo me encontré una billetera con 700 mil pesos.
1: Uy.
9: Y los devolví completitos como me la encontré.
1: Ah, bueno.
0: Vea que la gente...
3: Yo me encontré una vez 700 mil pesos bien amarrados y no he podido encontrar el dueño de la piola, oiga.
2: Claro que sí. A mí me pasó.
1: No.
2: Un chico...
1: malo, pa.
0: Sí, cuéntanos.
2: Pagó en una sucursal para que le pusieran un dinero y la chica se equivocó.
0: Sí.
2: Y él me llamó muy preocupado porque ella no le respondía. Yo le dije pues que yo le devolvía su dinero porque yo no me iba a quedar con nada que fuera mío. Pero sí, tuve que hacer un proceso largo con Nequi porque sé que así roban.
1: Sí, así roban.
2: Por ejemplo,
7: desde la cárcel extorsionan a alguien, dan mi número para que consignen a mi número. Ajá. Y luego me llaman que se equivocaron para que yo les envíe otro número. Entonces me demoré como unas 4 horas en devolverle al pobre chico su dinero. Sí, mientras claro. Hice todo el proceso con Nequi para que me asesoraran, que yo no tuviera algún problema legal más adelante.
0: Ah, bueno.
7: El Nicolás, pero sí, claro, obvio, se los devolví, eran 750,000 pesos. Sí,
0: ese Nicolás está todo cachondo.
3: Es que uno desconfía, muchachos. Uno desconfía, pues, por ejemplo, Chayán, que yo lo llame y le diga, Chayán, mire, es que anoche le metí mal el dedo. Pues sí, usted,
1: si yo desconfiaría.
3: Uy, conmigo no, conmigo. No. Si me hago entender.
0: Si yo diría, no, si se mete mal el dedo solito, yo sale, claro, creo. Cuando mandó plata por otro lado.
3: Claro, que le marque uno, por ejemplo, a Nico. Y Nico, qué pena contigo, es que anoche lo mandé mal.
1: No, pues imagínese. Qué preocupación, hermano. No.
3: Claro,
10: no dice usted. Candela, candela, solo éxito. Es que, muchachos, ¿cómo vamos?
0: ¿Qué hubo, parcero?
10: No, hermano, a nosotros nos pasó con mi esposita hermosa. Le pido el favor de mandar una plata, 350,000. Me confié tales. Estoy llamando la plata. Y a los 15 días me llamó el personaje todo bravo que no le había mandado la plata. Cuando fuimos a mirar, si la señora se equivocó en un numerito. Y pues llamamos a la señora y era una viejita, así como esta señora grosera, pero no es así, es buena gente. Pensamos que se iba a perder la platica, pero no.
0: ¿La devolvió?
10: La señora dijo que a cierta hora no la devolvía, y sí, a cierta hora la devolvió la señora.
0: Ah, qué bueno.
10: Muy honrada. Candela, candela, solo éxitos.
3: Por cuidar a la mamá.
0: Ah, gracias a Dios, vea, sí, vea.
11: Hola, con Snyder. Yo escucho Snyder. Candela, solo éxitos.
3: Snyder.
11: Claro. La pregunta es...
1: ¿Cuál?
11: Si usted se le fueron 200, 300 luquitas.
1: Chisas.
11: Equivocadamente a un Nequi anda y plata, usted espera que se los devuelvan, ¿cierto? Así mismo toca obrar.
0: Claro.
11: Bien, como decía la señora que acabó de sonar. Sí. Que obra bien.
0: Ya. Bien. Claro.
11: Sí. Escucho candela.
1: Eso es Snyder.
0: Ah, qué bueno, vea.
12: Buenas tardes, mi familia Candela, muchachos, ¿cómo me les va?
0: Señor,
12: pues
0: muy
12: a
0: bien.
12: Mi esposa le sucedió hace un tiempo que llegó un día, estaba haciendo unas diligencias en el centro, llegó asustada, que la estaban llamando de un número que no conocía, que la estaban tratando de ladrona, la estaban rellenando a madrazos, como se dice. Y ella toda asustada, pero ¿qué pasó? No, que se iba a robar una plata, que devolviera la plata. ¿Y cómo así? Le dije, muestre, miramos. Entonces, claro, cogí el número, llamé, sorpresa, era una jefe que yo tenía, que trabajaba con una veterinaria, ella era la que manejaba ya lo que yo hacía. Y claro, yo decía, ¿qué pasó? Entonces, no, que qué pena, que lo que pasa es que yo le envié un dinero por equivocación. Le dije, pero es que es el número telefónico de mi esposa. Cuando él dijo, ay, pues yo sí traté de reconocer ese número, pero no me di de cuenta. Oh. Pues la risa que nos dio, pues lógico, se le iba a devolver, como yo le dije, no, yo no me quedo con nada. ¿A qué número se lo reenvió nuevamente? Pero fue algo muy, muy risible, claro. Todos no hallábamos qué hacer, y después reírnos, y la señora no hallaba cómo pedir disculpas, no hallaba dónde
0: meterse. Yo le hubiera cobrado por los madrazos recibidos.
12: Candela, solo éxito.
3: Yo le descuento los madrazos.
0: Sí, me pasó una vez, pero con un celular. Yo me encontré un celular.
1: Sí,
0: y la señora llame, hasta que le contesté. Le dije, señora, ya déjeme en paz con mi nuevo iPhone 14 Pro Max. Y le colgué.

0: 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Son las 5:22 minutos.
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1: Méteme champán. ¿Por qué quieres conocer a Arely Senao, Chayana Lirio?
2: Yo quiero conocer a Arely Senao porque...
3: ¿Por qué?
2: Porque ella es mi ídolo. ¿Sí? Mi ídolo desde que vi la novela, yo dije, uy, severo, esa vieja le tocó re duro en la vida.
1: ¿Cómo dijo? ¿Severo?
2: Severo, esa vieja re firme, eso no se le arruga ni debajo del agua, severo.
3: Qué boleta.
2: Quiero conocerla por eso.
1: Bueno, los oyentes de la familia Candela están dejando su notica de voz.
2: Contándonos.
1: Contándonos que ¿por qué quieren conocer a la reina?
2: ¿Tú por qué quisieras conocer a Arely Senao, Pipe?
1: Yo ya la conocí, hermano.
2: Bueno, Junior, ¿tú porque la Margueta se cree como de la farándula?
3: Yo la conocería, me gustaría conocerla por temas de superación personal.
2: Sí,
3: siento que ha tenido muchas, ¿cómo te digo yo? Muchas dificultades en su vida. Pues recordemos que ella y su familia fueron desplazadas por la violencia en Colombia. Entonces, me gustaría hablar en el tema emocional, cómo ha sido tan fuerte, cómo se ha fortalecido y cómo ha hecho para ese control de emociones para llegar hoy en día a donde está.
2: Sí, sí. Vea, por fin alguien sí pregunta con intelecto, no como este que tengo al que ya la conocía, no, si el re amigo es de Arely Senao,
1: no, no soy amigo.
2: Bueno, yo no lo felicito, hermano, usted sí es un man intelecto, un man estudiado, un man sapiente.
3: Gracias.
4: Hola, buenas tardes, mi nombre es Diana Sandoval. Yo escucho Candela, Candela, Candela, solo éxitos. La verdad, ¿éxitos? Primero que todo, pues Arely Senao me encanta su música.
3: ¿Sí?
4: Y segundo, porque me encantaría en el alma escuchar esa canción, Se Fue Mi Ángel. Hace 3 años falleció mi hijo, sufría depresión. Y cada que escucho esa canción, uff, la verdad, se me eriza todo y sería muy emocionante poderla escuchar de ella.

0: 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Mi nombre es Guillermo González y quiero conocer a Deli Senado para que me dé un autógrafo, tenerla frente a mí. Candela, candela, solo éxito.
1: ¿Que le dé un qué, Pipe?
0: Las boletas para ir a verla.
2: Para ir a verla, quiero autógrafo.
3: Porque estamos en octubre.
2: Por eso quiero autógrafo.
4: Buenas tardes, mi nombre es Cristian Peraza y yo escucho Candela, Candela, Candela, solo éxito. Yo quiero ir a conocer a la reina de la música popular.
2: También
4: la
2: para un ortógrafo.
4: Enao, por lo que la admiro mucho. Aparte, mi esposa es muy fanática de ella. Yo escucho Candela, Candela, solo éxitos. Le va a mi esposa cantando la cancioncita.
5: No sé.

0: autógrafo.
1: A ver, nuestro oyente de la familia Candela, si esta, si esta pareja le cantara, ¿usted qué le pediría?
2: Un ortógrafo.
0: Ortógrafo.
3: Buenas tardes a la familia de Candela, sintonía de locura. Mi nombre es Yajaira Torres, full sintonía de Aguas Claras. Y yo escucho Candela, Candela, Candela, solo éxitos. Me gustaría conocer a Arely Senado porque me encanta su música, por ser la reina del despecho, porque pues me gusta todo lo que es la música popular, y ella es un tremendo ejemplo de mujer. Sí, y nada, claro, que quisiera ir a farrearme esas canciones, gritarlas a pulmón. Bueno, ¿qué le puedo decir? Ya lo saben, yo escucho Candela, Candela, Candela, solo éxito. Ya era Torres, por cierto, nada, aguas claras.
2: Papi, ¿qué, Pipe?
4: Hola, mi nombre es Nicolás Sañel y yo escucho Candela, Candela, Candela, solo de chicos. Primeramente, pues me gustaría que mi mamá y mi hermana o mis hermanas, en este caso, pudieran conocer a ese lado, ya que pues es una mujer luchadora, una mujer que independientemente de los obstáculos que ha tenido en la vida ha salido adelante y está cumpliendo este sueño. Y un sueño de mis tres hermosas mujeres aquí en la casa es conocer a Arely Senado y estar en ese concierto. Escucho Candela, Candela, solo éxitos.
0: Y pedirle un ortógrafo.

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1: ¿Devolverías el billete o quieres un ortógrafo?
2: ¿Junior quiere ortógrafo?
3: ¿A usted le gustaría que le firmen el ortógrafo?
1: Que nos cuenten los oyentes de la familia, sí, Candela, devolverían la platica,
2: no devolverían la platica en el tema más del día de hoy. Es un tema interesante porque así sabemos cómo somos los colombianos de honestos, ¿no? Nos damos cuenta cómo es la familia Candela.
4: Y acá todos devolveríamos la plata, ¿no?
3: Sí,
2: sí, claro.
5: Buenas tardes, yo escucho Candela, Candela, Candela, solo éxito. Bueno, muchachos, de acuerdo al tema del día, a ver, lo que pasa es que también extorsionan a la gente,
3: sí,
5: y les exigen consignarle a una cuenta. Dan la cuenta de uno, uno la recibe, después lo llaman a uno los extorsionistas y le dicen, qué pena, pero lo que dicen, no, la plata era para mi mamá, para mi hermana, para unas necesidades urgentes, me la devuelve. Uno la devuelve y ya el NECI de uno queda registrado. Para cuando hay una investigación, el perjudicado es uno. Y yo escucho Candela, Candela, solo éxito.
2: Ya, pues uno se aprende mañas, o sea...
3: En la cárcel, ¿eh?
2: No, sabiendo cositas, ¿no? Porque Junior contó también, y el señor se da cuenta que hay formas. Yo no sabía qué hacer,
1: claro,
2: con
1: yo tampoco,
2: parada.
1: Yo no tenía.
2: No, no, aprendiendo cositas.
3: Claro, pues ustedes no me creyeron.
2: Como usted ha dicho, Junior.
3: Sí, señor.
6: Ah, familia Candela, muy buenas tardes. Les habla Henry Parra, Candelia Amarillito.
2: Yo, Henry.
6: Lo correcto es devolverlo.
2: Claro.
6: Porque, de cierta manera, pues... Es Dios el que nos está probando nuestra honestidad.
2: ¿Este quién es? ¿El viejo Lucho? Ah, no, Henry.
6: En mi trabajo como candelero amarillito, ¿sí? A uno le dejan objetos como celulares.
3: Ortógrafos.
6: A mí me han dejado maletas en el baúl.
2: Sí, pues madre.
6: Y he recogido otro servicio donde me dicen para echar algo al baúl y me dicen, uy, señor, pero es que usted ahí tiene una maleta.
2: Ah, usted no se había dado
6: cuenta. Yo me he devuelto hasta el sitio donde dejo los usuarios dueños de la maleta. Yo les devuelvo la maleta sin abrirla.
2: Sí.
6: Porque uno debe ser honesto en la vida, limpio.
2: Eso.
6: No,
2: claro.
6: Tener como ese cargo de conciencia de, sí, que en cualquier momento Dios le cobra a uno errores. Pendejos.
2: Enrito habla cuotas.
6: Porque en realidad, pues, 200 o 300 mil pesos no le arreglan la vida a nadie.
2: Exacto, señor. Tienes razón,
6: pero
2: mi querido Enrito, sí, señor.
6: Al que los habían enviado, sí.
2: De pronto los necesita.
6: Con algún fin se los enviaron.
2: Así es, el Enrito. La gente es muy honrada.
1: A ver, ¿quién más? Sí, la gente es muy honrada. Me
7: Hola,
1: gusta
7: Pico.
1: Que.
7: Buenas tardes.
2: ¿Qué hubo?
7: Porque quiero ir al concierto de Arely Senado, hermano. Pues bueno, yo quiero ir al concierto.
2: Sí, ¿sabes? Ahorita nos cuenta por qué no.
3: Ahorita nos cuenta por qué.
2: ¿Puedo hacer una pregunta, mi señor? O sea, apelando a su honestidad. La que contó Junior fue diferente. Que se encontró una bolsa con 20 millones.
1: Sí.
2: ¿Usted qué hace ahí?
3: Sí.
2: Lo que pasa es que la señora esperó, ¿no? La señora esperó.
3: Sí.
2: Ella tuvo como la delicadeza de encontrar la bolsa con los 20 millones de pesos y sentarse a esperar. ¿Cuánto tiempo esperó?
3: Ella, pues lo que contaba, ya no dijo precisamente cuánto, pero me imagino que una tarde.
2: ¿Una tarde? Oh. No, yo espero 5 minutos y si no llega el dueño me voy.
4: Yo me los cojo también para mí ya.
2: Claro, ya
4: para no llega el dueño, yo tengo cosas que hacer. También uno quedase esperando ahí también por 20 millones de pesos. No, yo me voy.
2: ¿Y usted qué haría, Junior? ¿Usted se los coge
4: yo
2: o
4: me voy?
2: También espero, ¿qué hace?
3: Es que ese día, pues bueno, lo ponen en el beneficio de la duda porque usted tiene toda la voluntad de entregarlos. Pero si a veces uno cree que hay Dios, uno viene necesitado y Diosito le manda cosas a uno.
2: Claro,
3: se le cae.
2: O sea, porque es que lo que pasa es que no, o sea, no, no,
1: no aparece, o sea, si no aparece el dueño, pues, claro. O sea, yo espero 10 minutos.
3: Eso era también. Para mí, yo me los encontré.
1: Yo espero 10 minutos.
8: Yo espero 10 minuticos también, y si sí. no llega, me voy.
9: Máximo
8: voy
9: por ahí media hora y ya.
1: Sí, yo, no,
3: yo espero 30 segundos.
1: Media hora
3: yo
1: es mucho. Yo digo que media hora es mucho.
9: Uno, no, pues uno, en media hora uno, me, con lo que me dan me voy comprando como algo para comer.
1: Uno con el afán.
8: No, y 20 millones. No,
1: y 20 minutos, media hora. Yo no espero media hora, yo espero 10 minutos. No, 10 minutos.
8: O sea, porque hay gente que yo he visto, he escuchado, no voy a decir que lo sé, que sí. se han encontrado plata y la llevan a un CAI.
1: Sí, no.
9: No, mijo.
1: No, ya, ya perdió. No, sí. a un CAI.
8: Sí.
1: No.
9: ¿Y
1: a un CAI?
8: Sí, ya
1: escuché. No, a un CAI.
8: Sí, a un CAI.
3: Para que diga, mi comandante, vea, nos acaban de traer 20 millones, ¿qué hacemos? Y el comandante diga, mijo, no sé, hay que buscar el dueño de esos 15 millones de pesos, vaya, traiga al suboficial, guarde usted esa plata que es el contador, listo, mi capitán, yo le guardo esos 5 millones de pesos.
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1: Así va el trancón, en sintonía de locura.
2: Tránsito, tránsito.
3: No más tránsito, tránsito.
2: Doña Tránsito, saludos para ti.
4: Es el momento de que los oyentes de la familia Candela nos dejen su notica de voz en el WhatsApp de Candela 315-301-9580.
2: Sí, señor.
4: Y nos cuenten cómo está el tránsito en la ciudad de Bogotá.
2: Sí, señor, tránsito.
4: Sí, señor.
2: Es el momento de los oyentes.
4: Es el momento de los oyentes, mi querido Chayito.
2: Sí, y no de los que andan a pata, de los que andan en coche.
3: No, de los que andan en el carro, moto. En la moto, o sea, los... en la bicicleta eléctrica, el biciusuario.
2: Sí. O sea, los oyentes VIP.
3: O sea, el que va,
2: gente
3: ahí,
2: de la VIP.
3: Es el que, sí, tránsito.
4: Entonces, si está trancadita la ciudad, para poder entender... por dónde está trancadito, podemos decir:
2: no se meta por ahí.
4: Pero si está fluidito, podemos decir:
5: métalo por
4: ahí. Junior es re idiota.
2: Ay, Junior es estúpidamente sensual. Es estúpidamente sensual, no lo escuches. Métalo por ahí. Es chistoso. Dilo otra vez como le dice ahorita, Junior.
4: Métalo por...
5: ay.
4: Bueno.
2: Estúpido y sensual, Junior.
4: Bueno, no.
5: Tránsito, tránsito.
4: Recibamos noticas de voz. Bienvenidos a la sección de
2: Tránsito,
5: tránsito. Tránsito.
6: Muy buenas tardes, mi familia Candela. Solosito, Junior, Chayán, Pipe, Nico, aquí reportando.
5: Pablito.
6: Pablito el motero, vamos aquí. Y venimos desde Siberia.
2: Siberia.
6: Bastante trancón. Entrando a Bogotá, ahí va rodando lentamente, pero va rodando. Métasen por ahí, tener paciencia de escuchar Candela. Vamos, pasamos por la Mutis. Métasen por ahí con la Cali. Métasen por ahí, que va fluyendo por partes. Hay bastante tranconcito, pero va fluyendo. De sur a norte, una estrellada de un carro, una moto y un zip. Ahí sobre la 26 con Cali, corriendo de sur a norte.
5: Sí.
6: Cogí el abasto bastante trancón. Hay una mamacita trancón ahí. Semáforo dañado, entonces hay bastante trancón. Cogí la 86 con Dagoberto. Métase por ahí.
5: Bueno,
6: chicos, un fuerte abrazo. 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
3: Métase por ahí como Chayán se mete en las promos del lunes festivo de Candela.
2: Severa promo, papá.
3: Sí, yo pensé que eran dos niñas.
7: Solo éxito. Familia Candela, muy buenas noches. William reportando a la hora. Tránsito, tránsito.
5: Tránsito.
7: Avenida Ciudad de Cali, sentido sur-norte, desde la calle 80.
5: Sí.
7: Hasta la carrera 91 frente al CAI de la Serena. No se meta por ahí. No. Represamiento. Una bendición y abrazo, familia Candela. 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
2: Ya, señor. ¿Yo no sé saber cuál es la Serena?
5: Se cayó otra vez.
3: Es una canción. ¿Cuál se cayó? Es una canción.
2: ¿Cuál canción?
3: Serena Encantada.
2: No tan voz, es que canta como la flor. De tanto amor.
3: Ah, Selena.
2: Oh, es la que dice: la Serena viene hacia. Es así.
8: Yo escucho Candela. Solo éxitos. Muy buenas tardes a todos los de Sintonía Locura. Hola. Pipe, Chayito, Iván. Excelente. Hola, programa. Iván. Excelente programa. Yo,
2: gracias.
8: Yo voy aquí por el barrio El Restrepo, por el lado de la iglesia, la Valentina.
2: ¿Qué va a hacer por allá?
8: Hay un poquitico de congestión en
5: el hotel, sí.
8: Por favor, no lo metan por ahí.
2: Bueno,
8: no lo metan por ahí, métalo por otro lado. Yo quiero conocer a Pipe, quiero conocer a Chayito, a Ivancho, para que me den una rubia, tío.
2: Un ortógrafo, señor.
3: Un ortógrafo.
2: El ortógrafo.
9: Tránsito, tránsito. Bueno, muchachos, venía clarito. Subiendo por la Mutis.
2: Sí, ¿sabes?
9: Venía por allá de Portal 80. No, mira que me fue bien. Cogí la Cali al norte.
5: Sí. Melanie. Ajá.
9: Estaba bien. Bajé por la 68, estaba bien.
2: Bien.
9: Luego me metí ahí por un barrio que no recuerdo cómo se llama.
5: No,
9: estaba
5: está
9: bien. Entonces, métanlo cual.
2: Ah, bueno, vea, no está tan feo.
9: De para acá me vine por la 104. cogí la mutis. Estaba bien, síganlo metiendo guay, síganlo metiendo guay. Taxi libre.
2: Clarita.
9: Y cogí la Cali al Sur. Bueno, la Cali al Sur estaba sueltica.
10: Como Pipe.
9: Donde yo giré, que era la 26, pero ya de ahí para el sur se veía trancada. No lo metan guay, no lo metan guay, no. Hombre, por ahí no les cabe.
10: Nunca.
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2: Solo de éxito.
10: Guay, no les cabe.
2: Bueno, Chayito, llegó el humor.
10: Vamos.
2: Claro.
10: Lucero, como te luciste la promo de
4: octubre. Chiste de meta lo puede. No lo meta, pues.
10: Métalo por ahí.
2: Imagina que un señor tenía ganas de métalo por ahí.
10: Un señor que tenía ganas de métalo por ahí.
2: Y llamó a la novia.
10: Llamó a la novia. El señor que tenía ganas de métalo por ahí. La novia dijo:
2: amor, métalo. Estoy sin calzones. Dios, con esta llovera no se le van a secar, amor.
10: Ay, Dios mío.
4: Ay, personas.

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1: El ortógrafo.
2: Interrumpa, Chayanne, interrumpa.
3: Yo respeto, a mí no vamos a interrumpir a mis compañeros.
2: No. Es uno de los mejores chistes que le he escuchado en la tarde.
1: Bueno, vamos a...
3: Gracias, Junior.
1: Vamos a entregar un premio espectacular, especial, un meet and greet.
3: Meet and greet.
2: Salud.
3: Eso ya, cuando uno usa un chiste repetitivamente, ya no es chistoso, Junior.
2: ¿Como los tuyos? Llevo 8 años usando los mismos y...
3: Por eso ya no es chistoso, Junior.
1: Entonces, mire todos los mensajes que han llegado. Vamos a ver quién nos convenció de conocer a Arely Senao, de poder hablar con ella, abrazarla, darle pico, consentirla, pedirle que le firmen un ortógrafo.
3: Ortógrafo.
1: Y más. A los oyentes de la familia Candela hoy que participaron, muchas gracias. Vamos a ver quién será el ganador o la ganadora. Muchas, a ver, giremos la ruleta, Chayanalirio, por favor.
3: Sí, señor, con el mayor de los gustos. A ver, téngase, Nico. 1, 2, 3, ahí va.
4: Candela, solo éxito. Mi nombre es Guillermo González y quiero conocer a Arely Senao para que me dé un autógrafo.
1: ¿El del ortógrafo?
4: Candela, solo éxito.
1: Se ganó, se lo ganó.
4: Las boletas para ir a ver concierto.
1: Ah, para ir a ver concierto.
3: A ver concierto, amigo.
5: Señor, no sabe que es un conector.
1: Yo querer ir a ver, no.
3: A ver un concierto.
1: El único conector que conoce es el ortógrafo. A ver, no, pues.
3: ¿Guillermito?
1: Que se reporte.
3: Y se va por su ortógrafo, qué hijo de madre.
1: Y lo invitamos a que la conozca, mejor dicho, y que le pida el ortógrafo.
3: Arelis, dame tu ortógrafo.
1: Tiene que decirle así a Arelis, me tienes que dar el ortógrafo. ¿Se reportó? No se reportó.
3: No, no. ¿La amar una cancioncita para el ortógrafo?
1: No sé qué tiene, señor, que me enloquece. No se reportó, no, me da tristeza. Yo quería que el señor fuera a pedirle el ortógrafo a Arely Senao, pero ¿se imagina en el momento en el que él llegue allá? Doña Arely.
3: Doña Arely.
1: Usted me puede dar su ortógrafo.
3: El ortógrafo.
1: Estoy seguro que ella, apenas él le diga eso, ella le da la espalda.

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1: Ay, no sé. Ay,
2: no.
1: No se reportó el del orto, no. El de. El del ortógrafo, perdón, el del ortógrafo. Ay, ¿qué hacemos, Junior? ¿Qué hace?
3: ¿Qué opinas, Junior?
2: Yo me acaba de mandar un mensaje que se le cayó el interno otra vez.
1: Chicas. Es que cosa, hola, no, eso mejor dicho. Deberíamos hacer programa nosotros tres.
3: No, pues entonces busquemos otro ganador,
1: Pipe. Busquemos otro ganador, Chayito, busquemos otro.
3: A la ruleta.
2: Gírela.
3: A la una, a las dos y a las tres.
4: Buenas tardes, mi nombre es Cristian Pedraza y yo escucho Candela, Candela, Candela, solo éxito.
1: Eso.
4: Yo quiero ir a conocer a la reina de la música popular, la señora Arelis Henao, por lo que la admiro mucho. Aparte, mi esposa es muy fanática de ella. Yo escucho Candela, Candela, solo éxitos. Le va mi esposa cantando la cancioncita.

0: Vea qué chévere.
1: Bien.
0: Vamos a invitar a los.
1: Vamos a ver.
0: O sea, si se
1: ¿cómo
0: reportan?
1: Se llama? ¿Cómo se llama, Nico?
2: El señor se llama Cristian.
1: Cristian, hágale con todo. Entonces, repórtate bueno, una.
0: Que se reporte.
1: Sin dudarlo, Cristian.
0: Para que llegue.
3: ¡Gané!
0: ¡Ay, bravo!
1: Bien.
0: ¡Ganó!
1: Bien, Cristian.
0: Se van a ver a Arely Senao en concierto.
1: Eso, bien.

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1: Eso fue mar octubre.
2: Eso.
1: La música de octubre.
2: Para el próximo año, ¿hay metas?
1: Claro.
2: ¿Sí? ¿Qué metas? ¿Qué metas tienen para el próximo
1: metas
2: año?
1: Mejor.
3: ¿Qué metas, panza, Pipe?
2: ¿Qué metas tienen para el próximo año, Chayito?
3: Uy, ya terminar las deudas de lo que tengo que...
1: Sí.
3: Ya terminé el otro año. En enero ya terminé una deudita y sí, otra deudita la terminé en junio. O sea, el otro año es de ya quedar libre.
2: Ah, gracias a Dios. Este, Junior, ¿qué metas hay para el próximo año?
1: Pues entre más metas, metas
4: mejor internet.
3: Uy, mejor Junior, internet, eso sería sí, una buena meta, que sí, mejores la internet.
1: Mejor, la verdad, sí, un mejor internet.
3: Sí, sí, desconectarse sí, menos. Sí, sí, sí, sí, sí. Y las suyas, Pipe, ¿cuál es tu meta?
2: Dormir menos en el programa.
3: Ay, sí, ojalá y
2: Nico, la tuya. Dormir más en la casa y menos en el programa.
3: Muy bien, eso sí, todos estamos
1: pidiendo
3: lo mismo. La meta
1: de Chayanne, trabajar los viernes en Candela.
2: Y contar mejores chistes.
3: Es que no, esa no es mi meta, porque yo los viernes facturo, gracias a Dios, entonces estoy trabajando igual, ¿no? Aquí.
1: Trabajar los viernes en Candela, dije.
3: Por eso, pero es que eso es como desearme un mal, en cierta manera, porque...
2: ¡Uy! ¡Uy! ¡Chayanne, usted cómo va a decir eso!
3: Pero ¿me dejas aclarar?
2: Cuando dijo que una amiga suya había entrado en desgracia por haber...
3: ¡Uy, eso son unos bombes! ¡Espera,
4: jefecito Julián, si escucho!
3: ¡Me dejan hablar, me dejan hablar! ¡Uy, ustedes sí son, pero porquerías!
2: ¡Usted tienes que ser agradecido!
3: Sí, es que yo soy agradecido, eso no,
1: uy,
3: se
1: para que sepan que este programa no es grabado, son las 6:43 minutos, sí, 8 de octubre, lo que acaba de decir Chayanne.
2: Y tenemos sí, la grabación.
3: Sí. Es que sí, pero me dejan terminar lo que iba a decir.
2: Uy,
3: lo que pasa es que los viernes.

0: Ni Pipe, que ha sido tan terrible, tan desagradecido.
1: No, yo no he dicho eso, chacha. No, lo que pasa es que los viernes yo trabajo.
0: Don William lo ha recibido a usted por la mañana y dice, necesitamos profundo, y lo llaman a usted que trabaja por dos. Y usted hace ese desprecio a las 6:40.
1: Yo no estoy haciendo desprecio, Junior. Lo que pasa es que el hecho de que yo los viernes tenga función quiere decir que hay una vigencia, entonces da solidez económica, ¿sí? Entonces, si usted me dice que no venga, que venga a trabajar, quiere decir que no va a haber vigencia laboral, Junior, ¿sí? Entonces,
0: no, usted dijo que no le deseáramos ese
1: mal. Por eso, señor, lo estoy explicando. A pelotardado, escuche.
0: No, a pelotardado, usted no tiene... Uy, no, eso no tiene razón de ser, eso no tiene
2: carta. Yo no voy a decir nada más.
0: 8 años se lo han aguantado en esta empresa, llegando tarde, faltando.
1: Yo no llego tarde.
0: Viernes, en diciembre reemplaza personal, busca reemplazo. A usted le firman contrato en diciembre para que venga todos los días y usted reemplaza y paga reemplazo y se le acepta.
2: Yo no voy a decir nada.
3: No,
2: yo no voy a decir nada. Yo me voy decepcionado.
1: Mire, Nicolás, usted está muy nuevo, para que opine.
3: No,
1: Nicolás, no le hable así.
0: Pero Nicolás se ha ganado el respeto.
1: Me metí con el novio, entonces ahora va a brincar.
0: Vea, lo que es Nicolás y Camilo son gente trabajadora y se han ganado el respeto.
2: Sí. ¿Quién es Camilo?
0: Se ha ganado el respeto, Nicolás.
2: Se llama Andrés, idiota.
0: Camilo, es que Camilo, yo lo estoy diciendo, Camilo es un amigo de mi hijo, porque está aquí parado al lado mío. Entonces, se han ganado el respeto. Andrés. Por eso, pues, que yo no estoy hablando de que lo fue cual. ¿Técnico?
3: Sí.
2: Ya se cayó.
1: Junior habla mucha estupidez.
0: Del técnico, no. La estupidez habla usted, como de ser uno tan desagradecido con un ser maravilloso, y es Don William Vinasco, que ni él, que trabaja una hora semanal en una hora.

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1: Dejen a un lado los orgullos, háganme el favor.
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1: Eso no trae nada bueno.
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1: Empezamos a saludar. ¿Ustedes qué dijeron? Que se iban a librar de mí hoy, ¿no, señores?
0: Okay.
1: Venga, les mando un besito.
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1: Yo también lo siento por ustedes, un amor bonito.
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1: Un amor de familia, ese amor que dice, ¡ey, qué rico venir a recibir la Cantina Candela con la compañía de todos ustedes!
0: Eso.
1: No seas tan tímida, nena.
0: Nada te va.
1: Y empezamos a saludarlos como es habitual a través de este WhatsApp de la Cantina Candela, que ya, ya está recibiendo todo. Uy, ustedes vieran, les tengo tema.
0: Eso.
1: Uno se encuentra unas cosas, Dios mío bendito.
0: Dame un beso.
1: Bésame. Buenas, buenas, señora Janet.
2: Buenas noches, familia Candela. Buenas noches, mi María E. ¿Cómo estás? Feliz y bendecido turno.
1: Muchas gracias.
2: Yo también te mando un... con mucho cariño, mi María E. Dios te bendiga.